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1: ¿Qué tal? Saludos, buenos días. El presidente de la Junta de Castilla y León, Alfonso Fernández Mañueco, y el vicepresidente primero, Carlos Pollán, presentarán hoy a las 12:30 el proyecto de presupuestos de la comunidad para 2027, con el objetivo de aprobar nuevas cuentas después de 2 años de prórroga de las de 2024. El techo de gasto no financiero asciende a 15.106 millones de euros, un 6,5% más que el ejercicio anterior, tras recibir el respaldo de PP y Vox en las Cortes. La presentación abre la tramitación de unos presupuestos que el Ejecutivo autonómico prevé aprobar antes de final de año. El escenario parlamentario es ahora favorable, ya que PP y Vox suman 47 procuradores y el acuerdo de coalición contempla sacar adelante las cuentas de los próximos 4 años. El anuncio se produce además en plena precampaña de las elecciones generales del 29 de noviembre, lo que condiciona los actos institucionales por las restricciones de la ley electoral. Podemos y Esquerra Republicana de Cataluña concurrirán de forma coordinada a las elecciones generales del 29N. El acuerdo contempla que los morados contribuyan a las listas de Esquerra en Cataluña y que Gabriel Rufián e Irene Montero compartan actos de campaña. Rufián será el candidato de los republicanos, mientras que Montero prevé presentarse por Madrid. Mientras tanto, Izquierda Unida, Más Madrid, Movimiento Sumar y Los Comunes han propuesto a Ada Colau como candidata del Frente Amplio a la presidencia del gobierno. La coalición mantiene abierta la puerta a Podemos pese a su pacto con Esquerra y reclama la unidad de las fuerzas de la izquierda. Mientras tanto, los primeros sondeos de la precampaña sitúan al PP entre 133 y 141 escaños, al PSOE entre 103 y 107 y a Vox entre 64 y 68. Las encuestas apuntan a una mayoría parlamentaria de PP y Vox, mientras que Sumar bajaría hasta los 5 o 10 diputados y Podemos se quedaría con 2. Ninguno de los principales líderes políticos logra el aprobado en valoración ciudadana. Los reyes viajan hoy a Ceuta, en la que será su primera visita a esta ciudad autónoma desde la llegada al trono de Felipe VI, y lo hacen con la firme voluntad de mostrar su solidaridad y respaldo a los ceutíes 2 meses y medio después de la entrada masiva de migrantes desde Marruecos. La jornada continuará también

con la visita a Melilla. Y también les contamos que el Papa León XIV será hospitalizado hoy a última hora de la mañana en el Hospital Gemelli de Roma para someterse a la intervención quirúrgica en la que le extirparán un nódulo del pulmón. Se espera que la recuperación posterior se prolongue aproximadamente una semana. Esto es todo. Sigue la información local en Vive Radio. Buenos días.

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0: ¿Qué tal? Buenos días, Palencia. Comenzamos con la información más cercana en este martes 13 de octubre, la de su capital y provincia. Y lo hacemos regresando del puente de la festividad del Día del Pilar, un puente que en las carreteras de Palencia se ha desarrollado con prácticamente total normalidad, a excepción de algunos siniestros que ahora repasaremos. Comenzamos destacando la jornada de ayer, en la que decenas de agentes de la Guardia Civil de Palencia celebraron el día de su patrona, como decíamos, la Virgen del Pilar, una jornada que sirvió para poner en valor el trabajo del cuerpo a lo largo de toda la provincia de Palencia. Destacaron las celebraciones, por ejemplo, en la capital. Pero también en localidades como Villarramiel, Barruelo de Santullán, Herrera de Pisuerga, Guardo, Fromista. También se celebró la jornada en Becerril de Campos, Ampudia, Torquemada o Carrión de los Condes, además de otros puntos como Cervera de Pisuerga o San Salvador de Cantamuda. Los agentes también recibieron sus reconocimientos en Paredes de Nava o Saldaña, entre otros puntos. Decenas de agentes, como decíamos, fueron reconocidos ayer en Palencia capital, por ejemplo. Se entregaron, además, se otorgaron diferentes condecoraciones. Ahora las repasamos. Una jornada que servía para poner en valor el trabajo del cuerpo y lo destacaba de esta manera Luis Manuel Lombardero en el acto de Palencia capital, el teniente coronel de la Guardia Civil.
1: Sí que nos sentimos orgullosos de algunos hechos, ¿no? Algunas cosas que puedo destacar, si me lo permiten, sobre todo, por ejemplo, esas 8.000 vigilancias que hemos llevado a cabo este año sobre víctimas de violencia de género. 8.000 vigilancias. También el hecho de que seguimos con un índice de criminalidad, una tasa de criminalidad, por debajo de la media de la comunidad autónoma y de la media nacional. Es decir, somos de las provincias más seguras de España. Eso nos tiene que hacer trabajar para mejorar todavía toda esta cuestión. Tenemos, creo que, si no me equivoco, un 3,5% de tasa de criminalidad en Palencia frente al 4% de la comunidad autónoma y el 5% nacional. Tenemos tasas de esclarecimiento de los delitos superiores a otras provincias y una serie de cuestiones que nos hacen sentir satisfechos, pero no nos queremos regodear en todas esas cosas, lo que queremos es seguir mejorando, ¿no? Pero al final, como les decía al principio, realmente la valoración de nuestro trabajo corresponde hacerla a los palentinos.

0: En unos minutos escucharemos más ampliamente lo que dio de sí el acto de ayer en Palencia Capital. A los agentes lo acaban de escuchar, les preocupa también la situación de las personas mayores y de los jóvenes para que no sean, dijo ayer el teniente coronel, ni víctimas ni autores de delitos relacionados con el acoso escolar. Entre las condecoraciones entregadas en el acto institucional de ayer destacaron la Cruz de la Orden del Mérito de la Guardia Civil con distintivo blanco al coronel Jesús Manuel López Moreno, el subdelegado de Defensa en Palencia, y dentro de la Guardia Civil al sargento Javier Tejedor Figueruelo, al cabo primero David de Don Pablo González, Daniel Sangrador Calzada, a la Guardia Civil Aida María González de la Puente, a Alberto Misas González y al agente Iván Martín Hidalgo. Un acto en el que estuvo también el subdelegado del Gobierno en Palencia, Eduardo Santiago.
1: Entre esas, bueno, pues como mencionaba, Serratura, podíamos comentar como otra de las operaciones en cuanto al tráfico de cocaína en colaboración con la Comandancia de Valladolid, o esta semana hemos tenido otro de los avances en cuanto a la operación que investiga el robo a punto de escopeta en la farmacia de Magaz. En fin, muchas operaciones, esas son unas pocas que hacen que la labor diaria del cuerpo de la Guardia Civil en Palencia, pues hoy, como todos los días, pero hoy por ser su patrona, merezca el reconocimiento de todo el pueblo de Palencia.
0: El subdelegado recordaba algunas de las operaciones más importantes que ha hecho la Guardia Civil durante este año en la provincia y subrayaba la profesionalidad y disposición de los agentes a lo largo del territorio en un desfile, además, que incluía la participación de tráfico, del SEPRONA, de Seguridad Ciudadana y también de los agentes de la Unidad de Apoyo al Peregrino. Y en cuanto a los siniestros, tenemos que lamentar algunos episodios. El viernes se producía un accidente de tráfico en Salinas de Pisuerga a las 4:24 de la tarde, en la carretera CL-626, en el kilómetro 224, en la rotonda que conecta esa vía con la provincial 2123. Una colisión entre dos turismos que se saldaba con dos personas heridas, una mujer de 45 años y una adolescente. Ambas estaban conscientes y se daba aviso a la Guardia Civil de Tráfico y a Emergencias Sanitarias, que enviaba asistencia. Y el domingo a las 4:20 de la mañana se producía una pelea en Palencia Capital, en la calle Cardenal Almaraz. Se solicitaba asistencia para un varón de unos 30 años que sufría un desmayo después de recibir un puñetazo en la cara. Se dio aviso a la policía local, a la Policía Nacional y a Emergencias Sanitarias, que enviaba una ambulancia de soporte vital básico para atender a esta persona. Se atendió a este paciente, aunque no requirió de ser trasladado al hospital. Y minutos después, a las 5:15 de la mañana, otra llamada informaba de que había otro herido en la misma pelea, también de unos 30 años, estaba consciente y con heridas en la clavícula, con una posible fractura. Se dio aviso de nuevo a ambos cuerpos policiales y a Emergencias Sanitarias, que enviaba una ambulancia de soporte vital básico y personal sanitario de atención primaria para trasladar al herido al hospital de Palencia. Y ayer el Centro Coordinador de Emergencias de Protección Civil dirigía el rescate de una mujer que había resultado herida tras recibir el impacto de una roca en el Pico Espigüete, en Velilla del Río Carrión. La sala de operaciones del 112 recibía la llamada a las 12:04 de la mañana, en la que se solicitaba asistencia para una mujer de unos 40 años que resultaba herida en un hombro al ser golpeada por una roca en el Pico Espigüete, en una zona inaccesible para vehículos por tierra. Señalaban que estaba consciente y acompañada por otras 7 personas. Se pusieron los gestores en comunicación con el personal de emergencias para recibir indicaciones sobre cómo ayudar a esta persona. Y una vez fijada la ubicación exacta de la accidentada, que estaba en la cara noreste del pico a unos 2.100 metros de altitud, se movilizó al grupo de rescate y salvamento y protección civil, cuyo helicóptero salió a la zona cercana con el equipo de rescate.

Y el presidente de Asaja Castilla y León, el palentino Donaciano Dujo, recibía este fin de semana la cebolla de honor en la Feria de Palenzuela, un reconocimiento que hacen desde este evento a todas aquellas personas que contribuyen al desarrollo del medio rural. Lo hizo en unos días en los que el campo palentino afronta nuevas tareas, y es que, por ejemplo, la temporada micológica, cambiamos de asunto, arranca con al menos 20 días de retraso, eso sí, por las irregularidades climáticas. AMIPA inaugurará el próximo 19 de octubre el nuevo curso con una conferencia sobre los valores nutricionales y terapéuticos de las setas y los hongos y la presentación de su calendario para este año, para el año que viene, 2027. La implantación de acotados implica obligaciones de señalización y vigilancia, y según su presidente Carlos Lera, la recolección micológica para estudio es la más respetuosa con el medio y las especies sensibles. Y seguimos hablando del campo, porque la denominación de origen Cigales mira al sur de la provincia para incorporar a 7 municipios palentinos. Lo publicaba este fin de semana Diario Palentino. Villamuriel lleva más avanzados los trámites, mientras que Cubillas, Cevico, Población, Tariego, Venta de Baños y Ampudia estudian sumarse a Dueñas, una localidad que ya está integrada en esta denominación de origen. En Vive el Campo les ampliaremos este y otros titulares que tienen que ver con el sector agroganadero. Por cierto, la vendimia ha finalizado ya en la mayoría de los puntos de la provincia. Lo han hecho en este año con buena calidad, pero con menos producción. Agroseguro ha abonado este año más de 19.500 euros por las 9 declaraciones de siniestro en la provincia, la mayoría por heladas. Y seguimos con el sector agroalimentario, porque la Cámara de Comercio ha abordado los principales retos del sector en 3 sesiones diferentes. Durante este mes se celebrarán propuestas centradas en algunos de los principales desafíos de las empresas: gestión y fidelización del talento, inteligencia artificial y adaptación al nuevo registro de jornada, entre esas cuestiones. Y Paredes de Nava ha reunido este fin de semana a expertos sobre despoblación y desarrollo sostenible. La localidad palentina ha repetido este año como sede del Congreso Agua, Arte y Vida, Canal de Castilla, que se ha celebrado, una jornada que se ha celebrado por tercera vez, del 9 al 11 de octubre en el Centro de Artes Escénicas Jorge Manrique. Allí se han reunido expertos de diferentes disciplinas para hablar de retos del mundo rural y desarrollo sostenible.

Allí precisamente ha estado, por cierto, el escritor Julio Llamazares, que ha reivindicado desde la localidad paredeña la memoria de los pueblos anegados. El escritor ha recordado en el marco de este congreso a los 50.000 españoles que han tenido que abandonar sus pueblos por la construcción de embalses, en la primera mitad sobre todo y también en la segunda del siglo XX. El escritor, Premio Nacional de Narrativa 2026, reivindicó en este congreso la memoria de los cerca de 50.000 españoles que se calcula que tuvieron que abandonar los pueblos por la construcción de embalses. Como los que se construyeron, por ejemplo, en el norte de la provincia de Palencia o el embalse de Riaño. Seguimos por la provincia porque la presidenta de la institución provincial de la Diputación, Ángeles Armisen, acompañada por el vicepresidente segundo, Urbano Alonso, ha recibido estos días en el Palacio Provincial a los miembros del nuevo Comité Ejecutivo de la Cámara de Comercio de Palencia, encabezado por su presidente, Conrado Merino, tras su reelección el pasado mes de julio como presidente de la entidad cameral. Durante el encuentro se ha abordado allí diferente temática, por ejemplo la colaboración que mantienen ambas entidades y el trabajo conjunto en aquellos asuntos de interés para el desarrollo económico y empresarial de la provincia. El comité ejecutivo está integrado además por Santiago Tejedor Hernando, vicepresidente primero, Raúl Rodríguez Liquete, vicepresidente segundo, o Raúl Primo Cavia como tesorero.

Y hoy en la Facultad de Educación de Palencia se inaugura la exposición Otros tiempos, otros espacios, historia de la Facultad de Educación en la ciudad desde 1861 hasta el año 2026, que tendrá lugar hoy en una inauguración, en un acto presidido por la rectora de la Universidad de Valladolid. La exposición nace con el propósito de recuperar, poner en valor y compartir con la sociedad palentina la historia de una institución que cuenta con más de 160 años de trayectoria en la ciudad y que ha formado a generaciones de maestras y maestros, contribuyendo de manera significativa al desarrollo educativo y social y cultural de Palencia a través de documentos, fotografías, materiales y otros elementos vinculados a la historia de la institución. La exposición propone un recorrido por los diferentes espacios, momentos y transformaciones que han acompañado a la facultad a lo largo de su trayectoria, un recorrido que permite mirar hacia el pasado para comprender mejor el presente y seguir construyendo el futuro. La inauguración será, como decimos, hoy a las 12 del mediodía en el Salón de Grados del Aulario de la Facultad de Educación del Campus de la Yutera.

0: Y en lo deportivo, el Iberolea Palencia lograba este fin de semana un triunfo coral ante el Básquet Menorca por 91-76 y con esta tercera victoria se mantiene invicto. Y en Vive el Deporte analizaremos este partido, como siempre, en nuestra tertulia desde las 9:30. 8:21 de la mañana, saludos de quien les habla, Irene Rodríguez Diosdado, que les va a acompañar en directo hasta las 12 del mediodía en la 90.1 de la FM Palentina, en la 107.2 de Radio Guardo y en la 87.5 de Velilla del Río Carrión. También estamos en www.viveradio.es y en nuestra aplicación disponible para iOS y Android. Vamos ya con la información del tiempo que nos espera para hoy.
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0: Hoy tenemos por delante un día prácticamente veraniego, con máximas que en Palencia capital van a llegar hasta los 27 grados. En los 25 se quedarán en Guardo, 27 de máxima tendrán también en Aguilar de Campo, 25 en Carrión de los Condes y en otros puntos de la zona media de la provincia. Y hasta los 26 llegarán los termómetros en puntos como Torquemada o Villada. Todo esto con mínimas frescas de entre 10, 11 o 12 grados y de momento con cielos cubiertos que después se irán abriendo a medida que avance la jornada. Estas temperaturas cálidas se van a mantener al menos hasta el jueves, pero el viernes ya tendremos un cambio drástico en el tiempo, volverán las lluvias y la bajada importante de las temperaturas. Se lo iremos contando aquí en directo. 8:24, vamos a escuchar más ampliamente el análisis de la situación que hicieron ayer el teniente coronel de la Guardia Civil en Palencia y el subdelegado del gobierno con motivo del Día del Pilar. Hablaron de la seguridad en la provincia, del estado de salud de la Benemérita en Palencia y también de los delitos que más preocupan ahora mismo.
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0: 8 y 28 minutos de la mañana. Ayer se celebró el Día del Pilar, la patrona de la Guardia Civil de todos los agentes, y con motivo de esta fiesta el jefe de la comandancia en Palencia, Luis Manuel Lombardero, aseguraba que la tasa de criminalidad de la demarcación provincial del 3,5% es inferior a la registrada en Castilla y León y también en el resto del país. Estos fueron los mensajes que se escucharon ayer por parte del teniente coronel y del subdelegado del gobierno en Palencia, Eduardo Santiago, con motivo de la festividad.
1: Pues buenos días a todos y estamos aquí hoy para celebrar el Día del Pilar en la comandancia de la Guardia Civil, para poner en valor y para reconocer el papel que cada día de forma, bueno, pues muy discreta pero muy eficaz, la Guardia Civil hace en la provincia de Palencia, desde esta comandancia, encabezados por el teniente coronel Lombardero, que me acompaña. Y bueno, como sabéis además, que desde, creo que os habréis enterado, desde el lunes están disueltas las cortes, yo quiero ser muy prudente en cuanto a la institucionalidad que corresponde a mi papel y al papel de la Guardia Civil hoy aquí. Entonces, bueno, más que otra cuestión, lo que quiero es poner en valor el servicio que la Guardia Civil hace, como mencionaba antes. Por tanto, bueno, pues me escucharéis en el discurso comentar algunas de las operaciones que durante este año los guardias, las mujeres y hombres que componen esta comandancia han desarrollado durante este año, pues en cuanto a su labor investigadora y en cuanto a su labor reactiva frente al delito. Ahora lo comentábamos el teniente coronel y yo ahí arriba. Podemos destacar algunas de las operaciones, como puede ser la operación Serratura o la operación GKI, que como recordaréis, hace no mucho se vino a comentar y a exponer aquí, y en la que, bueno, pues se pone en valor que cualquiera que tenga algún tipo de dificultad o que haya sufrido un delito, pues si acuda a la Guardia Civil va a encontrar una respuesta. Y lo vimos allí, que con el trabajo de la Unidad Orgánica de Policía Judicial de la Comandancia de la Guardia Civil, pues investigando y revisando el 1.200 millones de dólares de flujos de capitales, consiguieron esclarecer recuperar al menos los 278.000 euros que las víctimas palentinas habían perdido en una estafa de criptomonedas. Entre esas, bueno, pues como mencionaba, Serratura podíamos comentar como otra de las operaciones en cuanto al tráfico de cocaína en colaboración con la comandancia de Valladolid, o esta semana hemos tenido otro de los avances en cuanto a la operación que investiga el robo a punto de escopeta en la farmacia de Magaz. En fin, muchas operaciones, esas son unas pocas que hacen que la labor diaria del cuerpo de la Guardia Civil en Palencia, pues hoy, como todos los días, pero hoy por ser su patrona, merezca el reconocimiento de todo el pueblo de Palencia que les vamos a ofrecer. Más allá de eso, como no puede ser de otra manera, también vamos a recordar a aquellos guardias civiles que dieron su vida por España en acto de servicio o víctimas del terrorismo, que también me parece una cuestión reseñable en un acto tan solemne como es este. Y nada más, viva la Guardia Civil y viva el Pilar.
2: Buenos días a todos. En primer lugar, gracias, subdelegado, por tus palabras, como siempre. No me corresponde a mí hacer valoraciones sobre nuestro trabajo. Las valoraciones las hacen cada uno de los ciudadanos de los palentinos y no palentinos que viven en nuestra demarcación. Entonces, es a ellos a quienes corresponde valorar el trabajo que desempeñamos día a día. Si bien es cierto que celebramos hoy el Día de nuestra Patrona, lo celebramos con orgullo, pero también siempre con la certeza de que tenemos que mejorar en muchos aspectos, siempre tenemos que caminar hacia adelante, pero sí que nos sentimos orgullosos de algunos hechos, ¿no? Algunas cosas que puedo destacar, si me lo permiten, sobre todo, por ejemplo, esas 8.000 vigilancias que hemos llevado a cabo este año sobre víctimas de violencia de género. 8.000 vigilancias. También el hecho de que seguimos con un índice de criminalidad, una tasa de criminalidad por debajo de la media de la comunidad autónoma y de la media nacional. Es decir, somos de las provincias más seguras de España. Eso nos tiene que hacer trabajar para mejorar todavía toda esta cuestión. Tenemos, creo que, si no me equivoco, un 3,5% de tasa de criminalidad en Palencia frente al 4% de la comunidad autónoma y al 5% nacional. Tenemos tasas de esclarecimiento de los delitos superiores a otras provincias, y una serie de cuestiones que nos hacen sentir satisfechos, pero no nos queremos regodear en todas esas cosas. Lo que queremos es seguir mejorando, ¿no? Pero al final, como les decía al principio, realmente la valoración de nuestro trabajo corresponde hacerla a los palentinos, que son, y al resto de los españoles que están con nosotros, claro, que son los que realmente van a recibir un poco ese trabajo que nos impone la Constitución, como sabéis, velar por el libre ejercicio de los derechos y proteger la seguridad ciudadana. Siempre nos han preocupado todos los delitos, porque todos los delitos, si son delitos, es porque debemos trabajar en ellos. Yo lo orientaría más desde el punto de las víctimas. Es una preocupación constante del equipo directivo de la comandancia y de todos los guardias que aquí están, los colectivos más desfavorecidos, o los colectivos, perdón, más vulnerables, si me lo permitís, los ancianos. Cada vez vemos que son víctimas de más hechos delictivos, tanto en las redes como también temas como abrazos cariñosos y demás, ¿no?, que oímos hablar. Los menores como víctimas, y también nos preocupa mucho esa labor que tenemos que hacer para que no sean autores de determinados delitos. Hablamos, aunque es algo que en nuestra provincia todavía nos está dando de una forma, digamos, preocupante, pero también trabajamos en evitar que sean víctimas y autores de acoso escolar, por ejemplo. Mujeres, ancianos, menores, son los colectivos más desfavorecidos. Delitos, nos preocupan todos los delitos, evidentemente los delitos contra el patrimonio en el campo. Hemos hecho una operación donde hemos logrado esclarecer el robo de cosas que parecen de poca importancia, como son los motores de riego, pero que al labrador lo dejan inerme. Entonces, estamos trabajando en eso y hemos logrado esclarecer ahora, me parece, unos 20-30 robos de este tipo, trabajando sobre, evidentemente, sobre las chatarrerías y demás, ¿no? Nos preocupa todo lo que afecte a la, todo lo que es relativo a la violencia sobre la mujer, porque es algo que, por el hecho de ser mujer, yo creo que no tiene uno que recibir más tener una vida más peligrosa que la que tenemos los hombres, ¿no? En fin, no es que nos centremos sobre algo, pero nos preocupan sobre todo esos delitos que afectan a los colectivos más vulnerables.
3: Lleva yo un tiempo en la comandancia de Palencia, ¿no?, y ya habrá visto qué necesidades tiene, ¿no? El día de la fiesta también es un día de reivindicación, ¿no?
2: Es un día de reivindicación, pero es un día de celebración. Es decir, siempre necesitamos más, porque los delincuentes tienen medios cada vez más potentes, por ejemplo, informáticos, vehículos, organizativos. Necesitamos leyes también que nos permitan actuar, pero yo creo que tenemos un nivel, una dotación suficiente para hacer frente a la amenaza. Siempre querría más, siempre quería 10 coches más, más todoterrenos para la montaña, más guardias para poder. Pero hay que reconocer también que los recursos también son limitados. Entonces yo creo que con los recursos de los que disponemos, tanto humanos, no me gusta hablar de recursos humanos, las personas, que casi 700 personas trabajan en la demarcación de la Guardia Civil, y los vehículos, los medios de los que disponemos, creo que logramos hacer un trabajo bastante adecuado. También tenemos que tener en cuenta, pues, que hay muchas necesidades en el país, ¿no?, y hay otras provincias y hay otros sectores en los que hay que gastar. El gobierno, yo creo que en principio sí que nos dota de los medios suficientes, pero pediremos más siempre, evidentemente. Más gente, armamento más eficiente, vehículos más seguros, todo lo que sea necesario, claro. Es decir, queremos reivindicar, pero también queremos, hay que ser también justos en ese sentido.
3: Se hablaba, no sé si es en el pilar anterior, o sea, de un puesto en venta de baños, un puesto único.
2: Un puesto principal. Ya tenemos el puesto principal y se ha notado en el resultado, por ejemplo, en este tema que hablábamos.
3: ¿Cuánto tiempo lleva operativo?
2: Yo creo que lleva un año. Ahora mismo está dotado con 50 personas. Uh-huh. Entonces eso le da una potencia a todo lo que es el alfoz de la capital y la parte sur. Impresionante, porque es lo que nos, claro, nos cubre Villamuriel, Venta de Baños, toda esa zona, que tanto por las comunicaciones como por la presencia de industrias y de personas y de población, pues requiere una atención especial. Y ahora tenemos el puesto funcionando y desde luego la seguridad en esa zona ha mejorado notoriamente.
0: 8 y 38 minutos de la mañana, pues las declaraciones del teniente coronel de la Guardia Civil de Palencia, el señor Lombardero, que valoraba de esta manera la situación de la seguridad, de los agentes, de las operaciones, de los delitos que se registran en la provincia. Vamos a empezar por aquí nuestra tertulia de hoy. Hoy es martes y 13 de octubre. Chomín Pérez, buenos días.
4: Buenos días.
0: ¿Qué tal? ¿Eres supersticioso?
4: En absoluto.
0: Vale, yo tampoco. Así que bien. Javier Calaveras, ¿cómo estamos? Buenos días.
5: ¿Qué tal? Buenos días, buenos días.
0: Muchas gracias.
5: Pues yo sí que lo soy, ¿eh?
0: ¿Ah, sí? Vaya, por Dios. Sí. Bueno, no te preocupes, Javier, que nosotros dos, Chomín y yo, compensamos un poco. No creo que te pase hoy nada malo si estás con nosotros hoy en la tertulia.
5: No, no tengo miedo a que me pase nada malo, pero sí que soy de muchas manías, como, bueno, yo era portero de fútbol sala y siempre, pues, como un poco como Rafa Nadal, ¿no? Haciendo mi ritual, y si no lo hacía, pues tenía la sensación de que podía perder, pero, bueno, pues desde entonces como que me considero un poco supersticioso, pero no porque tenga miedo a la mala suerte y esas cosas, ¿eh?
0: ¿Qué ritual hacías?
5: Pues yo siempre tocaba los palos de la portería en el mismo orden, me santiguaba, Y luego dejaba la toalla siempre en el mismo lado de la portería y en la misma zona de la red, en el mismo cuadrado, que era el segundo empezando por la derecha. Entonces, si me venía el árbitro y me decía, usted no puede dejar ahí la toalla, digo, vale, mala cosa.
0: ¿Y funcionaba?
5: Bueno, la verdad es que sí, yo tenía esa sensación, ¿no? A mí me generaba una falsa seguridad, pero al final... es que lo necesitaba hacer, pero bueno, que yo me hacía mucha gracia porque además también colocaba la botella de una manera ahí en al lado de la portería. Mía. Y cuando yo veía a Rafa Nadal, es que digo, pues que a mí me pasa igual, pues bueno, pues cosas de también del deporte y de deportistas y tal.
0: Bueno.
5: Así que bueno.
0: ¿Qué cosas es?
4: No, a ver.
0: La fe de montaña.
4: No, yo alguna vez he leído, he escuchado. Esto que está contando Javi, o que por ejemplo lo que contaba Rafa Nadal, yo lo he visto, por ejemplo, hacer a mucha gente con los cubos. Son determinados rituales que te ayudan a concentrarte. Más allá. Sí, vamos. Sí, como sí. Una serie de pautas de que ya cuando ya he acabado todo esto, está todo listo y preparado.
0: Sí,
4: generar entornos controlados.
0: Sí, es verdad. Bueno, y sí. Lo de falsa seguridad no sé yo, ¿eh? Porque bueno, eso al final a uno le da precisamente mucha seguridad.
4: No, de cara a concentrarte, ¿no? A
0: sí, tener, bueno,
4: sí, pues sí, yo creo que va por ahí la cosa.
0: Sí, bueno, pues nada, no sé si serán supersticiosos los agentes de la Guardia Civil, pero...
4: De toda hora.
0: Exactamente. ¿Qué les parece esto que decía el teniente coronel? Un 3,5% de tasa de criminalidad... estamos por debajo de la media de Castilla y León y de España, pero preocupa sobre todo la situación con las personas mayores por la proliferación de delitos o de, bueno, estafas como los abrazos cariñosos, por ejemplo, u otra tipología de estafas económicas hacia este colectivo. También preocupaba la situación de la violencia de género y la de los jóvenes, sobre todo por la cuestión del abuso, del acoso escolar. Y también los delitos contra el patrimonio, por cierto, que en Palencia son bastante importantes, han sido bastante importantes este año. Se han esclarecido en torno a una veintena. Bueno, no sé si es consuelo de que estemos por debajo de la media de Castilla y León y de España.
4: A mí, más allá de tantos porcientos que tampoco me dicen gran cosa,
0: sí.
4: No sé si un 3,5 es poco, es mucho. A ver, en principio, si estamos por debajo de la media es cosa buena.
0: Uh-huh.
4: Pero a mí, teniendo en cuenta pues la gran presencia y gran labor que hace la Guardia Civil en el medio rural de nuestra provincia, que pongamos encima de la mesa las mujeres, los menores y los mayores, y además me ha parecido escuchar que había buena parte de su trabajo se dedicaba a la prevención del delito, pues yo creo que enhorabuena a la Guardia Civil en Palencia y adelante en este camino.
0: Sí.
4: Pues ha hablado mucho de los vulnerables, y los vulnerables en este caso los identifica con las mujeres, los menores y los mayores. Entonces, pues adelante y felicitaciones, sí, ¿no?, en el Día de su Fiesta.
0: Totalmente. Javier Calaveras.
5: No, yo pienso un poco en la misma línea que Chomín, ¿no? O sea, yo creo que es una labor muy en silencio, muy en la sombra, que hace la Guardia Civil, de la que tenemos que estar muy orgullosos. Yo creo que es un cuerpo que, bueno, de hecho, además, y esto la sociedad valentina y la sociedad española en general se volcó con ellos, porque sí que es verdad que es un colectivo que últimamente está recibiendo pues muchos disparos en el talón, por así decirlo, ya no solo por los malhechores, sino incluso por su propia dirección. Y entonces, pues claro, estamos hablando de un colectivo laboral que bueno, pues que también está muy castigado y que además se dedica un poco a proteger, pues efectivamente, a los vulnerables, ¿no? Entonces, bueno, pues más allá también de los datos, como bien ha dicho el Chomín, yo creo que hay que personalizar en esas personas pues que reciben su ayuda, y en esa labor preventiva que realizan. Yo, bueno, pues como usuario del medio rural puedo decir que su labor es encomiable, y que es cierto que a pesar de las condiciones últimamente, pues también pues tienen los pobres, pues porque es verdad que la mayoría de los cuarteles están en una situación bastante calamitosa, pues luego su labor que realizan es encomiable. Y luego pues es verdad que ya no solo se dedican a los delitos, sino a esa prevención. Y yo quería hacer énfasis sobre todo en eso, en los extremos de la vida, ¿no? O sea, que esa población, de como decimos, de la España vaciada, que en el medio rural, que al final son pues el foco de esa gente que quiere hacer daño, y que ellos están siempre pues como un ángel del agua.
0: Sí, bueno, además en eso, ¿no? En el medio rural, en localidades donde no hay otros agentes a los que puede recurrir, a los que pueda recurrir el vecino, yo qué sé, me viene a la cabeza Ampudia, como ejemplo de localidad pequeña, ¿no? Que a lo mejor no tiene ni cuerpo de policía local, evidentemente no, los pueblos no tienen los mismos medios, evidentemente, y la Guardia Civil sí está, o sea, parece que como que da otra sensación, ¿no? De, no sé si de seguridad o de tranquilidad, pensar que tenemos un cuartel al que acudir si pasa algo. Por ejemplo, en Cevico de la Torre, en mi pueblo, lo hemos perdido. Con el tiempo hemos dejado de tener agentes, ¿no? Y supongo que haya pasado lo mismo en otros sitios. Y es una pena, porque al final...
4: Sí, a ver, yo pienso en mi pueblo, en Santoyo nunca ha tenido cuartel de la Guardia Civil, pero estaba el cuartel de la Guardia Civil de Astudillo muy cerca, claro. Y el de Fromista, yo no sé si seguirá existiendo, pero imagino que sí. Entonces,
0: sí.
4: Aunque no estuviera presente en el pueblo, sí que estaba presente en el imaginario. O sea, tienes al lado a la Guardia Civil y de vez en cuando pasa por el pueblo.
0: Sí.
4: Entonces yo creo que esa sensación de seguridad se sigue manteniendo. Estaba pensando en la imagen tradicional de los pueblos, que estaba el boticario, el guardia civil, el maestro, el cura. Entonces, todo eso era muy importante.
0: Sí, sí,
4: era muy importante. Entonces, que se va,
0: mantenga.
4: Se va el boticario, se va el guardia civil, se va el cura, se va el maestro y nos quedamos solos. Entonces, yo creo que eso es. Con eso no hay que jugar. Y luego, yo creo que con los medios de la Guardia Civil en nuestros pueblos no hay que ser cutres. Yo tenía un conocido que este fue guardia civil en Haro, y Haro linda prácticamente con Álava.
0: Sí.
4: Entonces tenían mucha relación la Guardia Civil de Haro con la Ertzaina de la Guardia y toda aquella zona. Y entonces, compañeros de distintos cuerpos, pero compañeros trabajando por lo mismo, y luego veías los medios que tenían unos y los medios que tenían otros y decías tú, por Dios.
0: Sí.
4: Entonces, yo no sé si seguirá existiendo, pero había un... Quiero recordar que había una partida en el sueldo para mantenimiento del uniforme, que era tanto dinero. Si te hacías 3-7 en un pantalón y se te caían 3 botones, igual tenías que poner dinero de tu bolsillo para el mantenimiento. Entonces, con eso no puede ser. O sea, que tengan medios suficientes, humanos, materiales, para desarrollar su trabajo, que es lo que nos interesa a todos, que hagan su trabajo y lo hagan bien.
0: Exactamente. Y bueno, los cuarteles, aquí hay algunos en la provincia que están en bastante, bueno, en condiciones bastante mejorables, por ejemplo el de Villoldo, que por cierto tuvo que ser desalojado hace unos meses, pues que se mantengan, que se arreglen, ¿no? Y si se quedan en desuso, pues que se puedan, no sé, reutilizar de alguna manera, no sé si por las administraciones o, en fin, que se, no sé si se les podría dar un segundo uso, vaya.
4: Llevamos mucho tiempo y un par de semanas o 3, ya no me acuerdo cuándo, hablando de la vivienda digna. Pues la vivienda digna también son los cuarteles de la Guardia Civil.
0: Exactamente.
4: Porque ahí vive gente, familias.
0: Exacto. Venga, Javier.
5: Pues sí, no, o sea, es lo que al final un poco lo que hemos introducido, ¿no? O sea, que es que es un colectivo que nos está ayudando de una manera y además muy bien dependiado. Es que yo creo que es verdad que incluso lo que dice Chomín es una realidad, ¿no? O sea, concesiones que estamos haciendo a diferentes comunidades autónomas y tal. Yo recordaba ayer, o sea, hay cosas que, por supuesto, que las comunidades autónomas nos han traído beneficios, pero esa sensación de unidad en diferentes cuerpos que tenemos, pues, al que pertenezco yo a nivel sanitario, que tengamos diferentes sanidades, o por ejemplo, el ejemplo que acaba de poner Chomín de Aro, que linda con Álava, es que es un ejemplo pues que viene al pelo. Y que sobre todo, efectivamente, o sea, es que estamos hablando de que para que alguien realice bien su trabajo tiene que tener unas condiciones dignas, no solo de vestimenta, sino también de descanso previo, y al final por los cuarteles de la Guardia Civil pues tienen que, bueno, pues eso hay que dotarlo económicamente de lo que sea necesario, porque al final luego va en pos de nuestro beneficio. Y mira, yo me venía a la mente dos cosas, ya que estabais hablando de vuestros pueblos, pues bueno, yo voy a hablar de mis dos pueblos, de el del que soy originario, de la zona de Villada, y donde estoy ahora desarrollando mi actividad laboral en Herrera de Pisuerga. Y hablo, por ejemplo, del accidente que ocurrió con el tren en Villada y del accidente que hemos tenido de tráfico hace poco en Herrera de Pisuerga. Bueno, pues al final, de las primeras cuerpos laborales que llegaron tanto al accidente de tren de Villada como al accidente de tráfico que tuvimos en Herrera con 4 fallecidos, pues fue la Guardia Civil. Y a mí me llamó la atención y me impactó, porque lo viví las dos situaciones de manera muy cercana, una en el hospital y la otra pues trabajando en directo, como no solo eran ese elemento preventivo, ese elemento de control en las carreteras, sino también ese abrazo con la gente que sufre. Y eso yo creo que también hay que ponerlo en valoración y en dignidad. Entonces, para sentirnos terriblemente orgullosos.
0: Bueno, pues balance desde luego, bueno, como cada año, ¿no? En positivo, no sé si en positivo, pero desde luego con la vista puesta en mejorar y en valorar a los agentes. Más cosas, este fin de semana se ha celebrado también el Día de los Cuidados Paliativos. En Palencia hay un equipo de personas que se recorre la provincia para prestar este tipo de tratamiento a las personas que desean recibirlo en casa. Y bueno, además también hay que tener en cuenta que desde otras unidades como San Juan de Dios también lo pueden proporcionar. ¿Qué les parece este trabajo, esta labor de estos médicos? Vamos a empezar con Javier, que además lo es, que trabaja en el sector sanitario.
5: Sí, bueno, pues al final pues los cuidados paliativos son fundamentales, porque sí que es verdad que muchas veces relacionamos lo que es el cuidado paliativo con una fase final, ¿no? O sea, en nuestra vida, y para nada. O sea, yo me gustaría poner también un poco en seña de que cuando hablamos de paliativos es paliar síntomas, que al final una enfermedad que no tiene curación, ¿no? Entonces, ya no es solo las enfermedades oncológicas, sino todas las enfermedades de características neurológicas, de dependencia, de vulnerabilidad, de fragilidad. El concepto de fragilidad ahora mismo en el paciente es fundamental. Entonces, el hecho de que ya no solo tengamos el cuidado paliativo a nivel hospitalario, sino que lo tengamos también a nivel domiciliario, pues es maravilloso, porque al final el paciente se siente muchísimo más atendido, muchísimo más fuerte, porque en el domicilio es donde reside, donde encuentra mucho más cómodo. Y al final esa labor interdisciplinar que tenemos los diferentes ámbitos sanitarios con los cuidados paliativos, pues es una labor vital y fundamental. Y lo mismo, o sea, estamos hablando de profesionales que no solo es sus conocimientos técnicos, sino también sus características humanas.
4: Yo iba por ahí. Bueno, primero un previo. Yo, es una frase que se puso de moda y yo creo que debería estar de moda siempre, eternamente, que puede ser que haya enfermedades incurables, que puede haberlas, si las hay, pero no podemos creernos que no haya enfermedades incuidables. O sea, el cuidado tiene que estar presente en todos los órdenes de nuestra vida y en el caso de la enfermedad incurable, más todavía. Yo, y además lo que decía Javi, yo, la gente que conozco en Palencia que trabaja en paliativos, tiene una categoría humana excepcional. Si a eso le unes pues unos amplios conocimientos médicos, pues yo creo que tenemos la suerte de tener esa gente en Palencia. Mis respetos a la gente que trabaja en paliativos, tanto en los hospitales como en centros como San Juan de Dios o San Luis, como la gente que estáis hablando de que hace paliativos en domicilios. Están convencidos de que no hay nada incuidable.
0: Totalmente, ¿eh? A mí me parece encomiable y sobre todo las personas que se tienen que recorrer la provincia para atender a esos pacientes, o sea, que no se nos olviden a nadie que hay gente que necesita de esas atenciones pues 24 horas, ¿no? Sí. Porque además las familias o los familiares, las personas más cercanas a esos pacientes, no, a veces no saben cómo atenderlos y necesitan esa ayuda. O sí. Sea, y también es importantísimo que estén en los bueno, que se pueda disponer de ellos rápido, ¿no? Que en centros como Herrera de Pisuerga, donde está Javier, por ejemplo, o en otros puntos que a lo mejor están más al norte, lejos de núcleos grandes de población, pues se pueda disponer de esos pacientes o de esos cuidados. En España, según San Juan de Dios, a nivel nacional se estima que más de 300.000 personas han necesitado atención paliativa en todo el país. Son datos del año 2023, pero también dicen desde esta entidad que solo se ha alcanzado esa prestación en la mitad de los casos. Ha habido una progresión, pero hasta ese año, hasta aproximadamente 2023, se ha producido un estancamiento en la prestación de estos servicios. Esto no sé. Vamos, yo desde luego no sé a qué responde, pero no sé si Javier...
5: Yo puedo dar mi opinión, sí. Y es que al final los cuidados paliativos no son inertes a la situación laboral que estamos viviendo los sanitarios a nivel nacional. Y es que, como hablábamos antes de la Guardia Civil, si no se invierte en sanidad, pues los profesionales emigran. Y es que es una realidad. O sea, estamos en un mundo global en el que las ofertas laborales que tenemos en el entorno son descomunales. Entonces, lo que tenemos que entender es que, bueno, Chomín lo decía un poco antes, ¿no? O sea, un pueblo en el que ya empiezan a faltar, pues, el cura, el médico, el profesor, el Guardia Civil, pues no es pueblo, ¿no? Pues con la sociedad española pues está pasando un poco igual. Si no se invierte, al final los profesionales emigran. Y no es un problema de comunidades autónomas, que mucha gente muchas veces no lo intentan vender como tal. No, la realidad es que en España, pues últimamente, lo que es la inversión en los productos, en los servicios públicos, pues no se está haciendo. Entonces, mucha demagogia, pero poca realidad. Entonces, los cuidados paliativos, que necesitan de gran dotación y necesitan de esos profesionales, pues claro, no son inertes a la situación laboral que estamos viviendo en el momento actual. Entonces, pues sí que es cierto que con los medios que tenemos y con el personal que tenemos estamos intentando llegar al máximo de todos los sitios, pero claro, somos menos y cada vez hay más población y con mayores necesidades, con lo cual pues es difícil.
0: Y recordemos que no hay especialidad para esta disciplina, para este área, ¿no?

0: A ver, ¿cómo nos definimos como sociedad? Vale, nos definimos como sociedad. Un buen ejemplo es el que el mando de la Guardia Civil puso al principio. Nos definimos como sociedad cuando ponemos la vista en los vulnerables, que él los identificó como mayores, mujeres y niños. Vale, en la sanidad, ¿cómo nos definimos? ¿Dónde ponemos el foco? ¿Estamos poniendo el foco en que haya medios suficientes, que haya médicos suficientes, que haya cuidados paliativos suficientes, o estamos poniendo el foco en otras cosas? Uh-huh. Entonces, son cosas que tenemos que pensar como sociedad. Uh-huh. Y si las detectamos y creemos que eso es lo importante, hay que poner medios, no mirar para otro lado. Entonces, ahí está el telar.
1: Efectivamente. Se nos está yendo el tiempo, chicos. Este domingo, Chomin, es el día del Domun.
0: 100 años.
1: 100 años.
0: 100 años.
1: ¿En serio? ¿Qué rápido han pasado?
0: Sí.
1: Vamos a recordar cómo puede participar la gente, lo que se va a hacer en las parroquias, para qué se va a destinar o se destina el dinero que se recauda en el Domun.
0: El dinero del Domun se va a las misiones. A ver, todos los dineros que se recogen el próximo domingo en todas las parroquias de todo el mundo, que no es solo una cosa palentina, es de todo el mundo, pues marchan a Roma y Roma lo distribuye, pues yo no sé si eran, no sé si son 1900 o 2000, no lo sé, no me acuerdo, territorios de misión. Que territorios de misiones, por ejemplo, donde están los 207, creo recordar, misioneros y misioneras palentinas en 40 países distintos del mundo.
1: Pues ahí es nada, ¿eh?
0: Ahí es nada.
1: Que se va para todos, que sí. Esto no va para los de tal país, no, o los no. De tal organización. Se reparte prácticamente, bueno, de forma equitativa.
0: No lo sé. A ver, dependiendo. A ver, que te decir, vamos a suponer. Vamos a suponer que en Burkina Faso hace falta un hospital. Pues desde luego un hospital requiere más dinero que un coche para que un misionero en Uganda vaya de pueblo en pueblo. Entonces, como en todo, se presentan proyectos, obras misionales pontificias o MP a nivel central y lo distribuyen pues como dependiendo de las necesidades.
1: Sí. Bueno.
0: De urgencia, de gravedad del caso, etcétera, etcétera.
1: Que sepa la gente que
0: en las colectas de los domingos habrá niños por las calles, en las parroquias, en los pueblos y en la capital.
1: ¿Durante todos estos días ya?
0: ¿O no, el sábado y el domingo?
1: Solo el sábado y el domingo.
0: Sí.
1: Bueno, pues que la gente colabore, por Dios, que además es una jornada entrañable en los coles. Bueno, yo me acuerdo
0: también,
1: cuando era
0: también.
1: Pequeña que se hacía muchísima labor con esto.
0: Sí.
1: Nos enseñaban a, bueno, pues todo esto que está diciendo Chomin, ¿no? Las misiones que se hacen, dónde se hacen, lo que se hace, si hay misioneros palentinos también. Y esto se sigue, sí, por suerte, haciendo. Javier Calaveras, que muchísimas gracias por participar. Ya lo siento, chicos, lo tenemos que dejar aquí. Buenísima semana. Espero que habéis pasado bien. Buen puente.
0: Ha estado bien.
1: ¿Sí?
0: Sí.
1: ¿Habéis podido descansar? ¿Habéis ido
0: Hemos descansado.
1: ¿Sí?
0: No, nos hemos quedado en Palencia.
1: Ah, muy bien, yo también. ¿Y Javier Calaveras?
2: A mí no te ocurra, así que, bueno, pues bien, hemos estado ahí. Pero también ha sido bonito porque, mira, pues sí, pues, al final, pues es lo que decimos, hemos hecho, pues, sociedad. O sea, yo me ha tocado currar y bien, y bueno, pues ha pasado el puente, pues oye, pues ayudando a los demás y muy bien. Ha sido, pues, bueno, pues no ha pasado nada grave en el entorno en el que he estado yo y ya, pues con eso, pues. Pues un buen puente.
1: Qué bien. Bueno, pues nos alegramos. Javier Calaveras y Chomin Pérez, nos vemos. Muchas gracias.
0: Un abrazo, Javi.
2: Y un abrazo, Chomin, y nada. Chomin no lo dice, pero claro, es del Atlético de Madrid, el tío, y claro, cuando he estado con lo de la superstición, si esto lo hemos arrancado, pues.
0: Javi, no tires el pelo a nadie, ¿eh? Vale.
1: Madre mía, bueno, que lo vamos a dejar aquí, menos mal que no está, porque si no yo no sé qué
0: pasa. No, nos queremos mucho.
2: Sí, nos queremos mucho, sí.
1: Vale, sí. Me parece, me alegra saberlo. Muchísimas gracias a los dos chicos, nos vemos pronto. Adiós, buena semana.
0: Adiós.
1: Chao.
2: Adiós.

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9:07 de la mañana, arrancamos segunda hora en esta jornada de martes en la que estamos regresando del puente del 12 de octubre. Primer día de la semana, por lo tanto, para muchos. Y habrá alguno, que todavía esté alargando un poco, qué envidia. Bueno, arrancamos, lo dicho, segunda hora en directo en la 90.1 de la FM Palentina. También estamos en la 107.2 de Radio Guardo y en la 87.5 de Velilla del Río Carrión. 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

Enseguida vamos con noticias de última hora. Antes repasamos la agenda que tenemos por delante en esta mañana de martes. Desde las 9 hay junta de gobierno local en la Diputación de Palencia. Y a las 10:30 en el Palacio Provincial de la Diputación, la presidenta Ángeles Armisen estará con Juan Antonio Obispo, el diputado de Servicios Sociales, y con Patricia Pérez, la diputada de Juventud. Junto al director general de la Fundación Empresa Familiar, Alberto Guerra, van a presentar la renovación y ampliación del programa Sembrando Futuro 2026-2027. Y a las 11:30, en Venta de Baños, se presenta la ampliación del programa Dipucar de movilidad rural para los alcaldes de esta zona. Con ellos va a estar en Venta de Baños Urbano Alonso, el diputado de Acción Territorial y vicepresidente también de la institución provincial. Y al margen de esto hay otras muchas cosas que tenemos que contarles a esta hora. Mañana miércoles a las 11 en el Salón de Actos de la Casa del Pueblo de UGT se darán todos los detalles del próximo Congreso Extraordinario de la Federación de Servicios, Movilidad y Consumo de UGT Palencia. Además, el Ayuntamiento de Palencia acaba de informar de una nueva campaña de vigilancia y control de vehículos de movilidad personal y bicicletas. Es un nuevo aviso, pero ya lo viene informando desde hace varios días. La policía local va a iniciar una nueva campaña de vigilancia y control de bicis y de patinetes eléctricos hasta el 25 de octubre y desde esta misma mañana. El objetivo es erradicar conductas peligrosas que puedan ocasionar accidentes de tráfico. Las normas son claras, se recuerdan desde la policía local, las bicicletas y los vehículos de movilidad personal, entre ellos los patinetes eléctricos, son considerados vehículos a todos los efectos, por lo que sus conductores están obligados a cumplir con las normas de circulación. Por lo tanto, se vigilarán conductas de riesgo, por ejemplo, circular transportando viajeros, ir de dos en dos en el patinete eléctrico está prohibido. También está prohibido circular por aceras o por zonas peatonales y tampoco se puede circular por la noche sin alumbrado o prendas reflectantes. Por supuesto, tampoco se puede conducir un patinete eléctrico utilizando el teléfono móvil, utilizando cascos o pasándonos por alto los semáforos, y tampoco podemos dar positivo en alcohol o drogas. La campaña se va a llevar a cabo en diferentes zonas de la ciudad y tendrá como finalidad promover el adecuado uso de las vías y espacios públicos.

más cuestiones. Nos vamos ahora hasta Aguilar de Campo, porque los procuradores del PSOE por Palencia han denunciado que el Instituto Santa María La Real no cuenta desde el inicio de curso con profesores en el ciclo superior de sistemas electrotécnicos automatizados. Los socialistas lamentan que la Junta no haya cubierto los servicios para que los estudiantes puedan cursar ese módulo con normalidad. Dicen que desde el inicio de este curso los alumnos de este ciclo superior están sin docente desde el inicio del curso escolar y al menos hasta la semana pasada. Hablan de una situación grave porque este ciclo, en este ciclo las clases son presenciales y terminan en febrero, duran 6 meses antes de dar paso a la formación práctica, que se prolonga hasta el mes de junio.

Más cuestiones. El fotógrafo y cineasta especializado en naturaleza, Andoni Canela, va a presentar su nueva película documental Durmiendo con Lobos este próximo 18 de octubre a las 6 de la tarde en el Cine Ortega. Canela continúa con su trabajo de más de 30 años siguiendo al lobo ibérico por toda la península. En esta ocasión añade la mirada de su hija Amaya, que comenzó el viaje siendo una niña con solo 10 años, aportando un relato de pasión transgeneracional al espectador. Juntos han recorrido durante 5 años distintos territorios de todo el país y también de Europa, siguiendo el rastro de unos lobos completamente salvajes y en libertad. Mientras tanto, también se ve en la película el crecimiento de la pequeña. La proyección se va a realizar el próximo 18 de octubre, como decíamos, este domingo, en el Cine Ortega de Palencia. También se lo contamos la semana pasada aquí en directo en la radio. Y estaremos muy pendientes de cómo se desarrolla esa proyección. Y otra cita para mañana, el Jazz Palencia Festival se presenta oficialmente mañana a partir de las 10 en el Museo de Palencia, en la Plaza del Cordón. Además del promotor del festival, José Ángel Zapatero, intervendrán Marta Araceli Álvarez Palenzuela, que es la secretaria general de la Consejería de Cultura, Carolina Barbuena, la diputada de Cultura en la institución provincial, Fran Fernández, el concejal de Cultura en el Ayuntamiento, y todo el equipo de organización del festival estará allí. Se darán detalles a partir de las 10 mañana de todas las actividades que van a rodear a este festival, que trae a las mejores figuras del jazz internacional a la capital y también a algunos puntos de la provincia durante este mes de noviembre. Y hablando de grandes bandas, Brothers in Band, la mejor banda tributo a Dire Straits, regresa a Palencia con un nuevo show, Brothers in Arms Tour. Será el 24 de octubre a las 8 de la tarde, sábado, en el Teatro Ortega.

además, 9:17 de la mañana, la plataforma en defensa del arbolado denuncia la tala drástica en venta de baños de una serie de ejemplares que estaban sanos. Son 5 ejemplares de ciruelo de Japón en la calle Barbotán, talados en los primeros días del mes de octubre por la queja de una vecina. 9:17 de la mañana. Enseguida vamos con la información del campo después de esta pausa.

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2: Buenas tardes.
3: ¿Qué hacemos?
2: Quería unas zapatillas. Quiero que me aconsejes tú de las que puedo, las mejores. Muchas gracias por la atención, ¿eh? Volveremos. Hola, pues al final hemos acabado bien de hacer todas las compras, ¿verdad?
3: Sí.
2: Hola.
3: Hola.
2: Hemos acabado con todas las compras, lo que queríamos comprar en un momento. Qué maravilla vivir en el mundo rural, ¿eh?

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0: y 21 minutos de la mañana. Arrancamos en este martes de inicio de semana con nuestra sección de Vive el Campo, hoy con la vista puesta en una persona que ha sido reelegida como presidente de COAG, David Tejerina. Buenos días.
1: Buenos días.
0: ¿Qué tal? ¿Cómo estamos?
1: Pues aquí estamos.
0: Muchas gracias por venir hoy al programa. Bueno, David Tejerina era reelegido la semana pasada como presidente de este colectivo, de esta organización agraria en la provincia de Palencia. Le daban la confianza de nuevo los agricultores y ganaderos de COAG. ¿Cómo valora la situación ahora mismo del campo palentino?
1: Pues hombre, el lema de nuestro congreso fue por comprometidos con el futuro del campo palentino. Entonces, bueno, creemos que el campo palentino tiene futuro, a pesar de que, bueno, últimamente estamos viendo que cada vez se nos está poniendo las cosas más complicadas, ¿no? Donde tenemos unos costes de producción con un gasóleo, unos fertilizantes, unos fitosanitarios disparados, y cuando vemos que nuestra producción, nuestros productos, lo que producimos, nos viene con unos precios fijos a los cuales nosotros no podemos hacer nada y con los cuales actualmente a día de hoy no cubrimos costes de producción. Ante esta situación, pues entramos en una situación de pérdidas, de baja rentabilidad o nula rentabilidad, ¿no? Entonces, bueno, ahí estamos en la lucha, y desde luego se puso de manifiesto que COAG Palencia y tanto COAG Castilla-León como COAG Nacional ha estado en todas las manifestaciones que ha habido tanto en la provincia como en Castilla-León, como a nivel nacional, y en esas estamos, ¿no? De hecho, tenemos preparada otra gran manifestación en Madrid para el día 28 de octubre, donde animamos a todos a participar, porque la situación así lo requiere. Hemos elegido el día 28, que hay compañeros y compañeras que nos dicen, coño, que pilla muy mal, que si estamos sembrando, que si ahora en esta época, pero bueno, yo creo que por perder un día, que al final no se pierde nada, hay que estar en Madrid. Queríamos hacerlo antes de las elecciones, porque es que si esperábamos a que pasaría el periodo electoral, posiblemente hasta que se formaría el nuevo gobierno, suponiendo en el mejor de los casos que no hubiera que repetir el proceso electoral, pues nos iríamos a enero, febrero, y desde luego la situación actual no querremos que se pueda esperar tanto.
0: ¿Cómo está? Bueno, ¿cuál es un poco la situación o la sensación de los agricultores? Porque teniendo en cuenta los elevados precios de los insumos que estamos registrando ahora mismo, muchos están planteando incluso no sembrar, no hacer la sementera. No sé si esto efectivamente es así, o luego con el tiempo, conforme vayan pasando los días, efectivamente, bueno, pues irán sembrándose las parcelas.
1: Pues a día de hoy sí que se ve poco movimiento en el campo, las cosas como son. Yo no sé si es que la gente está esperando a ver si llueve un poco más o... Pero vamos, a día de hoy se ve poco movimiento. La gente sí que se está planteando pues hacer un mínimo laboreo o siembra directamente y cultivos que exijan poco aporte de nitrógeno, poco aporte de fertilizantes, porque con los precios actuales del cereal no salen las cuentas. Entonces, pues un poco la gente está dejando bastante para cultivos proteaginosos, bezas, guisantes, y luego también para girasol y demás, que exige un menor aporte de fertilizantes, ¿no? O sea, el agricultor al final busca rentabilizar su explotación todo lo que puede, pero bueno, contra los elementos no podemos luchar. Entonces, bueno, por eso estamos como estamos en esta situación, y lo que pedimos también que por parte de la Junta de Castilla y León, que también nos aporte algo igual que el Ministerio ha puesto dinero encima de la mesa, que la Junta de Castilla y León pues también ponga su granito de arena o su grano o su montón de arena y ayude al sector en estos momentos tan complicados que estamos pasando con estos costes.
0: ¿Qué les piden a las administraciones, tanto al Ministerio como a la Junta? A cada uno le corresponde una cosa.
1: Pues al Ministerio le vamos a pedir un gasóleo profesional, o sea, directamente, un gasóleo profesional en donde no tengamos que luego pedir una devolución o un complemento a la minoración del coste del gasóleo. Directamente, que haya un gasóleo profesional agrícola que ya en el que ya se haya incluido la rebaja que hace el ministerio, ¿no? Y no tengamos que andar luego con el papeleo, porque una de las grandes, también una de las demandas que tenemos para el Día de Madrid es la reducción de la burocracia, ¿no? Al final pasamos más tiempo rellenando papeles y presentando solicitudes que haciendo nuestro trabajo, que es en el trabajo en el campo y trabajo con nuestros animales, ¿no? Entonces, esa es una de las primeras reivindicaciones que tenemos de cara a la administración, el que haya un gasóleo profesional a unos precios que podamos, que nos permita realizar nuestro trabajo, y luego también pues el tema de los costes, el tema de queremos también una PAC fuerte, una PAC que en la que haya un presupuesto suficiente, en la que no se produzcan reducciones como se nos está poniendo de manifiesto con gran preocupación, y luego por otro lado la PAC,
0: la reducción de la burocracia
1: actual, y sí. Se me queda una cosa en el tintero que también teníamos planteada, bueno, ya luego me vendrá.
0: Pero este, en todo caso, es para la Junta de Castilla y León, o para el Ministerio, estas reivindicaciones
1: mayormente son para el Ministerio. O sea, para la Junta de Castilla y León, lo que pedimos es que ponga fondos, sí, como ha puesto a día de hoy el Ministerio.
0: En cuanto a la situación, David, del campo en la provincia, ¿cómo la valora? Porque son reivindicaciones las que podemos hacer desde Palencia, comunes, ¿no?, a las del resto del país, pero no sé si preocupa más, bueno, pues cómo está la situación de los regadíos, también la falta de, el descenso de la superficie de secano, otro tipo de cultivos que se puedan dar.
1: Pues hemos puesto, en el congreso que hemos tenido recientemente, hemos puesto de manifiesto una serie de cosas, como ha sido el envejecimiento de la edad, o sea, la elevada edad media de los agricultores y ganaderos en Castilla y León, en donde ronda los 60 años, lo que quiere decir que en la última década entrarán en edad de jubilación cerca del 70% de los agricultores y ganaderos en Castilla y León. O sea, es una problemática que tenemos ahí, en donde vemos que va a hacer falta bastante relevo generacional, en donde se van a tener que incorporar bastantes jóvenes al sector, porque si no, el sector se nos va a caer. Otra cosa que también se ha puesto de manifiesto es lo de la proliferación de macroparques, porque antes eran huertos solares, ahora son macroparques solares y los molinos. Y bueno, eso es una preocupación que tenemos dentro del sector, en donde se ve que cada vez se está reduciendo la superficie cultivable por la instalación de estos macroparques que están ocupando miles de hectáreas, ¿no? Y no precisamente hectáreas de baja producción, en algunos casos son hectáreas que son de unas producciones aceptables o altas dentro de la comarca, y bueno, eso es una preocupación, donde también yo creo que aquí no se ha regulado nada, se ha permitido todo, y creemos que tenía que haber una regulación más estricta, que no quiere decir que estemos en contra de las energías limpias, como llaman, o energías renovables, sino que creemos que se pueden poner en otros sitios, en tejados de naves, y también apostamos por una energía renovable más de autoconsumo, no en estos macroparques que ocupan miles de hectáreas y al final nos están expulsando un poco del territorio, ¿no? Son una serie de problemáticas que estamos viendo y que estamos poniendo encima de la mesa, al igual que la burocracia, y luego también se puso encima de la mesa un poco el carácter sancionador, de que estamos excesivamente controlados por guardas forestales, por el medio ambiente, por la Confederación. Al final no podemos hacer absolutamente nada, cualquier cosa que estamos haciendo siempre está rozando lo ilegal, siempre están con la espada de Damocles encima de nosotros a hacernos un poco la vida imposible y a complicarnos un poco la existencia.
0: David, Tejerina, desde COAC, por cierto, había más reivindicaciones, como bien decía él, una PAC que proteja la renta de los agricultores, pero también precios justos por la ley de la cadena alimentaria y evitar la competencia desleal, ¿no?, con países como Marruecos, por ejemplo.
1: Sí, sí, sí, se me había quedado la mente en blanco. Y
0: hay aquí la chuleta.
1: Y sí, sí, es verdad que hablábamos eso, de la competencia desleal con productos que vienen de terceros países que no cumplen la misma normativa que cumplimos aquí en Europa, en España y en Palencia en concreto también. Y bueno, lo de los precios justos, eso entra también dentro de los costes, ¿no? Siempre queremos que se cumpla la ley de la cadena, en donde si nuestro cereal no cubre los costes de producción o nuestras producciones ganaderas no cubren los costes de producción, desde luego pues se tiene que aplicar la ley de la cadena y se tienen que pagar unos precios que como mínimo te cubran los costes de producción. Ya no decimos que tener un beneficio ni hacerse uno rico, pero vamos, que menos que no arruinarse trabajando, que es muy triste, y así me lo transmití algún afiliado, que es muy triste arruinarse trabajando, porque bueno, si uno se arruina porque se tumba la bartola y no hace nada, pues bien, pero arruinarte trabajando, desde luego yo creo que no es la mejor cosa.
0: Bueno, pues David, que muchísimas gracias por venir, lo dicho, al programa, lo tenemos que dejar aquí. David Tejerina se reelegido presidente de COAC Palencia. Un abrazo muy fuerte, muchas gracias.
1: Muchas gracias a vosotros.
0: Nos vemos, adiós.
1: Hasta luego.
0: Chao.

9:33 de la mañana, así están las cosas en Coac Palencia. Recordemos, 28 de octubre, Coac y seguramente otras organizaciones agrarias se sumarán a la convocatoria a nivel nacional para participar en esa manifestación frente al Ministerio de Agricultura. 28 de octubre, ya está la fecha confirmada. Así que estaremos pendientes de esa cita. Vamos a cambiar de asunto porque este fin de semana se ha celebrado la Feria de la Cebolla en Palenzuela y la cebolla de honor ha recaído en el presidente de Asaja Castilla y León, Donaciano Dujo, que ensalzaba la calidad de este producto y animaba a aumentar su cultivo. El presidente de Asaja a nivel regional recogía el reconocimiento que distingue su trayectoria al frente de la organización agraria y su compromiso con la defensa de los agricultores, la ganadería y el medio rural. We'll be right back.

0: Y en cuanto al tiempo, tenemos por delante una semana de momento agradable, con sol, cielos despejados y temperaturas altas para esta época del año. Hoy se alcanzarán los 25 grados en Guardo, el miércoles y el jueves allí los valores oscilarán entre los 10 de mínima y los 24 de máxima, igual prácticamente que en Aguilar de Campo o Carrión de los Condes, donde también tendrán unos días casi primaverales con máximas de 25, 26 o 27 grados en otros puntos como Villada. También más al sur, al sureste de la provincia de Palencia, también se registrarán esos valores, todo esto con cielos despejados hasta el viernes, porque a partir de ese día los cielos se van a empezar a cubrir y dejarán paso a las lluvias, que serán generalizadas durante buena parte del fin de semana y además traerán una bajada bastante importante de las temperaturas, con mínimas que en Aguilar de Campo pasarán a ser de 2 o 3 grados durante este fin de semana, igual que en Carrión de los Condes u otros puntos de Tierra de Campos. En Villada, por ejemplo, el sábado esperan una mínima de 5, pero el domingo de 2 grados. En definitiva, pasaremos a tiempo primaveral a tiempo invernal, de repente, prácticamente de un día para otro. Veremos si esos valores remontan ya de cara a la semana siguiente. 9 y 36, enseguida damos paso a la actualidad deportiva.
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0: 9:39 de la mañana, comenzamos en este martes con la actualidad deportiva. Empezamos por el baloncesto, por primera FEB. El Iberolea Palencia reaccionaba de forma bastante positiva a la espesura del inicio de la temporada y permanece de momento imbatido con su tercer triunfo consecutivo, en este caso ante un Menorca que le hizo, eso sí, sudar la camiseta, 91-76 para los palentinos. Y esto era lo que decía Nacho Lezcano después del partido.
1: Gracias. Un partido que nos ha costado mucho sacar adelante desde el principio. Comienza ha sido bastante malo. El primer cuarto, muchos minutos en los que no nos entrenábamos, no leíamos bien el partido. Los últimos minutos, bueno, hemos espabilado un poco y hemos llegado solo 2 puntos abajo. El segundo cuarto ha sido mejor, ya hemos sabido un poco más entender el cómo tendría que ser el partido para nosotros, y ellos poco a poco han ido subiendo su nivel de intensidad, su nivel físico, y la segunda parte ha sido mucho más física por parte de los dos. Tampoco falta de acierto, quitando un momento que ha sido, bueno, Willy ha estado imparable. Por otro lado, Littleson también ha estado muy bien en tramos del partido. Hemos sabido leer también y entender su defensa y bueno, en el último cuarto hemos conseguido anotar con más solvencia, también hemos podido correr y al final hemos conseguido una ventaja grande, pero que no refleja tampoco lo que ha sido el partido.
2: Buenas noches, Nacho, enhorabuena por la victoria.
1: Gracias.
2: ¿Qué achacas un poco esos altibajos que ha tenido el equipo durante el partido?
1: Bueno, yo creo que mucho tiene que ver con el acierto. Hemos fallado muchos tiros abiertos, eso ha mermado mucho nuestra confianza. Creo que el partido hubiera cambiado de haber metido 2 o 3 tiros, pero no ha sido así. Y luego también hemos tirado a la basura situaciones de contraataque que parecían claras y al final no se han materializado, ¿no? Que podrían haber roto el partido. Bueno, pues a veces pasa esto y cuando pasa, pues tienes que estar bien en otros aspectos del juego, sobre todo en defensa, y bueno, ahí es donde nos tenemos que amarrar.
2: ¿Refuerza también la moral del grupo el sacar estos partidos complicados adelante, como se sacó también el otro día el partido contra Córdoba?
1: Bueno, sabes que no dependes exclusivamente de tu acierto para ganar los partidos, ¿no? Que esa es, yo creo que la clave, ¿no? El estar sólido atrás, ser un equipo muy bueno en defensa. Y luego tener confianza, poco a poco coger confianza, que nos está faltando a la hora de tirar, porque tenemos buenos tiradores y estamos, los dos últimos partidos estamos fallando mucho.
2: Entonces hablamos de que había jugadores que parecía que les costaba dar un paso al frente o encontrarse entre ellos. Hoy, como hemos visto a Álvaro Martínez, ya es la versión que tú esperas de él. Uh-huh. Y también a Angol le hemos encontrado más. ¿Crees que tú ya se va acercando, sí, lo que tú deseas?
1: Bueno, a Engom necesitamos encontrar cómo conectar con él. Y yo creo que eso, yo creo que hay jugadores que ya le van entendiendo. Yo creo que Jakovic poco a poco le va entendiendo, Brankić le va entendiendo. Necesitamos que todo el mundo le entienda, porque él es un rematador. O sea, no le vamos a dar el balón para que él cree desde la nada, ¿no? Entonces, bueno, necesitamos cierto tipo de conexiones y, bueno, necesitamos que poco a poco, pues, todo el mundo vaya encontrando su sitio y vaya cogiendo confianza, que hasta ahora, pues, el proceso está siendo lento.
2: ¿Algo más?
1: Venga, gracias.
0: 9:44, pues así valoraba el encuentro Nacho Lezcano, con bastante autocrítica. Y así vamos a empezar nuestra tertulia de hoy, martes, aunque parezca lunes. Vamos a saludar en primer lugar a Chuchi Salgado. Chuchi, buenos días.
3: Buenos días.
0: ¿Qué tal? ¿Cómo estamos? ¿Cuánto tiempo?
3: Sí, mucho.
0: Oye, que le nos gustaría, que estuviera en el estudio Chuchi, pero bueno, cosas del directo, de las horas, que también son importantes, el directo es lo que tiene. El que sí que está es Balbín Merino. ¿Qué tal? Buenos días.
4: Hola, buenos días, Irene.
0: ¿Qué tal? ¿Cómo visteis el partido? Hacía Nacho Lezcano bastante autocrítica, no sé si la comparten o no, a pesar de esa victoria que parecía contundente, pero bueno, que ya hemos escuchado, ¿no? Muchas cosas todavía por limar y por mejorar. Balbi, venga.
4: Sí, bueno, no dejamos estar, todavía estamos en los primeros partidos, todavía los equipos se están ajustando, están intentando ganar buenos automatismos, conocerse mejor dentro de la pista. Al final tenemos 6-7 jugadores nuevos y bueno, yo creo que el equipo poquito a poco pues va mejorando prestaciones. Creo que todavía tenemos mucho margen de mejora, ¿no? Hay jugadores que todavía sin duda pueden hacerlo mejor, los conocemos y estamos seguros de que lo van a hacer. Y bueno, pues un partido complicado, pues porque al inicio, bueno, salimos muy, muy fríos y luego, bueno, pues tuvimos que remar ahí un poco a contracorriente, ¿no? Poco a poco el equipo fue entrando en el partido y hicimos las cosas mejor, un buen segundo cuarto. Y bueno, pues luego al final también se demuestra lo que hemos comentado muchas veces, ¿no? Equipos de la zona de abajo, ¿no? Que te ponen las cosas complicadas, que esto no es fácil para nadie, que aquí todos los equipos trabajan bien y tienen sus virtudes. Y bueno, pues teníamos un inicio, como sabíamos, en cuanto a rivales, digámoslo así, relativamente sencillos, ¿no? Pero que nos ha costado sacar los partidos, ¿no? Especialmente esos dos de casa. Y bueno, pues eso nos tiene que servir también para dar un paso al frente, saber que aquí nadie nos va a regalar nada y que bueno, pues que hay que ir mejorando, porque desde luego hay equipo para ello.
0: Bueno, Chuchi.
3: Aparte de todo lo que ha dicho Balbi, que lo suscribo, creo que son los típicos partidos de principios de temporada, que los jugadores no tenemos el equipo completamente acoplado.
0: Claro, lo decía también Lezcano, ¿no? Bueno, pues por ejemplo con Engom, que decía que hay que saber todavía conectar con él. ¿Qué les parece este jugador? Porque a pesar de esto que decía, ha sido el MVP de este partido. ¿Por qué pensáis que dice esto Lezcano? ¿Qué es lo que le falta?
4: Bueno, yo creo que lo que comentaba con relación a Engom es cierto, ¿no? Él es un jugador que es principalmente un finalizador, ¿no? A él le cuesta generarse sus propias canastas porque no tiene, digamos así, facultades para ello o de generar juego para el resto, ¿no? Entonces yo creo que los tiros de Nacho van por ahí, ¿no? Hay que saber encontrarle bajo canasta, porque luego él tiene esa capacidad para finalizar y machacar el aro con bastante facilidad. Y luego hemos visto pues una cosa muy importante también, es un jugador que recibe muchas faltas, ¿no? Y es importante ese buen tanto por ciento de tiro libre que tiene, ¿no? Porque vaya a esa situación durante muchas ocasiones, ¿no? Y bueno, pues lógicamente, pues cuanto antes le conozcan y antes sepan pasarle el balón en las condiciones que él necesita, bueno, pues antes podremos beneficiarnos de él. Ha sido el MVP, pero ya el año pasado con Guipúzcoa también lo consiguió en dos o tres ocasiones y es un jugador que nos puede aportar. Yo destacaría además que, bueno, pues tanto como Littleson, como Engom, como Álvaro, tres fichajes de este año, bueno, pues al final han sido los más destacados, ¿no? Eso significa que, bueno, pues las cosas se han hecho bien, ¿no? A la hora de fichar, y ahora lo que necesitamos es que el equipo se acople cuanto antes y empiece a dar su verdadero nivel.
0: Bueno, Chuchi, por ejemplo, ¿cómo ve el tema de los fallos que han hecho de tiros abiertos, que decía Lezcano, el fallo también en los contraataques, la dependencia también no solamente de la suerte de propia, ¿no? También del rival, y no sé si falta confianza, por ejemplo, a la hora de tirar, Chuchi.
3: Vamos a ver, los tiradores siempre pasa lo mismo. Hay días que están muy bien y días que muy mal. Pero aparte de eso, yo sigo diciendo que son los típicos partidos de principio de temporada. Estos equipos pequeños, por llamarlo de alguna manera, que yo a Menorca no le considero pequeño, son los equipos que te pueden poner muchísimos más problemas, con defensas y con todo. Porque todavía no tenemos ese punto que quiere Lezcano, ni queremos nosotros. O sea, tenemos que dar un punto más.
0: Claro, efectivamente. Bueno, pues veremos a ver qué ocurre en el siguiente partido, que lo tenemos contra Estudiantes, y además hay viaje, ¿no? Que está preparando la Peña Basket Morao. Chuchi va a ir, seguro. ¿O no?
3: No.
0: ¿Ah, no? Vaya por Dios, no. Balbi sí.
4: Sí, ahí estaremos.
0: Bueno, tenemos viaje, lo dicho, todavía queda alguna plaza que tenemos que hacer si queremos ir. ¿Cuánta gente va a acudir?
4: Un partido ya tradicional, un viaje tradicional de todos los años, ¿no? Y bueno, pues un partido complicado ante uno de los líderes también, con 3 victorias y ninguna derrota. Un equipo, pues, como siempre, al final hecho para subir. Por diferentes circunstancias le está costando mucho más de lo que uno pensaba cuando bajó por primera vez desde la ACB. Y ahí estaremos. El viaje ya está organizado, ahora mismo quedan poquitas plazas ya, y bueno, pues si todavía hay algún interesado, pues podrá apuntarse hoy martes y el jueves en la sede de la Peña, la Avenida Santander.
0: Exactamente, Avenida Santander, por la tarde seguro, por la mañana.
4: Por las tardes, 6:30, 8:30 de la tarde.
0: Pues de 6:30 a 8:30 estarán Balbi y el resto del equipo de la Peña Basket Mora y en las oficinas de la Peña para atender a todos los que se quieran apuntar, por supuesto. Que cualquier duda se la pueden hacer llegar por redes sociales, correo electrónico, por esos canales también, ¿no?
4: Sí, WhatsApp también.
0: Lo dicho, que muchísimas gracias, mucha suerte con este próximo encuentro. Tenemos más deporte que contarles y faltan todavía 10 minutos para las 10, así que les vamos a despedir a Chuchi Salgado y a Balbi Merino. Nos vemos pronto. Buena semana, chicos.
4: Gracias.
3: Igualmente.
0: Chao.
3: Hasta luego.

9:51 minutos de la mañana, y aparte de la victoria del Iberolea Palencia, ha habido otras en esta última jornada de Liga en Primera Federación. Si le damos tantas vueltas, se nos va a pasar. Por ejemplo, la del Albacete frente a Córdoba por 81-71. Alicante también vencía a Gran Canaria por 84-74. Palma se imponía también a Zamora por 84-69. Granada vencía a Tizona por 91-88. Estudiantes vencía, y de qué manera, a Guipúzcoa 106-76. Ourense perdía contra Cantabria por 86-101. Oviedo se imponía a Mallorca por 99-86. Y Caja 87 vencía a Fuenlabrada por 77-74. Así las cosas. Lidera la tabla ahora mismo Estudiantes con 6 puntos, los mismos que, por cierto, tiene el Palencia y el Alicante y el Cantabria, que van tercero y cuarto respectivamente. Por debajo está Gran Canaria con 5 puntos, 2 victorias y una derrota. Ourense va sexto, Palma séptimo, Granada octavo, y el noveno es, la novena plaza es para el Caja 87. Décimo son los del equipo de Albacete, undécimos Córdoba, la plaza número 12 es para Guipúzcoa, la 13 para Oviedo, la 14 para Mallorca, y cierran la tabla Fuenlabrada, Menorca, Tizona y Zamora. La próxima jornada, precisamente, el Zamora se medirá a Granada, Cantabria a Fuenlabrada, Gran Canaria a Albacete, Ourense a Alicante, el Estudiantes a Palencia, como decíamos en la tertulia, Guipúzcoa a Palma, el Córdoba al Caja 87, Tizona se medirá a Oviedo y Menorca a Mallorca. Derbi balear, por lo tanto, 9:54 minutos, la mejor de las suertes para el Iberolea Palencia. Hay más deporte, vamos con el fútbol.

5 minutos para las 10, vamos con el fútbol. Empezamos por la Tercera Federación, donde tenemos una nueva victoria del Palencia Cristo Atlético, en este caso contra la Arandina. Un gol a 3, esto les coloca segundos en la clasificación con 13 puntos a 1 del líder, que es el filial del Burgos. El Palencia Cristo Atlético suma 4 partidos ganados, un empate y una pérdida frente a la situación de otros muchos equipos, como por ejemplo el Palencia Club de Fútbol, que no obstante vencía de forma contundente 5-1 al Salamanca Unión Deportiva. Esto les coloca a los de Miñambres en séptima posición en la tabla con 10 puntos. Están empatados con el Atlético Mansillés. Ahora repasamos la clasificación. Antes, el resto de resultados. El Guijuelo vencía 2-0 al Mirandés B. Victoria también del Virgen del Camino frente al Atlético Mansillés por 1-0. El Unionistas perdía, el Unionistas B, frente al Atlético Bembibre por 2-1. Había empate a 2 entre el Villaralbo y el Turégano y victoria por 2-0 del Diocesanos frente al Calasanz. Además, el Júpiter Leonés vencía 5-2 al Almazán y y por último había empate a 1 en el enfrentamiento entre el filial del Burgos y el Santa Marta. Ese empate le pone las cosas más fáciles al Palencia Cristo Atlético, que se queda, después de lograr esa victoria de este fin de semana, a 1 tan solo del líder. Con, decíamos, 4 partidos ganados, un empate y una pérdida. En idéntica situación está el Júpiter Leones y también el Santa Marta y el Atlético Bembibre, que van tercero, cuarto y quinto respectivamente, aunque están empatados a puntos con el Palencia Cristo Atlético. Sexto va la Virgen del Camino. Séptimo, el Palencia Club de Fútbol con 10 puntos, igual que el Atlético Mansillés. En noveno lugar está la Arandina. Décimos van los de Almazán, 11ª plaza para el Calasanz, la número 12 es para el Villaralbo, la 13 para el Turégano, la número 14 para el Diocesanos y cierran la tabla el Salamanca Unión Deportiva, el Guijuelo, el Unionistas

En la próxima jornada se van a enfrentar a la Bovedana. Y en cuanto al resto de resultados, tenemos una victoria del Atlético Lince frente al Navega por 6-2. Victoria 9-0 del Simancas frente al Capiscol. La Bovedana vencía también 3-0 al Unionistas. El Salamanca también vencía 4-0 frente a la Ponferradina. El Olímpico de León vencía 8-0 al San José. Y las chicas del Burgos Club de Fútbol vencían también, y de qué manera, 6-0 al Parque Sol. Y tenemos también una victoria del Villamuriel en el derbi provincial de Primera Regional de Aficionados frente al Becerril, 0-2 para los cerrateños. Y la cebrereña se imponía en este caso al Astudillo por 1-0 en esta última jornada de liga en Primera Regional de Aficionados. Así terminamos. Más deporte mañana desde las 9:30.

Llegamos así al ecuador del programa de este martes 13 de octubre. Y lo hacemos recordando noticias que hemos conocido en esta última hora.

La Policía Nacional ha detenido a una mujer por un robo con violencia en un establecimiento comercial de Palencia, en concreto en el centro comercial Las Huertas. La detenida agredió y amenazó a un vigilante de seguridad antes de huir en un vehículo, poniendo en peligro además a otros trabajadores y usuarios de la vía pública. Los agentes de la Policía Nacional han detenido en Palencia a una mujer como presunta autora de un delito de robo con violencia o intimidación y amenazas, además de otros posibles delitos contra la seguridad vial, después de la sustracción de diversos artículos en un establecimiento comercial y de la agresión a uno de los vigilantes de seguridad que intentaron impedir la huida. Los hechos tuvieron lugar el pasado 10 de octubre, sobre las 3 de la tarde, en un establecimiento de este centro comercial, y según las actuaciones practicadas, los vigilantes de seguridad del establecimiento detectaron la posible sustracción de varias prendas de ropa y trataron de impedir que las dos mujeres abandonaran el lugar hasta la llegada de la policía. Durante la intervención, una de ellas se encaró con uno de los vigilantes, al que propinó un puñetazo en el pecho mientras lo amenazaba con agredirlo con un objeto cortante. A continuación, ambas accedieron a un vehículo para abandonar el aparcamiento. La conductora inició la marcha a gran velocidad y dirigió el vehículo contra los vigilantes, que tuvieron que apartarse para evitar ser arrollados. Uno de ellos llegó a ser arrastrado además varios metros cuando intentaba sujetarse al vehículo. Y no quedó ahí la cosa, porque la huida continuó por distintas vías de la capital, donde la conductora circuló a gran velocidad, hizo caso omiso a las indicaciones para que se detuviera y rebasó los semáforos en fase roja, poniendo en peligro a otros usuarios de la vía pública. Después de recibir el aviso, varias dotaciones de la Policía Nacional se coordinaron para buscar el vehículo. Los agentes lo interceptaron en la autovía en dirección a Magaz de Pisuerga, donde identificaron a las dos ocupantes y procedieron a la detención de una de ellas por su presunta participación en los hechos. La otra mujer fue

trasladada a dependencias policiales para ser identificada. En el desarrollo de las actuaciones colaboró también la Policía Local de Palencia, cuyos agentes prestaron apoyo a la intervención, y por su parte la Guardia Civil intervino en relación con el vehículo implicado porque se encontraba en el punto de interceptación dentro de su demarcación. Se hizo cargo de las actuaciones correspondientes y los agentes además recuperaron la ropa que había sido robada, la trasladaron al establecimiento, la entregaron a los responsables y todo esto quedó a disposición de la autoridad judicial por si fueran requeridas. La detenida ha quedado puesta a disposición judicial.

Y seguimos hablándoles de seguridad porque la Policía Local de Palencia, recordemos, inicia desde hoy una nueva campaña de vigilancia y control de vehículos de movilidad personal y bicicletas. El Ayuntamiento, a través de la Policía Local, llevará a cabo una campaña especial de vigilancia hasta el 25 de octubre para erradicar conductas que puedan ocasionar accidentes de tráfico. Las normas son claras, las bicicletas y los patinetes eléctricos son vehículos a todos los efectos. Se les considera como tal, así que sus conductores están obligados a circular por zonas habilitadas, no pueden hacerlo por aceras ni por zonas peatonales, ni tampoco circular en horario nocturno sin alumbrado o prendas reflectantes. Tampoco podemos conducir un patinete eléctrico ni una bicicleta usando el teléfono móvil, usando cascos o sin respetar la señalización de los semáforos o marcas viales, y tampoco conducir bajo los efectos del alcohol o las drogas.

Más noticias. Por cierto, el día 19 de octubre es el Día Mundial contra el Cáncer de Mama y la Asociación Española contra el Cáncer en Palencia va a dar lectura a un manifiesto a las 12 en la calle Mayor frente a la estatua de la mujer palentina. Lectura del manifiesto con motivo del Día contra el Cáncer de Mama, Día Mundial contra el Cáncer de Mama, y además tendrán instalada allí una mesa informativa desde las 11 de la mañana hasta las 2 de la tarde.

17 minutos de la mañana. Hay más noticias que tenemos que contarles a esta hora, porque Guardo ha coronado a Nuria de la Rocha en su cita con el cuento este fin de semana. La ceremonia contó con un pregón literario a cargo de Mariano Blanco, miembro del grupo literario guardense, mientras Julia Estrada y Juan Carlos de la Fuente, integrantes también de la agrupación cultural, fueron los encargados de conducir la gala. La gala de entrega de premios del Concurso Internacional de Cuentos de Guardo, que en esta ocasión cumplía 55 ediciones. Una cita que reunió en el Auditorio Municipal la entrega de premios, la lectura de los relatos distinguidos, un pregón literario y también música en directo. La gran protagonista de la noche fue Nuria de la Rocha, residente en Madrid y ganadora de esta edición por La Pluma, un relato que recibió el primer premio dotado con 1.500 euros aportados por la Diputación y una réplica de El Minero, uno de los símbolos más reconocibles de Guardo. Más cuestiones en política. Agustín Martínez se postula como candidato del Partido Socialista al Senado en las próximas elecciones generales. Martínez asegura que da este paso desde su compromiso con el proyecto socialista y con la voluntad de apoyar su trayectoria política, orgánica y profesional. Lo ha publicado estos días, en concreto ayer, Diario Palentino. Agustín Ángel Martínez García, secretario de Mayores de la Ejecutiva del PSOE de Castilla y León y portavoz de Izquierda Socialista PSOE Castilla y León, ha anunciado su intención de formar parte de la candidatura socialista al Senado por Palencia. El dirigente palentino someterá su propuesta a la consideración de la militancia dentro del proceso abierto en las agrupaciones locales que culmina... hoy. Martínez asegura que da ese paso desde su compromiso con el proyecto socialista.

esto en cuanto a las elecciones generales, y en torno a las municipales también hemos conocido que Miriam Andrés dejará la política municipal si pierde en 2027. Es lo que aseguraba la regidora municipal en una entrevista concedida estos días a Cadena Ser, y que recoge hoy también, este fin de semana, perdón, recogía Diario Palentino. Dice que si pierde es su decisión, es lo que señalaba Andrés durante esa conversación, en la que explicaba que una derrota electoral supondría para ella el cierre de una etapa en el ayuntamiento. La alcaldesa avanzaba cuál sería su plan de futuro político en caso de no revalidar la alcaldía en las elecciones municipales previstas para mayo de 2027. Aseguraba que si su candidatura resulta derrotada en las urnas, permanecerá durante un tiempo en la oposición para facilitar la transición dentro del Partido Socialista, y posteriormente abandonará la política municipal. Una derrota electoral supondría para ella, dice, el cierre de una etapa en el ayuntamiento. La alcaldesa precisaba también que se mantendría durante unos meses en el grupo municipal socialista mientras su partido perfila a la persona encargada de asumir el liderazgo del proyecto en la ciudad.

0: 10 y 12 minutos de la mañana, si están las cosas a esta hora, estaremos pendientes, por supuesto, de reacciones a esas declaraciones. Nosotros tenemos en directo todavía 2 horas por delante en las que vamos a hablar de muchas cosas enseguida. Nos vamos de ruta por la provincia de la mano de la Diputación. También tenemos que hablar con Javier Sobrino desde OVB. Y estará por aquí Nacho Blanco con todo lo que no te puedes perder esta semana en 8 Magazine Palencia. Además, hablaremos de libros con Maribel Iglesias. Nos va a contar lo último de Stephen King, de Santiago Lorenzo o de Guillermo Fesser. Y también tiene entre sus estanterías unas cuantas novedades relacionadas con Palencia. Y también saludaremos al alcalde de Villaviudas, porque es uno de los municipios que va a recibir próximamente fondos europeos, en concreto 200.000 euros, para llevar a cabo un proyecto que tiene que ver con la rehabilitación de su dehesa, de la dehesa más preciada en la localidad. La dehesa de Tablada. El municipio lleva queriendo rehabilitar este espacio mucho tiempo y parece que por fin va a poder hacerlo realidad. Además, contempla también la creación de un laberinto para que vecinos y visitantes puedan disfrutar con amigos y familia de este espacio. Y al mismo tiempo que puedan conocer más de cerca la historia de este lugar por el que pasaron políticos de primer nivel, para descansar y disfrutar de esta zona de la provincia de Valencia. 10 y 14 minutos, enseguida nos vamos de ruta por la provincia. Recordamos que, por cierto, estamos en el 669-22-78-75 y en palencia@viveradio.es es nuestro correo electrónico. Hacemos una pausa y nos vamos de ruta por la provincia con la Diputación de Palencia.
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10 y 18 minutos de la mañana, hoy en nuestra ruta por la provincia les vamos a recordar una cita que se va a celebrar en los próximos días, mañana mismo, miércoles 14 de octubre, en la nave de Picos de Alar del Rey. La Diputación va a conmemorar el Día de la Mujer Rural, mujeres que mueven el mundo, es el lema de este año. Lo van a hacer con un programa que sigue el hilo conductor del documental Centenarias y que pone a las mujeres más longevas de la provincia de Palencia en el centro de atención. Una jornada que continúa con el objetivo de valorar a las personas de mayor edad, las mujeres de mayor edad en la provincia. Recordemos que hace unos días se ha estrenado el documental Centenarias de Alberto Arija. También se ha podido ver en Aguilar de Campo y en este caso vamos a ver cómo se les rinde homenaje a una serie, a otras mujeres de la provincia. María Blanca Fernández Rebanal, por ejemplo, de 94 años y nacida en Campo Redondo, aunque ha desarrollado su vida en Quintanilla de las Torres. Eloína García Ortega, también de 94 años, será otra de las homenajeadas. Ella es de Prádanos de Ojeda y residente en Barruelo de Santullán. También recibirá su homenaje Luisa Cuadrado Díez, de 95 años, y nacida en Alar del Rey, en una familia de panaderos. Trabajó en muchos sitios, pero después regresó a su pueblo natal, donde ha colaborado activamente en la Asociación de Amas de Casa. También está Luisa Cuadrado como homenajeada, de 95 años y también decíamos nacida en Alar del Rey, y Begoña Herrero Díez, nacida en Prádanos de Ojeda, de 95 años. Representa la generación de mujeres que trabajaron duro en el hogar y en el campo. Y también recibirá un reconocimiento especial la Federación de Jubilados y Pensionistas de Palencia, presidida por Soledad Calleja Serrano. Recibirá el reconocimiento en representación de todas las personas mayores de la provincia. La Federación trabaja de forma activa para evitar la soledad no deseada, fomentar hábitos saludables y culturales e impulsar la relación interpersonal en el medio rural. Para ello cuenta también con un convenio de colaboración con la Diputación de Palencia. La programación arrancará a las 6:45 con la recepción de asistentes y a las 6 tendrá lugar el acto institucional con las palabras de bienvenida del alcalde de Alar del Rey y de la presidenta de la Diputación de Palencia. A partir de las 6:20 tendrá lugar la entrega de reconocimientos. Y a las 7:30 habrá una degustación tradicional de chocolate para todos los asistentes.

10 y 22 minutos. Vamos con más cosas. Seguimos en directo en la 90.1 de la FM y en la 107.2 de Radio Guardo.

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0: 10 y 25 minutos de la mañana, cómo va pasando el tiempo, ya, bueno, nos queda cada vez menos de programa, todavía tenemos un rato largo hasta las 12. Javier Sobrino, buenos días.
1: Buenos días.
0: ¿Qué tal?
1: ¿Cómo estás? Irene,
0: ¿cómo estamos?
1: ¿Qué tal?
0: Hoy es un falso lunes, pero te ha tocado, ya lo siento.
1: Encantado aquí de arrancar semana.
0: Porque es martes y, bueno, ya saben que como un reloj está aquí, como casi siempre los martes, Javier Sobrino, asesor financiero de OVB, que hoy viene a hablarnos de una cosa que está muy, pero que muy de actualidad, el tema de la vivienda. Javi, yo no sé si con la que está cayendo ahora mismo la gente sigue con ganas de comprar, por ejemplo, una vivienda, ¿no? La persona que lo tenga en mente, ¿lo va a seguir teniendo? Quiero decir, ¿o estamos en un mal momento ahora para comprar?
1: Bueno, una cosa es el contexto actual, como bien dices, ¿no? Que puede ser ya pues más de índole político o de sociedad. Y otra cosa que una vez ya que decida una persona, una familia comprar, pues ayudarles por lo menos a qué cosas hay que tener en cuenta para hacerlo de una manera responsable, ¿no? Muchas veces hemos visto que el tema de pedir un crédito hipotecario pues no es simplemente, ala, me quiero comprar una casa y pido dinero y ya está, ¿no? O por lo menos no debería ser así y debería tenerse muchos aspectos en cuenta, Irene, creo que es importante.
0: ¿Por dónde empezamos? ¿Qué hay que tener en cuenta?
1: Bueno, pues al final es una de las decisiones financieras más importantes en la vida de una persona, de una familia, como decimos. Nos vamos a vincular mucho tiempo, porque por desgracia pues no todo el mundo tiene 150.000 o 200.000 o 300.000 euros para poder comprar de golpe. Y cuando hablamos de una compra de vivienda habitual, especialmente, pues hay que tener en cuenta cuánto supone, primero, la tasa de esfuerzo, ¿no? Que es un concepto muy importante, que es cuánto representa la deuda respecto a los ingresos que tiene una persona o una familia. Ese porcentaje no debería superar pues un 30-35% como mucho, ¿no? Es importante que no superemos cada 1.000 euros de ingresos pues 350 euros de deuda. Ese es el principal o uno de los puntos principales de salida ya. ¿Qué va a valorar un banco? ¿Cuánto de riesgo o de atractivo soy yo como cliente para poder darme un préstamo? Y ese punto pues muchas veces las personas no lo tienen en cuenta y luego pues llega pago con las rebajas.
0: Es decir, que si cobramos unos 1.000 euros, la cuota de la hipoteca se nos tendría que quedar en 350.
1: Como mucho, pues no deberíamos excedernos de ahí, sí. Eso es importante porque, bueno, pues hay otros gastos que van a estar ahí y si no queremos tener problemas, luego cada situación hay que estudiarla, pero como un contexto general, es importante no pasarnos de ahí, sí.
0: ¿Qué más tenemos que tener en cuenta? En las condiciones de diferentes entidades bancarias, ¿no? Hay que comparar siempre.
1: Importante ver las distintas opciones, estudiarlas, no solo ir a mi banco y ya está. Creo que es aconsejable valorar un poco cómo está el mercado. Y luego también es importante, Irene, muy importante, pues preparar la entrada, ¿no? Aunque en eso sí que nos enseña más el sistema, por decir así. Luego hablaremos de lo que es la salida de un préstamo, pues a priori un banco no nos va a dar, dependerá luego situaciones, puede haber casos en los que sí, pero a nivel general pues el 20% de lo que vale esa vivienda no nos lo va a prestar el banco, es decir, cada 100.000 euros, 20.000 deberíamos tenerlos nosotros como clientes que queremos comprar, y añadir incluso un 10% a grandes rasgos pues de los gastos, ¿no?
0: Sí.
1: Pues algunos gastos adheridos a la hipoteca. Entonces, en torno a un 30 deberíamos tenerlo pues o prepararlo, ¿no? Para poder asumir ese préstamo hipotecario.
0: Claro, ¿y con cuánto colchón nos quedamos? Quiero decir, porque la gente dirá, bueno, pues sí, tengo un 20%, pero es que si aporto esto me voy a quedar sin nada en el banco. ¿Hay que tener otro colchón de otro 20% o cada uno puede valorar lo que quiere hacer?
1: Es muy importante. Muy importante esa pregunta, ¿no? Muchas veces, vale, me quiero comprar una casa, es una decisión financiera que muchas veces se convierte en la más importante en el momento en el que estamos ahí y no nos damos cuenta, pues que ahí llegan los dos errores que más cometen las personas. Uno, trabajar solo para el objetivo más importante que tengo en ese momento, por ejemplo, la compra de vivienda. Dos, esperar a tener dinero para ver qué hago con él, ¿no? Es decir, como bien has dicho, vale, puedo tener los 30.000 que necesito, 40.000 que necesito para poder abordar ese préstamo hipotecario, Pero si me quedo a cero y después de cumplir ese objetivo de la entrada sucede cualquier otra situación, pues puedo verme en un problema, ¿no? Es decir, el colchón de imprevistos de una persona que tanto hemos hablado debe estar siempre en torno a 4, 5, 6 veces lo que gastamos al mes, ¿no? Independientemente de que en ese momento me quiera comprar una casa o no. Es decir, que siempre haya ese otro colchón, o que por lo menos tenga claro que le tengo que construir, me compre una vivienda o no.
0: Y en cuanto a, por ejemplo, los intereses, Javi, que rondan el 3% para pedir una hipoteca, los intereses de los bancos, ¿se puede negociar esto con la entidad?
1: Sí, sin duda. Sin duda. Muchas veces pues es importante, por eso decimos, no solo ceñirnos a la entidad de turno en la que yo trabajo o es mi entidad principal, sino valorar un poco cómo está el mercado, porque como bien has dicho, precisamente ahí está la virtud, ¿no? Muchas veces pues esos productos bonificados, que a veces lo son realmente para el cliente, pero a veces no lo son tanto, ¿no? Esos productos adheridos a la compra de la hipoteca, estudiarlos bien, si realmente me hacen falta o no, saber cómo funciona un seguro de vida, que siempre nos van a vincular, a bonificar en la hipoteca, quién es el beneficiario del seguro de vida, cuánto estoy pagando realmente, además del tipo de interés, por todo lo que va adherido a la hipoteca, si me está mereciendo la pena o no, y eso es importante, pues sin duda estudiarlo a fondo, porque estamos hablando de 20, 25, 30 años de préstamo, ¿no? Eso es muy importante.
0: Claro, dentro del préstamo de la hipoteca van también estas cosas, seguros, dinero a lo mejor, o préstamo para cubrir otro tipo de gastos, muebles, no sé.
1: Claro, esto muchas veces, pues al final las entidades, por decirlo de una manera coloquial, pues nos meten muchas cosas adheridas, y como lo que queremos es pues la ilusión de comprar esa vivienda, no estudiamos todo esto que, como bien dices, está pegado, ¿no?, a los préstamos hipotecarios, y que al final pues repercute mucho en la salud financiera a lo largo de los años de una familia, y que evidentemente pues es muy importante estudiar a fondo cómo estudiamos la mejor opción en tipos, o que se pueda adaptar más a la situación personal de cada uno en una entidad o en otra, pues también hay que estudiar todo esto, ¿no? Claro. Yo por último aquí, sí, es importante que no asumamos más de 6 veces lo que ingresamos neto al año. Es verdad que si recibo de otras partes, ¿no?, por ejemplo, me lo dejan mis padres, pues eso ya cambia, pero que si una pareja o una persona ingresa 20.000 euros al año, pues no debería pedir más de 120.000, o que si ingresa 30.000 no debería pedir más de 180.000, si no queremos andar en límites peligrosos.
0: Claro.
1: Y enseñar, ¿no?, enseñar a que la gente pueda cortar sus préstamos, ¿no?, utilizar su dinero, no descapitalizarse, cómo puede hacerlo para pagar menos por su hipoteca. Bueno, ahí entran un montón de factores importantes.
0: ¿Cómo podemos no descapitalizarnos? ¿Esto cómo lo, qué significa?
1: Claro, pues muchas veces la mayoría de las personas amortiza con el sistema de amortización francés. Es decir, van pagando su cuota y paralelamente, pues con su esfuerzo, consiguen ahorrar un capital al año, 1.000, 2.000, 3.000, 8.000, dependerá del músculo financiero de cada casa. Uh-huh. Y ese dinero pues lo entregamos al banco, ¿no? Uh-huh. Es decir, quiero quitar mi hipoteca, decimos. Bueno, pues hay que estudiar el caso. Hay veces que esa puede ser la mejor manera, pero hay muchas veces que se puede hacer de una forma más óptima, ¿no? Quiere decir que esté mal, pero se puede hacer de una forma más óptima, ¿no? Utilizar tu dinero para apalancarte. Es decir, si yo le doy mi dinero al banco, pues el banco va a utilizar mi dinero en su beneficio, no en el mío. Entonces, todas las personas que compraron posterior a 2013 en España, generalmente, salvo en el País Vasco, no se desgravan, por tanto no me están bonificando por ese dinero que consigo ahorrar acá al final de cada año, y en vez de entregárselo al banco, pues puedo utilizarlo en mi favor para poder acortar los años de préstamo. Luego ahí, pues Irene, es importante estudiar cada caso, ¿no? Pero si yo consigo generar con mi dinero más rentabilidad de lo que me cobran por mi dinero, pues para qué le voy a dar el dinero al banco, ¿no? Más de lo que ya le pago con las cuotas, me refiero.
0: Claro, sí. Bueno, muy interesante. Si los oyentes tienen alguna duda, por favor que contacten con Javier Sobrino. Lo pueden hacer con nosotros también en el 669-22-78-75 o por nuestro correo electrónico también, palencia@viveradio.es. Y si no, pues acudir a la oficina, que está en la calle Mayor, súper céntrica, y estará Javier Sobrino con todo el equipo para resolverles cualquier cualquier duda de este tipo, que son temas, bueno, pues muy espinosos y que requieren además de una evaluación más individualizada, ¿no? Porque por mucho que aquí demos conceptos o expliquemos cosas más, bueno, que parecen concretas, siempre es bueno estudiar caso por caso. Javier, que muchísimas gracias. Nos vemos pronto y nos escuchamos.
1: Muy bien, pues un placer.
0: Un saludo.
1: Un abrazo a todos.
0: Adiós, chao, buen día. Chao. Chao. Gracias. 10:35, se lo acaban de escuchar a Javier Sobrino. Si están pensando en pedir una hipoteca, Javi nos recomienda no pedir más de 6 veces lo ingresado netamente al año y que nuestra tasa de esfuerzo, la cuantía de dinero que vamos a destinar a pagar la cuota junto con el resto de gastos no supere el 30 o el 35% de nuestros ingresos. También hablaba de esa entrada que suele ser de un 20 o de un 30% del valor del piso, pero recordaba que también es importante tener un colchón que evite que nos quedemos a cero. 10:36. Bueno, vamos a cambiar de asunto. Enseguida recibimos por aquí a Nacho Blanco.

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0: menos 20 de la mañana, ya está aquí como un clavo Nacho Blanco. ¿Qué tal? Buenos días.
1: Clavao. Lo has clavao. Con la canción. ¿Qué canción es, por cierto?
0: Esta. La de Páramo de Carlos Ares. ¿No te gusta? ¿No la habías escuchado?
1: No. La verdad es que yo tengo un... tengo muchos problemas, obviamente. Pero uno de ellos es que vivo un poco, sí, vivo un poco desconectado de la música posterior al 87. Ah,
0: esto ya lo hemos hablado.
1: Esto te suena, sí, sí. Entonces, que sale gente nueva, salen cositas y yo no me entero.
0: Sí, cositas. Bueno, Carlos Ares, a mí me encanta. El nombre sí te suena.
1: Sí. Sí, sí, pero claro, no he escuchado.
0: Pues tiene, por ejemplo, bueno, tiene dos discos sacados, ha estado en Palencia, Sonora una vez, por lo menos.
1: Es que yo hace años que ya estoy, pues, son más los grupos que no conozco del cartel de Sonora que los que sí.
0: Así que,
1: estoy ya desabrotado.
0: Nacho está en el cartel del jazz.
1: Sí, por ejemplo.
0: Ese le encanta. Ahí sí que nos da vuelta y media a Nacho.
1: Pues tampoco te creas. De hecho, muchas veces la gente, con la cosa de que presento el festival, la gente se cree que yo formo parte de la organización.
0: No. Pero conoces a todos los músicos.
1: Pero yo me llevo sorpresas cuando descubro quién viene. Y también me descubro. Bastante ignorante a veces, porque, claro, pues me pueden sonar, puedo controlar, puedo conocer, puedo admirar a muchos de los del cartel, pero luego digo, ¿y este quién es? Digo, porque para venir, y empiezo a leer, el mejor cantante de jazz actual, el referente del género, digo, bueno, pues primera noticia. Entonces, al final, lo bueno de estas cosas es que uno se da cuenta de lo mucho que queda por conocer y por descubrir.
0: Sí.
1: Esto es como cuando viene un amigo y me dice, pues yo no he visto El Padrino. Digo, ¿me das una envidia? O sea, aparte de vergüenza ajena, ¿no? Digo, pero me das envidia porque te queda por descubrir eso en tu vida, ¿sabes? Es maravilloso cuando la gente le queda por descubrir esas cosas y dices, no sabes lo que se te viene encima, para bien. Entonces, bueno, pues me encanta ir descubriendo, ¿no? Grupos, gente, canciones.
0: Pues
1: es maravilloso.
0: Esto se llama Páramo de... Sí, la tenemos ahí puesta, ¿no? Es que no...
1: Igual se ha acabado justo en lo que yo disertaba ya, Carlos Ares le ha dado tiempo a hacer otro disco.
0: Podría ser, porque es un máquina el chaval. Carlos Ares, gallego, hace música súper... Bueno, no sé cómo definirlo. Súper diferente, sí, con sonidos extrañísimos. Mezcla teclados con órgano Hammond, guitarras, percusión, electrónica. Tiene un grupazo que alucinas. Y bueno, tiene este tema que estábamos escuchando ahora, que se llama Páramo, pero tiene también Peregrino, que es uno de los más conocidos. Pilgrim. Este que es la boca del lobo. Seguro que algún oyente por ahí un poco avispado sabe qué canción es. Está La boca del lobo. Y
1: ese
0: tiene
1: cantando
0: dos...
1: es Carlos, uy, que me resultaba muy diferente a... Qué ecléctico. Bueno, pues...
0: Sí,
1: pues,
0: eso es, muy ecléctico.
1: Tendré que darle una escucha U2.
0: Díselo a Aris, que te haga una sección con...
1: Que no me hable, a Aris, que me hable
0: Aris,
1: de Aris.
0: Que te hable de...
1: Sí, ¿sabes qué pasa? No le quiero marcar yo pautas a Aris, que bastante material y bastante conocimiento tiene. Un saludo y un abrazo desde aquí, que todavía estará recuperando de este intenso puente en lo personal, familiar, y creo que en lo profesional también, pero sobre todo en lo personal. Y es que no hace falta que le sugiera nada.
0: No, la verdad que
1: porque,
0: no, la verdad que no.
1: Porque yo sé que tiene una mochila cargada de temas y de cosas, y además, yo luego me tiro el moco y empiezo, ay, no sé si me nos traerá buenas canciones hoy o no. Siempre trae una magnífica colección de canciones, porque aunque sea mala, entiéndeme, aunque sean canciones malas, la selección es buena. Y el objetivo, ¿no?, que busca, que es muchas veces dejarnos con el culo torcido, lo consigue. Con lo cual, nada, no hay que...
0: Bueno.
1: No es necesario, pero sí probablemente agradecerá también, pues, descubrir algún nuevo artista.
0: Seguro. O igual ya le conoce, ¿eh? No sabemos.
1: Pues
0: pero
1: probablemente.
0: Bueno.
1: Está más puesto que yo.
0: Merece una indagación, Carlos Ares.
1: Ya
0: igual
1: te digo,
0: que el
1: magazine. Le daré una vuelta U2. Vamos con el magazine. Cine, efectivamente. Exacto. Hoy martes, que ya estamos en martes y 13. Ni te cases ni te embarques. ¡Ah!
0: Hemos perdido un día ahí de tarea.
1: Es que en estas fechas siempre me vienen los mismos a la cabeza. Lo que nos hemos reído, lo que hemos disfrutado y 30 o 40 años después, la cosica que da a ver ahora los vídeos de martes y 13.
0: Es verdad, es verdad.
1: Madre mía, y no solo por el de ay, que mi marido me pega, no solo por eso, sino que yo creo que ya obviamente es totalmente anacrónico ver algo así hoy en día, sino por otras cosas que ves y dices, madre mía, y esto lo veíamos y nos reíamos todos en casa.
0: Sí.
1: Ay, hay cosas que envejecen bien y luego está...
0: Sí, el caso es que la nostalgia siempre nos la despierta.
1: Cotiza al alza.
0: Siempre nos lo despierta, sí.
1: Vivimos
0: sí,
1: tiempos sí. muy nostálgicos, porque sí. será. Bueno, pues comenzamos un martes y 13, decíamos ni te cases ni te embarques. ¿Te acuerdas cuando eran trío? Bueno, pues ya está, venga. Acordando ahora del Barbas. Bueno, pues vamos a comenzar como siempre con el Puertas Abiertas.
0: ¿Vais a hablar de algo de supersticiones y esas cosas en el programa o no?
1: Pues sí.
0: Ah, sí.
1: Va a llegar un pequeño abordaje del tema de las supersticiones, pero no será hoy. Será mañana. Ahora lo verás. Por ir comenzando en orden cronológico, decíamos, empezamos con el Puertas Abiertas como siempre, después entramos de lleno en lo que es el magazine como tal con el Compé de Provincia, que esta semana nos lleva hasta Guardo para hablar y mostrar esos nuevos murales, esos nuevos trabajos. Ya sabes que se hace el Pispajos Urban Fest. Iba a hacer Urban Fest. El rollo anglo. Bueno, pues el festival de arte urbano de Guardo, un festival que también, por cierto, vamos a recordarlo, tiene un trasfondo solidario. Se recaudan fondos para ayudar a causas, pues como en este caso, ¿no? Para ayudar a, creo que era un vecino de la localidad que necesitaba una silla de ruedas especial nueva y se consiguen esos fondos principalmente a través de ese maratón de tatuajes que volvió a ser un éxito.
0: Maratón de tatuajes.
1: Yo.
0: ¿En serio?
1: Y hay una serie de tatuadores, no solo de Guardo de la localidad, sino también del entorno, del resto de la provincia, que acuden para, en este caso, este año, si no recuerdo mal, más de 70 tatuajes en ese maratón que se hicieron. Y la gente pues hace su aportación y gracias a eso pues recaudaron fondos, creo que más que suficientes para poder atender a la necesidad de este vecino con una enfermedad especial y que necesita una silla de ruedas pues con una determinadas características para poder mejorar, aunque sea un poco, ¿no? Ese día a día, esa autonomía personal. Pues hablaremos de esto, mostraremos los murales, hablaremos con algunas de las artistas, y digo las artistas porque este año hemos hablado con dos artistas en femenino que nos hablaban pues un poco de lo que supone para ellas participar, porque también están ligadas con la localidad, ¿no? Participar en este festival y lo que supone y conlleva para Guardo, ¿no? Este festival.
0: Cada año, de verdad que se inventan.
1: Y es que además, lo bueno es que han conseguido fidelizar artistas magníficos que figuran siempre todos los años en las listas de los mejores y sus trabajos están ahí en las votaciones para elegirlos los mejores del mundo. Bueno, pues afortunadamente están y vuelven. Por algo será. Entonces no olvidemos que es un festival hecho con mucha voluntad, mucho trabajo personal, poco presupuesto y muchos amigos. Entonces todo lo que sea por lo menos que la gente se entere de que existe y probablemente que incluso se acerque para verlo, disfrutarlo, que es de lo que se trata, pues bienvenido sea.
0: Totalmente.
1: A partir de ahí seguimos.
0: Esto
1: es hoy. Uh-huh. Esto es hoy mismo. Y veremos también, por ejemplo, cebollas.
0: ¡Hombre!
1: Muchas y buenas cebollas, porque estuvimos en Palenzuela, efectivamente. Vamos a fardar de cebolla Orcal, además, que es la de Palenzuela. Esa que está tan presente, a mí me viene siempre a la cabeza, por ejemplo, en morcillas.
0: Es verdad,
1: porque sabemos porque de buena fe. Claro, que sobre todo algunos morcilleros de la provincia apuestan por la cebolla también de la provincia, no de la tierra, para darle un plus de palentinismo a su producto, ¿no? Y vamos, pongo ese ejemplo porque siempre me viene a la cabeza, pero que es bueno, la cebolla es magnífica para la cebolla es bueno para todo, para dicen todo. Que para la cabeza.
0: Sí.
1: Y para otras cosas
0: incluso
1: con para rima,
0: los
1: pero
0: para todo
1: es buena la cebolla. Y la de Palenzuela más.
0: Y queda un sabor.
1: Lo contaremos.
0: A cualquier cosa que le pongas cebolla de Palenzuela.
1: Algún día te contaré.
0: ¿Probaste platos?
1: Es que yo no estuve, estuvieron los compañeros.
0: Vale.
1: Esta vez yo me pedí la del pimiento, ya estuve, ya cargué.
0: Había que repartir.
1: Claro, a la de la cebolla ha ido, en este caso, han ido otros compañeros. Lo contaremos, yo también lo veré para enterarme un poco, pero por lo que me han dicho fue un éxito como siempre, porque el tiempo amenazaba, pero al final, ¿no?
0: Y
1: eso siempre ayuda a que vaya gente, a que lo disfrute. Y algún día te contaré, Irene, por qué de pequeño no comía cebolla y ahora me encanta.
0: Es que pues, de pequeños...
1: Todo se reduce a que uno crece y adquiere un poco de buen gusto, a veces, en algunas cosas.
0: A mí también me ha pasado eso.
1: Y eso lo podemos aplicar a la tortilla
0: también.
1: Con
0: el tema de la comida, ¿eh?
1: Pero no vamos a abrir el melón de la tortilla de patata con o sin cebolla, porque ahí sí que...
0: Ya... Bueno, ¿qué opinan los oyentes?
1: ¿Qué opinen?
0: 669-2278-75, por favor. ¿Tortilla de patata con o sin cebolla?
1: Eso es, que ya sabes, Irene, que el mundo se divide en dos tipos de personas: los que les gusta la patata sin cebolla y los que no tienen ni idea de la vida. Vamos a seguir con más contenidos. Es broma, que no se me ofenda la gente. Yo digo muchas tonterías así, pero pues para sacar la sonrisa a la gente lo intento. No se piensen que lo digo en serio. La mitad de las cosas que digo son en broma y la otra mitad son tonterías, pues está hecho el día ya. Vamos a tener también, que no nos alejaremos mucho de Guarda, hablaremos de la programación, de lo que está por venir, que programan y organizan desde la Fundación ANGU, una vez más, como siempre, con Manuel Dos Santos, nuestro plató acompañándonos. Hablaremos también de esa gala de los 35 años de Salud Mental Palencia, una gala en la que, vamos a recordarlo, Irene, nos dieron una pequeña distinción, era una gala para celebrar esos 35 añazos, casi nada. Que además, que no se nos olvide, que como ocurre en otros casos de entidades sociales de nuestra tierra, la pusieron en marcha una serie de padres que se encontraron en una situación, ¿no?, de desamparo. Sus hijos no tenían la atención que ellos consideraban que merecían, y buscando una solución, pues decidieron arremangarse, unirse y poner en marcha un proyecto que 35 años después supera el medio centenar de trabajadores. La presencia ya no es exclusiva en la capital, sino que ha llegado a numerosos rincones de la provincia. Saldaña, Guardo, Aguilar, Herrera, o sea, al final es un proyecto que ha crecido, lo cual nos deja un sabor agridulce, porque por un lado significa que sigue haciendo falta su labor, y que si ha crecido probablemente también es porque ha crecido esa necesidad, ¿no?, y esos problemas relacionados con la salud mental. También es verdad que afortunadamente en los últimos años se habla más de esto, y por eso quizás también la gente
0: los casos, sí,
1: pide ayuda. Antes no se pedía.
0: Antes no se pedía.
1: ¿Cómo vas a decir? Te decía, no, vas al loquero, cosas así,
0: sí,
1: ¿no? Pues
0: sí.
1: Afortunadamente ha cambiado la perspectiva y la visión del mundo y de las cosas, y ya la gente se atreve a pedir ayuda.
0: Uh-huh.
1: Daremos un pequeño repaso a los mejores momentos de esa gala, y con ese reconocimiento que hicieron, por ejemplo, a instituciones que les han apoyado en estos años, a trabajadores que han estado ahí al pie del cañón, y en la parte comunicativa nos toca a nosotros, nos tocó a la 8, por esa labor que hacemos, dando voz a distintos colectivos, tratando de sobre todo a raíz de la pandemia, hay que reconocerlo, hablar más de salud mental, y de hecho esta semana hablaremos de ello. Pero bueno, que me estoy adelantando.
0: También
1: estrenaremos.
0: Está bien que lo recordemos, porque parece que ha sido hace entre el puente, el festivo, no sé qué. Esto ha sido hace nada.
1: Y lo que pasa es que es verdad que el puente pues nos da una perspectiva diferente, y
0: sí,
1: parece que ha pasado mucho tiempo y no hace tanto. Y para quien haya tenido el puente, pues esto es un poco volver a la rutina. A mí me
0: total
1: ha pasado. Y estrenaremos también hoy, por cierto, la primera entrega que ofreceremos de Dejar un Huella, ese espacio dedicado a personajes palentinos o personajes que no son palentinos, pero que teniendo una gran importancia pasaron por Palencia y dejaron huella, efectivamente, ¿no? Esta primera entrega nos va a llevar hasta Filipinas, no digo más.
0: ¿Hasta Filipinas? ¿Qué dices?
1: Y vuelta, no digo más, no cuento más, porque es que si no ya lo desvelo todo.
0: Entonces no vamos a hablar no vas a contar quién es la persona.
1: Sí. Venga, de Jesús García Quijano. La gente pensará, el de Vive. No, Jesús García Quijano, que
0: no
1: viene de La Peña, y la gente dirá, ¿cómo el de Vive? Pues no, este hombre tiene igual un siglo menos de vida que... Un siglo más. Perdón. Mido a la contra. Claro, vamos a hablar de uno de los últimos de Filipinas, que fue vecino de Palencia. Y ahí sí que ya no cuento más, porque si no lo desvelo todo.
0: Y
1: Abraham, claro, y Abraham dirá, claro, es que me lo desvelas, me lo cuentas, me lo anticipas, y ya la gente no. Pues no se preocupe, que vamos a conocer un poco más la historia, la trayectoria de este personaje palentino, que fue más allá de su viaje a Filipinas, su malogrado viaje a Filipinas, del que por otra parte logró volver, afortunadamente.
0: Nacido en 1875 en Viduer, Paterna de la Peña.
1: Pues eso digo, unos 110 más que sí, Jesús, pan, aproximadamente.
0: Sí, que nos perdone Jesús
1: García Prieto. Que no es que siga vivo Jesús García Quijano, el de Viduerna, pero...
0: Pero Jesús García Prieto sí, sí, tiene bastantes años menos que este buen hombre.
1: Bueno, pero mentales... Bueno. Otro abrazo para Jesús, joder.
0: Que no me va a dejar, que me va a dejar sola, Nacho, en la radio, como sigamos amigos. Así.
1: No te preocupes, me llamas yo bajo y... Ay, en fin.
0: Bueno,
1: qué mal me ha sentado el puente. Vamos al miércoles.
0: Tocayos, madre mía. Bueno, el caso es que fue uno de los últimos de Filipinas. Este hombre fue un cabo, sí, ¿no?
1: Ay, pues en la graduación ahora no recuerdo.
0: Bueno, militar.
1: Militar fue, efectivamente. Y fue allí. De hecho, fue, si no recuerdo mal, fue uno de los primeros heridos en ese último asedio. Que tampoco duró mucho, porque, bueno, que la gente. Iba a decir, habrá quien haya visto la peli y se conozca la historia. Sí. Quien haya leído algo ya sobre este antepasado palentino, este paisano. Pero también habrá mucha gente que, bueno, pues que no lo sabrá y que se trata de que lo vea en el programa para enterarse.
0: ¿Y qué hacía un palentino así en esa época en Filipinas?
1: Pues ves el programa y te enteras. Es que me vas a hacer contarlo todo, Irene.
0: Quiero que no, venga, no, ya está. Siguiente cosa.
1: Que nos vean y así se enteran.
0: Exactamente.
1: Esto para hoy, ¿eh? Para esto hoy para es martes. Hoy. Mañana, que ya te cifamos, mañana hablaremos de psicología, efectivamente. Porque además es que esta semana se celebra el Día de la Salud Mental. Entonces era una excusa tan buena como cualquier otra para hablar efectivamente de todo lo que tiene que ver con la salud mental. Y en este caso, aprovechando que es el martes y 13, vamos a hablar de supersticiones. De cómo hay gente para la que una superstición como esta, ¿no? El martes y 13 o el número 13 en sí, supone un condicionante de vida brutal. O sea, no te haces idea.
0: No te cases.
1: O sea,
0: no,
1: gente que dice, 12 más 1, ¿eh? No me... 12 más 1. Cosas así, pero que bueno, que puede ser con eso o puede ser con otras muchas...
0: cosas. El color sí, amarillo, es, lo
1: ahí
0: de
1: está.
0: Pasar por debajo de una escalera...
1: Lo de decir cuando va uno al teatro mucha mierda, y de hecho creo que no sé, en el caso de Inglaterra no se podía, si no recuerdo mal, nombrar Macbeth, ¿no? O títulos de determinadas obras relacionadas con Shakespeare en el teatro porque parecía que traía mala suerte.
0: ¿Ah, sí?
1: Esto no hagas mucho caso porque esto es, me viene ya de rebote a la cabeza, ¿no? Pero bueno, hablaremos perdón, una vez más con Silvia Alonso de Psicología con Alma y un poco orientado, pues eso, efectivamente, a esos condicionantes en forma de supersticiones y manías que a veces desarrollamos y que sin darnos cuenta nos condicionan y mucho la vida. Hablaremos también de cine. Como no, lo haremos con Javier Margareto. Esta vez la haremos venir a nuestro plato.
0: Anda.
1: Que venga a visitarnos, porque le hemos dicho, vamos a intercambiar. Esta vez en vez de butaca, sofá, mostaza. Y ha dicho que sí, que de cabeza. Que está deseando volver al sofá. Hablaremos también, por ejemplo, de Manos Unidas y de una iniciativa solidaria para recaudar fondos para poner en marcha un proyecto educativo en Burkina Faso.
0: No me lo digas, los cuentos de Enrique.
1: Efectivamente, con Enrique que va a recorrer distintos rincones de la provincia, distintos municipios, para leer cuentos y que esos cuentos despierten la solidaridad de los vecinos, hagan su aportación y ayuden a que Manos Unidas pueda desarrollar, ampliar un proyecto educativo en Burkina Faso. Hablaremos también, por ejemplo, del premio, el reconocimiento que va a recibir una enfermera por esos trabajos de cuidados.
0: Ay,
1: de
0: con el
1: efectivamente de este crío de Villamuriel de Cerrato que padece la enfermedad de piel de mariposa y afortunadamente cuenta con una enfermera que le ayuda a pasar este trance de una forma mucho más llevadera.
0: Súper lúdica, además, es prácticamente enseñándole a contar, jugar con las gasas.
1: Es una pasada. No, es normal que le hayan dado este premio, este reconocimiento que recoge este sábado, día 17, y que quisimos conocer, bueno, pues cómo es estos trabajos que realizan y el por qué precisamente de ese reconocimiento que con lo que ha contado ya Irene, la gente se puede hacer una idea, ¿no? Del por qué. También habrá con concurso, cómo no, un miércoles sin concurso es un miércoles perdido en la vida. Y para acabar, que llegamos a las 10 y al jueves, las dos cosas,
0: sí,
1: más o menos a la par, pues tendremos una nueva entrega de...
0: Pues
1: ya está ahí. Una nueva entrega de... ¿He dicho a las 10?
0: Sí, sí.
1: Es que te digo yo que vengo yo con retraso, con aire canario.

0: experiencia personal, participando en el grupo de teatro de la UPP, pues quiere contárnoslo y que la gente sepa todo lo que ofrece ese grupo, que es una gran familia artística, interpretativa, pero que va más allá.
1: Qué
0: desde
1: bien.
0: Luego.
1: Ay, pues lo escucharemos todo, ya saben, 4:10 de la tarde, luego 9:30 de la noche más o menos, la 8 Palencia con su sobremesa más...
0: Con su show.
1: Con su show, bremesa más, más cercana, por supuesto, todo de Palencia, todos los temas e invitados de Palencia 100% y con Nacho Blanco. Por cierto, que lo de
0: Palencia
1: Shakespeare...
0: De Palencia 100% también, ¿eh?
1: De Palencia 100%, sí.
0: Urbanita, nacido y criado.
1: Sí. Vamos, hasta la médula. De Macbeth, efectivamente, bueno, hubo, se le considera maldición a esta cuestión porque decir Macbeth en el teatro se consideraba, pues eso, un gesto de un gesto que vaya
0: que daba mala suerte,
1: porque en su día había una combinación de supersticiones, tradiciones y eventos históricos que rodeaban a la obra de Shakespeare. Como se hablaba también en tanto en la obra de hechizos, brujas y demás, pues muchas producciones se en muchas producciones ocurrían accidentes e incluso muertes, así que para evitar esa mala suerte o ese mal augurio, pues estaba mal visto decir la palabra Macbeth en el mundo del teatro.
0: Pues nada, nada, yo no lo digo.
1: Mía, estaba yo pensando en la película de Hamlet, fíjate, que sí.
0: Yo estaba pensando, como siempre, una vez más, en Los Simpson. Que es donde, si no recuerdo mal, donde Sir Ian McKellen, el Gandalf del Señor de los Anillos, entre otras muchas cosas, iba a representar Macbeth, llegaba Homer y le decía, vas a hacer Macbeth, no digas esa palabra, trae mala suerte, y no hace más que repetirla Homer, y al pobre Ian McKellen no hace más que crearle yunques en los pies, como si fuese un capítulo más de los cartoons de los de Acme, ¿no? Pues eso.
1: Y es que los Simpsons siempre tenían razón.
0: Se anticipan a todo y o sea, el gran escaparate sociológico, si vienen los extraterrestres, que vean los Simpsons.
1: Es verdad.
0: Que van a entender la sociedad, sobre todo la americana, las cosas como son por otra parte, pero como al final nos han invadido y conquistado en tantos aspectos culturales también los americanos, pues al final yo creo que sería un buen retrato, una buena muestra, un poco desalentadora por momentos, pero...
1: De lo que tenemos. Pues Nacho, que lo dicho, muchas gracias por venir. 4:10 de la tarde, 8 Magazine, Palencia, con todas estas historias y alguna más que se habrá guardado como siempre.
0: Siempre, que queda alguna sorpresa.
1: Nos vemos. Buena mañana.
0: Igualmente,
1: adiós,
0: Irene, gracias.
2: Gracias.

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Casi 6 minutos pasan de las 11 de la mañana. Momento para actualizar titulares, porque tenemos un aviso de última hora. Un accidente que se ha producido en la carretera nacional 120 a la altura de Villa Herreros, en el kilómetro 182. El siniestro se ha producido hace una hora y consiste en un accidente entre un turismo y un camión que han chocado lateralmente. De momento se desconocen las causas de este choque. Se ha solicitado asistencia para varios ocupantes del turismo que no se encuentran bien. El 112 ha avisado a la Guardia Civil de Tráfico y a Emergencias Sanitarias, que ha enviado recursos al lugar del siniestro. Estaremos pendientes de ese siniestro vial que ha ocurrido pasadas las 10 de la mañana, aunque lo acabamos de conocer prácticamente hace unos minutos.

Y la Asociación de Vecinos de Buenavista de Valdavia ha respaldado estos días las tradiciones, la convivencia y la unión de los pueblos en el medio rural. La localidad ha estado presente este sábado en la fiesta de los pastores de Cervatos de la Cueza, una celebración que ha reunido a numerosos vecinos y visitantes en una jornada marcada por el buen ambiente, la convivencia y el orgullo de pertenecer al medio rural. El colectivo que, por cierto, ha registrado más de 4.100 firmas por una unidad de radiografía en Saldaña, una reivindicación vecinal que ya han hecho llegar a las Cortes de Castilla y León. La Asociación de Vecinos de Buenavista ha conseguido reunir 4.123 firmas para reclamar la instalación de una unidad de radiografía en el Centro de Salud de Saldaña, una reivindicación que busca mejorar la atención sanitaria y evitar desplazamientos a otros centros para realizar pruebas diagnósticas.

Más cuestiones. La rectora de la Universidad de Valladolid inaugura a las 12 una exposición en el campus de la Yutera, en concreto en la Facultad de Educación, bajo el lema Otros tiempos, otros espacios. Historia de la Facultad de Educación de Palencia, que abrió sus puertas en el año 1861. El acto comienza a las 12 del mediodía en el Salón de Grados del Aulario de la Facultad de Educación en el campus de la Yutera. El acto, que se desarrollará allí, estará presidido por la rectora de la Universidad de Valladolid, Pilar Garcés, la decana de la facultad, Sonia Ortega, y la directora provincial, Pilar Alonso. También tendrá lugar una conferencia a cargo de las profesoras del centro, Tatián de Freitas, Laura Sánchez y Alba Gómez, que harán un recorrido histórico de la transformación de lo que fue la escuela normal desde 1861 hasta la actual facultad.

Y la Diputación de Palencia ha concedido más de 288.000 euros a 38 centros educativos de la provincia para gastos de mantenimiento. Se ha dado cuenta de esto en la Junta de Gobierno celebrada hoy. La resolución de la convocatoria para este curso beneficia a colegios de educación infantil y primaria de distintos municipios de la provincia. Las ayudas se destinan a sufragar gastos de mantenimiento de estos centros con una cuantía fija de 3.000 euros por colegio y una parte variable en función del alumnado y de las aulas. La totalidad de los centros es de 38 y la convocatoria contempla una subvención fija de esos 3.000 euros por centro a la que se suman importes variables calculados en función del número de alumnos y de las aulas. En total, las ayudas incluyen 114.000 euros correspondientes a cuantía fija y 62.400 vinculados al alumnado, además de otros 100.000 en función de las aulas. Entre los centros con mayor importe concedido están el Colegio Público Castilla y León de Aguilar de Campo con 15.600 euros, el Colegio Pradera de la Aguilera de Villamuriel con 15.600 y el Villa y Tierra de Saldaña con 14.800.

Y una propuesta cultural para estos días. El autor afincado en el Cerrato, Salvador Serra Díez, acaba de publicar El hombre que volvió al Cerrato, una emotiva novela sobre el arraigo y la comarca y también sobre su propia historia personal. Ya está en librerías y es cuestión de tiempo que lo presente oficialmente en Palencia. 11 y 13 minutos de la mañana. Seguimos con más cosas en esta hora que tenemos todavía por delante. Tenemos que saludar a Maribel Iglesias, que está allí en su librería colocando todo lo que ha llegado nuevo, que es muchísimo. Vamos a hablar con ella enseguida de lo último de Stephen King, de lo último también de Santiago Lorenzo o de Guillermo Fesser. Además, que sepan los más pequeños que tienen un montón de novedades sobre Halloween. Y además, tienen publicaciones de autores palentinos que también se pueden echar un vistazo allí. Nos las podemos llevar, por supuesto, para nosotros o para regalo, quién sabe. Y además tenemos que hablar también con Juan Carlos Cantera, el alcalde de Villaviudas, uno de los municipios que ha sido merecedor de fondos europeos. 200.000 euros llegarán en las próximas semanas al municipio para que desde allí puedan acometer un proyecto que tiene que ver con el patrimonio, con la historia de la localidad. Quieren recuperar la dehesa de Tablada y además convertirlo en un lugar de esparcimiento y de ocio para familias, visitantes y vecinos, por supuesto. Quieren recuperar un lagar y también crear un parque infantil con figuras realizadas en vinilo. Es un proyecto muy ambicioso para la localidad en el que se ha trabajado muchísimo tiempo por parte del ayuntamiento. Nos lo va a contar su alcalde, Juan Carlos Cantera. Recuperando la dehesa, así se llama la dehesa de Tablada, un espacio que se encuentra sobre un alto entre Villaviudas, Baltanás y Torquemada. Un lugar que ha sido durante 8 siglos monte, finca señorial, granja modelo y desde 1933 pertenece al propio municipio de Villaviudas. Ahora mismo el aspecto es de un antiguo despoblado, pero la idea que tienen es rehabilitarla y convertirla en un centro, en un punto turístico y patrimonial. Nos lo va a contar él mismo, Juan Carlos Cantera. Enseguida le saludamos, 11 y 16 minutos de la mañana. 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Además tenemos WhatsApp 669-2278-75. Y correo electrónico palencia@viveradio.es.

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0: es martes, así que toca echar un ojo y hacer un hueco en nuestras estanterías y también un hueco en la radio para saludar a Maribel Iglesias. Maribel, ¿cómo estamos? Buenos días, ¿qué tal?
1: Hola, buenos días. Aquí en la librería
0: un poco ajetreados, como siempre. Pero bueno, eso es bueno, es buena señal. Hoy Maribel nos tiene preparadas un montón de novedades. Estábamos hablando antes de entrar en antena de lo último de Stephen King, de cuentos de Halloween que tienen ya también listos para todos los públicos, de lo último de Guillermo Fesser, de Eulogio Gómez y de Javier de la Cruz, dos palentinos que también tienen novedades, y de unas cuantas cosas más. Maribel, ¿por dónde empezamos?
1: Pues mira, si queréis empezamos por lo de los cuentos de Halloween, que ya va a ser enseguida.
0: Venga.
1: Bueno, hay cuentos y luego también la gente adulta que también le gusta este tipo de literatura de terror o de... Ya sabéis que tengo las ediciones anotadas de Drácula, de Frankenstein, bueno, todos los clásicos estos de Lovecraft, todo lo tenemos también en ediciones anotadas, que son esos libros muy especiales que hemos hablado otras veces.
0: Sí.
1: Pero sobre todo, sí que es verdad que los niños desde hace unos años, bueno, y en los coles, se disfrazan todos, lo de Halloween, que cuando yo era pequeña no, vamos, yo casi no me enteraba de nada y no se llevaba tanto. Ahora ya llevamos una semana pues vendiendo cuentos de La abuela del Grúfalo, Horrores de Halloween, El callejón del miedo, bueno, a ver, son para sus edades, los hay desde pequeñines, del osito Tito. El osito Tito, que es para los años, pues que se mueve con el dedo y se levantan pestañas, también tienen cuentos de terror.
0: También tiene su versión de terror, madre mía.
1: No, son cuentos de terror, son de monstruos.
0: Bueno, versión de...
1: Y hay muchísimas colecciones, Pesadillas, Escuela de Monstruos, bueno, un montón, Expediente Ñ, los niños lo conocen de sobra. Y además es que nosotros tenemos unos estuches como con... en forma de monstruo, con unos cuernos y tal. Entonces cuando compran algún cuento de Halloween les regalamos el estuche para que tengan así como un regalo especial de Halloween.
0: Pues muy bien. Bueno, pues dicho que Halloween está ya a la vuelta de la esquina. Y hablando de pues eso, de Halloween, de cosas que dan un poco de miedo, de intriga y demás, o suspense, Stephen King, ¿no? También ha sacado libro nuevo, o reeditado en este caso.
1: Mira, Stephen King con Peter Straub, que últimamente es verdad que los sacaban juntos, han sacado la secuela de Talismán. El Talismán es una novela que se vendió muchísimo y entonces ahora acaba de salir Otros Mundos, ¿vale? Uh-huh. Entonces me imagino que sea acaba de venir. Desde luego tendrá un montón de intriga y hay algunas novelas de Stephen King que son especialmente de terror, pero otras simplemente son de intriga, como dices tú. Uh-huh. Y esta, bueno, pues es un tocho bastante considerable y tiene muy buena pinta, porque lo sepáis, a los amantes de Stephen King, que ya tiene una nueva novedad, ¿vale?
0: Qué bien. Bueno, pues hecho está, nos lo apuntamos. También hay novedades de Guillermo Fesser, lo decíamos antes, y de Santiago Lorenzo.
1: Sí, mira, por ejemplo, Santiago Lorenzo, bueno, no sé si os acordáis, pero hemos hablado ya más veces en la radio.
0: Sí.
1: El de
0: Los Asquerosos.
1: El autor de Los Asquerosos, uh-huh. Claro, que bueno, que fue superventas. Salió una vez en el programa este de la tele de la 2, ese que sale el que presenta
0: Página Abierta, creo.
1: No, uno mucho más conocido, el que sale en la 2 todos los días, este presentador que parece que no pasan por él los años. ¿Cómo se llama?
0: Saber y Ganar, Jordi Hurtado.
1: Eso es, Saber y Ganar. Bueno, pues es uno de los concursantes recomendó Los Asquerosos. Bueno, fue una pasada, y es que es verdad que fue un libro muy original, muy y muy bueno. Y entonces, a partir de ahí, todo lo que saca Santiago Lorenzo lo vende. Y ahora acabo de sacar en Blacky Books, que es una editorial muy importante, Los Asquerosos, ¿vale?
0: Sí.
1: Contenta. Exactamente, de Los Asquerosos.
0: Los Asquerosos, bueno, también estará por ahí, que está muy bien ese libro, por cierto.
1: Sí, cuando saca una novedad, la editorial ya, bueno, pues ya lo sabe y me manda todos los anteriores, ¿sabes?
0: Sí.
1: Si alguien quiere empezar por el principio, pues que sepáis que lo tenemos también.
0: Qué bueno.
1: Todo lo que tú habías dicho, Guillermo Fesser, un periodista como tú también, bueno, además es que cuando empezó todo el jaleo este de Trump salió un montón en la tele, yo lo veía en los telediarios, porque es corresponsal en Estados Unidos, bueno, ¿os acordáis con el problema este de que perseguían a todos los hispanos y que Trump les mandaba arrestar y tal?
0: Sí.
1: Ha sacado ahora un libro que es a 55 millas por hora. Y es un viaje que él hace, me imagino que conoce perfectamente toda la cultura de Estados Unidos, y simplemente pone: un viaje fascinante y revelador que cambiará para siempre nuestra percepción sobre la presencia de los hispanos en Estados Unidos, ¿sabes? Uh-huh. Él fue muy crítico. Yo cuando le vi en la tele, pues eso, claro, estaba diciendo que eso era una masacre, que era una persecución, y entonces sí. Entiendo que habrá querido, pues eso, recoger en este libro pues todo lo que vivió.
0: Exactamente, muy interesante la visión que ofrece Guillermo en esta publicación. Es periodista, escritor, locutor radiofónico, bueno, y tiene muchísima trayectoria, evidentemente. Pues también es súper recomendable esta lectura, A 55 millas por hora, ¿no? Se llama el libro.
1: Sí, A 55 millas por hora, la verdad es que apetece mucho, ¿eh? Además es que es verdad que ha habido una problemática, bueno, que seguirá habiendo problemática. Lo que pasa es que, como ya sabes, que las noticias... unas se ponen encima de otras y ya no nos acordamos, pero sí, vamos, que sí, es que seguirá el problema, seguirá seguro.
0: Sí, exactamente. Y tenemos a dos... bueno, por cierto, antes de entrar con los autores palentinos, hay una promoción, además económica, súper interesante en la librería estos días, ¿no? ¿Cuál es?
1: Sí, mira, el New Costume, bueno, es una editorial bastante importante, ha sacado un montón de libros en bolsillo, pero no es un bolsillo malo, se lee perfectamente porque tiene una letra bastante buena, bastante grande. Ha elegido un montón de títulos de todo tipo, porque estoy viendo que tiene de temática de la Segunda Guerra Mundial, de lo de Auschwitz, de intriga, luego tiene románticas. Luego aquí, mira, Un gato para los días difíciles, que se ha puesto como muy de moda toda la literatura esta de gatos. Entonces, lo que ha hecho es ponerlos a 6,90, ¿vale? Hemos tenido otras promociones, ¿os acordáis? 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Alguno me queda todavía, si queréis venir a verlos. Sí. 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Si queréis venir a verlo, vamos a poner un expositor grande y ya está.
0: ¡Qué bien! Oye, pues una oportunidad, claro que sí, para ahorrarnos un dinerillo ahí y coger títulos que a lo mejor se nos hayan pasado por alto o... hayamos perdido de vista y podamos volver a recuperarlos. ¡Qué bien! Más cosas. Eulogio Gómez Iglesias y sus ilustraciones a plumilla también tienen libro, ¿no?
1: Sí, mira, han recogido en un libro, en lo que tú has dicho de Eulogio Gómez, se titula El legado de piedra. Entonces son 250 láminas de monumentos palentinos. La mayoría, bueno, ya sabéis, es románico y tal, pero estoy viendo también que tiene aquí un montón de puentes, de palomares, o sea que lo que ha hecho ha sido recoger pues todas las plumillas que tenía él y lo han encuadernado y están en un libro. Y hombre, pues a mí me parece que la gente que le gusta el arte y que le gusta sobre todo el románico y tal, es muy interesante. Y además, oye, es palentino, pues que sepáis que lo tenemos ya en la librería.
0: Yo creo que las ilustraciones son súper bueno, todo el mundo sabe de qué ilustraciones estamos hablando, ¿no? Si hablamos de románico palentino y de plumilla, ilustración, ya sabemos, las tenemos todas ahí en la cabeza, ¿no? Dibujos de, bueno, de Moarbes de Ojeda, de la iglesia de Mave, de Carrión de los Condes. Es muy interesante el trabajo de Eulogio. Y luego tenemos a Javier de la Cruz, que también tiene el libro nuevo.
1: Sí, Javier de la Cruz, ya sabéis que ha escrito ya muchísimos libros de Palencia. Lo que pasa que ha querido como... Mira, él, por ejemplo, ha utilizado las ilustraciones son de Miguel Ángel Soria, que también son plumillas, y lo estoy mirando y me encantan, o sea, son muy bonitas, pero lo que también él tiene texto, ¿vale? Son trazos con historia. Entonces, por ejemplo, te habla del Ayuntamiento de Congosto de Valdavia, de Trillando en la Era, también tiene como imágenes típicas palentinas, ¿vale? Porque habla de oficios, habla de monumentos, habla de puentes, ¿ves? Iglesia de San Facundo de Cisneros, no las típicas que todos conocemos. Sí. El puente de piedra de Guardo, o sea, es como mucho más variado, ¿vale? El Cristo del Otero, la Torre de San Miguel, el Puente Mayor, es una mezcla de la ciudad y de toda la provincia.
0: Qué bien.
1: Y son plumillas también, lo que pasa es que Javier de la Cruz siempre, ya sabéis que, bueno, que también es escritor, entonces, bueno, que mete la historia de los monumentos que están en el libro. Y bueno, a mí también me ha gustado mucho. Se acaba de venir, es muy bonito.
0: Sí, desde luego que sí. Además, hace poquito se ha presentado de forma oficial. Es un trabajo conjunto entre los dos, entre Javier y Miguel Ángel. Así que otra colección más para, en este caso, la sección de Palencia. Y tenemos cartas, ¿no? Cartas de Palencia para jugar. Sí, cartas de juego de mesa. ¿Esto cómo es? A ver.
1: Sí, no. Pues os acordáis como los juegos de que teníamos, vamos, yo le tenía el de las familias, ese que era de los bantúes, los esquimales, que estaba la abuela esquimal, el abuelo esquimal, el padre esquimal, la madre y los hijos.
0: Exacto, sí, los tiroleses también estaban, claro, por ahí, los indios, sí, bueno, los hindúes.
1: Sí, los indios todos. Sí. Y entonces han hecho como, se titula Palencia, un viaje a la carta. Entonces tiene, son como para hacer también familias, pero en vez de ser el papá, la mamá, la abuelita, pues unos de monumentos, otros de leyendas palentinas, otros de personajes de Palencia, otros de costumbres. Hacer familias, pero en vez de con los miembros de las familias, pues con las cosas típicas de aquí. Entonces han recogido monumentos, personajes, leyendas. Anda. Está muy bien. A mí me y bueno, se está vendiendo muchísimo. Es que vale 10 euros y vale para toda la familia, exactamente. Para que jueguen los papás con los niños o los abuelos.
0: Qué curioso. Muy bien. Qué curioso. Oye, pues sí. Juego familiar, si queremos ahora pasar, ahora que viene el otoño, el invierno, las tardes van a ser más cortas y queremos pasar un rato en casa, pues súper recomendable el juego de cartas de Palencia. Maribel, que muchísimas gracias, lo dicho como siempre, por habernos atendido. Todas esas recomendaciones están y títulos que nos ha dado Maribel están en librería Iglesias, en las dos, en la de la calle La Puebla y en la de la calle Mayor. Así que vaya la gente por allí a preguntar, que además tenían la librería ahora hasta arriba de gente, así que muchas gracias, un abrazo para todos, un abrazo.
1: Gracias a vosotros.
0: Chao, adiós.
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0: Una serie de pueblos de la provincia de Palencia se verán favorecidos en las próximas semanas por la llegada, por una llegada importantísima de fondos europeos. En concreto, por ejemplo, 200.000 euros se irán a parar hasta Villaviudas. Allí el ayuntamiento está trabajando en un proyecto que trata de revitalizar la dehesa de Tablada. Es un espacio emblemático para los vecinos del municipio y quieren crear allí un refugio climático, un laberinto vegetal en una superficie de aproximadamente 50 hectáreas, pero además crear un centro de interpretación en un lagar y otros muchos espacios que puedan tener interés para vecinos y visitantes. Vamos a saludar a Juan Carlos Cantera, el alcalde de Villaviudas. Juan Carlos, buenos días.
1: Hola, buenos días, Irene.
0: Muchas gracias por atendernos hoy. Bueno, ¿cómo es este proyecto que plantean desde Villaviudas?
1: Bueno, pues realmente lo que Niteco nos ha concedido, o lo que nosotros habíamos pedido, es para hacer un laberinto vegetal en el complejo, en el proyecto de la dehesa de Tablada. La dehesa de Tablada de Villaviudas, tenemos en marcha un proyecto ambicioso en el que consta pues, de un laberinto vegetal, la remodelación, la consolidación de las ruinas de lo que era el antiguo poblado, palacio, palacete, ermita, casas de trabajadores, en lo que eso se creará, o la intención es crear un espacio de actividades culturales, luego la remodelación de la bodega y lo del el lagar. En el lagar, bueno, pues estamos ahora en proyecto para consolidar el espacio, muy singular, de forma muy singular, un tejado ondulado, vegetal también, en el que se bueno, pues se instalará un centro de interpretación. De momento no tiene el uso fijo definido, simplemente centro de interpretación que bueno, pues está por definir de qué tipo. Luego pues hay un palomar también que hemos comprado, se está remodelando, vamos a empezar las obras. Hay una actividad para el público familiar muy importante a través de un cuento que habla de las leyendas de Villaviudas, unos personajes hechos a escala grande por Juan Villa, por el escultor Juan Villa, que es el del cuarto milenio, y luego pues hay unas 54 hectáreas en las que se va a reforestar y se pondrán espacios de terreno dedicados pues a pequeñas parcelitas de pistachos, viñedos, olivos, todo ello rodeado por pues árboles frutales que, bueno, pues darán lugar pues al paseo, al ocio, al recreo, a colegios, a, bueno, y a actividades familiares.
0: Es decir, que estamos hablando de un lugar para el ocio y también de carácter educativo, ¿no?
1: Bueno, pues hay que buscarlo mucho, es importante buscar la viabilidad de estos proyectos, entonces lo enfocaremos pues al público familiar o a un ámbito familiar, por eso la parte del libro y de los personajes del libro, a un público también de educativo, con el tema de las distintas clases de arbustivos que se uh-huh. pueden plantar allí, también de la mano de Itagra, de la Universidad de Valladolid, y luego también, bueno, espectáculos, actividades culturales en la zona del poblado, que pueden ser pues para catas de vino, o conciertos, o bueno, pues todo lo que el espacio permita. Más este laberinto vegetal, que es para lo que nos han concedido la ayuda de Niteco, que eso, bueno, pues es lo que también, eso es más o menos nuevo, es la última parte que hemos incorporado, la veíamos muy viable y la veíamos capaz de generar, bueno, pues una viabilidad por su cuenta, ¿no? Porque el resto del proyecto pues va por fases, dependemos de subvenciones, pero el laberinto vegetal es algo que tiene nombre propio y que ya pues es viable por sí mismo.
0: Juan Carlos, la pregunta del millón es, ¿estos fondos cuándo van a llegar?
1: Niteco ya está, la aprobación definitiva de Niteco ya está y sí. Niteco paga rápido. Después, el resto de los fondos, el resto de las subvenciones, pues bueno, ahora mismo, bueno, nosotros lo tenemos externalizado, tenemos dos empresas muy potentes que nos rastrean las distintas ayudas y lo que también estamos haciendo es pues adquiriendo desde el ayuntamiento las distintas herramientas. Por ejemplo, la incorporación de la Agenda 2030 o un plan estratégico, que son herramientas que suman puntos para, por ejemplo, la subvención de 2% cultural o otro tipo de subvenciones que van saliendo anualmente tanto del Ministerio como de la Junta de Castilla y León, o de subvenciones europeas. Entonces, bueno, el tema de las subvenciones es un tema complejo en el que tienes que ir aprendiendo. Y bueno, estamos en una fase en la que estamos incorporando herramientas desde el Ayuntamiento para sumar puntos para luego tener acceso a esas subvenciones.
0: Es decir, que hay muchísimo trabajo burocrático detrás de esto. No es fácil, ¿no?
1: Gestionar todo esto. En un proyecto de estas características hay muchísimo trabajo en general. La verdad es que, bueno, pues hay un equipo de personas aquí en Villavidas que por ellas es la posibilidad de hacer un proyecto de esta envergadura en el que trabajamos conjunto, es decir, parte de la corporación y personas que son vecinos, porque he creado una fundación, Fundación 128, en la que he incorporado gente, bueno, pues gente con capacitada, técnicos y gente que aporta, que ayuda y que entre todos podemos seguir esto para adelante. Pero trabajo muchísimo y bueno, y muchos devaneos y mucho, sí, mucho trabajo en realidad, mucho trabajo. A ver, un proyecto de estas características requiere mucho trabajo. Y bueno, el acometido puede ser viable gracias a este trabajo y estas personas, que no podría ser, claro.
0: Claro. ¿Cómo, bueno, en el caso de que los fondos empiecen a llegar ya enseguida, cuál es el calendario que manejan? No sé si tendrían que sacar algo a licitación, ¿cómo funciona todo esto?
1: Claro, a partir de... Tenemos que tener terminado lo del laberinto en el 28. Uh-huh. Miteco te da para el 28. Uh-huh. Entonces estamos en la parte de proyectos. Cuando acabemos la fase de proyectos, empezaremos con la licitación. Tenemos de condiciones, sacar a la plataforma, todos los procesos administrativos, claro, cambios de uso del terreno, bueno, pues todos los procesos administrativos que requiere un proyecto de estas características, que no son pocos. Tenemos, de hecho, hasta el 28 para, bueno, pues para tener el justificado el tema de el dinero que nos da de la subvención del ITECO.
0: Es un tiempo, un año y tres meses.
1: Sí, y además es complejo, todo es muy complejo. No es mucho tiempo, pero además ya sabemos que las empresas de la administración es muy lenta para empezar. La administración es una maquinaria que todo se va demasiado despacio. Y después el tema de los proveedores, que es verdad de que luego tienes que encontrar proveedores que muchas veces no aparecen. Muchas de las obras que ahora tenemos desde la administración, la Junta de Castilla y León, la Diputación, los ayuntamientos, se nos quedan desiertas. Hay muchas obras que se nos quedan desiertas. Nos es dificilísimo luego llevar a cabo, ejecutar obras. Y encima, en el tema de una subvención, las europeas, la justificación tiene que ser muy precisa. La justificación hay que tener mucho cuidado, porque un fallo en la justificación de esa subvención y te puede llevar al traste, pues todo, bueno, que tienes que volver la subvención concedida, ¿eh? O sea que es complejo, todo es muy complejo, pero bueno, es lo que hay y hay que tirar para adelante, está claro.
0: El laberinto, que por cierto, a lo mejor la gente dice, bueno, el laberinto tampoco es para tanto, podría ser el más grande de España en tamaño, tendría que estar terminado en 2028, ¿y lo demás tienen más tiempo para ir haciéndolo?
1: Sí, lo demás, vamos, bueno, ahora sí que vamos a empezar con el poblado, a apuntalar lo que está en ruinas, a consolidar lo que haya que consolidar, a limpiar el espacio para que cuando esté el laberinto sea un espacio digno de paseo, aunque no tenga los elementos adecuados para ese centro de actividades culturales, ¿vale? Pero sí, el Palomar, tenemos ahora una pequeña subvención de la Diputación, tenemos que empezar a trabajar en él, y bueno, pues ya ha salido la siguiente de Miteco, ¿eh? Hace cuatro días ha salido la siguiente subvención de Miteco, que es para el próximo año, que ya estamos trabajando en ella. Entonces, en esa, ¿qué vamos a pedir? Bueno, pues es el momento ahora en que estamos estudiando cuál va a ser, dónde vamos a enfocar la siguiente subvención del ITER. Luego, más ha entrado el próximo año, llegará a través del 2% cultural. Bueno, según van llegando subvenciones, vamos enfocándolas en lo más apropiado. Primero, lo que pide las bases de la convocatoria, y segundo, lo que nosotros tenemos en marcha, iremos buscándolo y iremos pidiéndolo.
0: Pues Juan Carlos, que muchísima suerte con todo esto, ¿eh? Tienen tarea en Villaviudas.
1: Pero yo creo que si el resultado final es esperado, va a ser un proyecto muy bonito, muy no solamente para Villaviudas, es un proyecto que bueno, invito a todos los oyentes, lo presentamos en Palencia el 15 de octubre a las 7 de la tarde en el Ateneo, va a ser un proyecto de comarcal y diría yo que un proyecto provincial,
0: Seguro.
1: Es un proyecto de tal envergadura que, bueno, nos costará, pero si todo sale según lo previsto. Y la verdad es que, bueno, estamos contentos, creemos en nuestro proyecto, tenemos ilusión en nuestro proyecto, que es, son los ingredientes que hace falta para que todo salga adelante. Tenemos gente muy buena trabajando en él y si todo sale bien, pues bueno, va a ser un proyecto que va a marcar un antes y un después, no solamente para el pueblo de Villaviudas, sino bueno, pues para toda la comarca también.
0: Desde luego, pues estamos deseosos de verlo hecho realidad. Juan Carlos Cantera, muchísimas gracias, alcalde de Villaviudas, por contarnos en qué consiste este proyecto de recuperación de la dehesa de Tablada, emblemático espacio natural con mucha historia también situado en Villaviudas, un espacio del que hemos hablado más veces en la radio, también de la historia que tiene muchísima. Y muchísimas gracias, lo dicho, por habernos atendido. Estaremos atentos a la evolución de todo esto y de la llegada, a la llegada de esos fondos europeos. Un abrazo muy fuerte, muchas gracias.
1: Gracias a vosotros, un abrazo.
0: Y 46 minutos de la mañana y con la música de otros cerrateños, los del NAN.
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0: Estamos llegando a las 12 menos 10. Enseguida les contamos más historias que acabamos de conocer. Se acaban de presentar las próximas jornadas de astronomía de la ciudad de Palencia que empiezan, vamos, dentro de nada. Enseguida conectamos con el ayuntamiento para conocer más detalles sobre este asunto.

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0: 11:51 minutos de la mañana, vamos a hablarles ahora de la luna, del sol, de las estrellas y de las jornadas de astronomía Ciudad de Palencia que se van a celebrar del 15 al 18 de octubre en el Centro Cultural Le Crac y en la Plaza Mayor, con la presencia de conferenciantes, también con la celebración de exposiciones, conferencias y una observación de la luna y Saturno con telescopios y con la presencia además de importantes investigadores. Por ejemplo, Isabel Caballero de Frutos, que trabaja en Andalucía en el Instituto de Ciencias Marinas y que ha traído hace muy poquito una exposición que se llama Explorando el Océano Costero desde el Espacio. Bueno, pues de esto se va a hablar mucho porque ella va a estar en Palencia el jueves 15 de octubre. Va a ser una oportunidad para conocer a esta joven palentina que es súper interesante. Nosotros hemos hablado con ella en alguna ocasión, por ejemplo, cuando organizó esa exposición que estuvo mucho tiempo en el Centro Cultural Le Crac. Va a ser una oportunidad para conocerla a ella, pero también a Olga Mena Requejo, que es investigadora del Instituto de Física Corpuscular. Ella nos va a hablar de cosas, de elementos invisibles en el cosmos e invisibles en la ciencia. Va a ser muy interesante también escucharla. Todo esto se está presentando ahora mismo en el Ayuntamiento de Palencia, en la sala de prensa, así que vamos a conectar con este lugar para escuchar mejor a sus protagonistas. Vamos a ver si podemos escuchar esa comparecencia, porque ahí está, entre otros, el presidente y otros responsables también de la Asociación Astronómica Palentina. Este es el sonido que nos llega desde allí.
1: Jornadas de este tipo, en este caso en Palencia, donde ponemos en contacto a profesionales que dedican su vida a investigar, a trabajar, realizar proyectos de grandes envergaduras que luego pues se traducen en su volcado y también su conexión y divulgación por su parte a los ciudadanos, ¿no? En esta ocasión, en las 32 jornadas de astronomía Ciudad de Palencia, tenemos tres conferenciantes que van a venir. Una de ellas, la primera del día 15, jueves, se trata de una palentina que ha tenido un premio por parte de la Agencia Espacial Europea en su trabajo y de la Comisión Europea, en su trabajo destinado a investigar los efectos de la erosión de los océanos en las costas, ¿no? Isabel Caballero de Frutos es doctora en ciencias por la Universidad de Granada, científica titular del Instituto de Ciencias Marinas de Andalucía. Recibió un premio de la Academia de Ciencias, Medicina e Ingeniería de Estados Unidos que le permitió desarrollar una estancia de 2 años en el NOAA, donde lideró un proyecto orientado al desarrollo de herramientas de cartografía del fondo costero en el marco del Programa Europeo de Observación de la Tierra, Copernicus. Es decir, está Isabel. Es joven y lleva ya una trayectoria importante y es de lo que nos va a hablar. Tenemos constancia y todos vemos que las estaciones que estamos, estaciones astronómicas, ¿no?, que estamos sufriendo ahora, no tiene nada que ver, se diferencia mucho de las que sufríamos pues, cuando éramos pequeños, ¿no? Y en ese trabajo está implicada Isabel. El viernes tenemos a Olga Mena Requejo, que nos va a hablar de el cosmos, de esa materia que tenemos ahí en el universo, que no vemos, que es invisible, y trabaja para hacerla ver, que nos sea un poco más visible por sus efectos, ¿no? Es doctora en física teórica de la Universidad Autónoma de Madrid, y ha trabajado en Roma, en el Laboratorio Nacional Fermilab en Illinois, en Estados Unidos, y ahora mismo está en el Instituto de Física Corpuscular del ECSI, ¿no? Nos va a hablar de la parte del universo que no vemos, pero que ellos trabajan para que nos sea más visible a nosotros. Miguel Sánchez Portal, el sábado, nos va a hablar de radioastronomía. Trabaja con el radiotelescopio milimétrico Irán de 30 metros de Granada, en Sierra Nevada. También trabaja para el CSIR y nos va a hablar de cómo se desarrolla su trabajo en este observatorio para hacernos ver el universo en otras longitudes de onda que nosotros no vemos.
0: 11:56, tenemos que hacer una pausa y repasar otros titulares. Las jornadas, por supuesto, están abiertas a todos los públicos y sus actividades son gratuitas.
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El líder del PP, Alberto Núñez Feijóo, ha asegurado que el jefe del Ejecutivo, Pedro Sánchez, debería haber desplegado el ejército en la frontera para garantizar la seguridad de España después de que se haya conocido que buques de guerra marroquíes entraron en aguas de Ceuta coincidiendo con la llegada masiva de inmigrantes. Además, le ha acusado de no dar explicaciones de este asunto en el Parlamento y de mentir. La portavoz del Partido Socialista, Montse Mínguez, ha rechazado la decisión del Tribunal Supremo que mantiene la suspensión del voto para los nacionalizados por la ley de nietos, al tiempo que considera que la justicia tendría que ser imparcial o si no sus decisiones que tienen calado e interpretan políticamente. En una entrevista, la portavoz socialista ha recordado que los nacionalizados por la ley de nietos ya votaron en las elecciones generales del 23 de julio del año 2023. Los partidos que integran por el momento la coalición Frente Amplio han acordado designar a la exalcaldesa de Barcelona, Ada Colau, como candidata a la presidencia del gobierno en las elecciones generales, pero mantienen la puerta abierta a Podemos. Sin embargo, la secretaria política y eurodiputada de Podemos, Irene Montero, ha negado que su formación se vaya a integrar en este Frente Amplio, defendiendo, eso sí, que su alianza con el portavoz de Esquerra en el Congreso, Gabriel Rufián, está abierta a otros partidos. En clave internacional, el presidente de Estados Unidos, Donald Trump, ha asegurado que percibe una mayor disposición en su homólogo ruso, Vladimir Putin, que en el mandatario ucraniano, Volodymyr Zelensky, para alcanzar un acuerdo de paz que ponga fin al conflicto entre ambos países. Trump ha reiterado que ambos líderes deben reunirse para poner fin a lo que ha calificado como una guerra ridícula. Y el Papa León XIV ha cancelado todas sus audiencias hasta el próximo 20 de octubre, coincidiendo con su hospitalización. 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

12:04 del mediodía, buenos días, bienvenidos a Vive la Economía en este martes 13 de octubre. Hoy nuestro espacio tiene un contenido muy importante, el proyecto de presupuestos generales para Castilla y León del próximo año. El presidente de la Junta, Alfonso Fernández Mañueco, va a presentar en rueda de prensa las cuentas que ya esta mañana ha aprobado el Consejo de Gobierno como paso previo para el comienzo de su tramitación parlamentaria. De hecho, es muy posible que mañana mismo pasen ya por el registro de las Cortes de Castilla y León, que activaría un proceso que incluye las comparecencias de todos los consejeros para exponer con detenimiento las partidas de su consejería. Todo con el objetivo de quedar aprobados antes del 31 de diciembre. Perfectamente alcanzable ese objetivo, dado que, a diferencia de los dos años anteriores, esta vez sí que hay una mayoría parlamentaria suficiente para que vean la luz. Este asunto será, por tanto, el principal de nuestro Vive la Economía hoy, a partir de las 12:30 aproximadamente, hora en la que conectaremos con Presidencia de la Junta de Castilla y León para conocer en vivo, en directo, el contenido de estos presupuestos durante la comparecencia del presidente de la comunidad. Tendremos también el resumen de otras noticias de interés del ámbito económico con David Alonso, como ocurre cada martes, y nos acompañará durante unos minutos también la directora general de Comercio de la Junta, Elena León, con las conclusiones de la pasarela de la moda celebrada la semana pasada en Burgos. Una cita para poner de relieve la importancia de un sector que, aunque cuantitativamente represente quizá poco en la economía de la comunidad, sí que tiene una aportación cualitativa en la que merece la pena invertir. Así que con todos estos asuntos, comenzamos hoy

0: nuestro programa con Ángel de Jesús en la técnica.
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0: Como decía hace unos instantes, la semana pasada se celebró en Burgos la Pasarela de la Moda. Es un evento que hace la capital de la capital burgalesa cada año el escaparate perfecto de la industria textil y del diseño de nuestra comunidad. Fueron dos jornadas intensas con participación de muchos profesionales de la comunidad sobre las que nos puede acercar algunas de las conclusiones la directora general de Comercio de la Junta, Elena León. ¿Qué tal? Muy buenos días.
2: Muy buenos días, Óscar. Encantada de saludarte.
0: Gracias por estar en Vive la Economía en este martes y 13, que esperemos que dé muy buenas noticias. No es un día para supersticiosos. La pasarela de la moda...
2: No había caído en ello, pero gracias por
0: ¿sí?
2: acordarme.
0: La pasarela de la moda está consolidada, creo yo, no sé, pero quizá posiblemente muchos castellanos y leoneses no sean conscientes o incluso conocedores de que en nuestra comunidad hay mucho talento en este campo. No sé si me equivoco.
2: Bueno, efectivamente la moda es un sector que es importante en Castilla y León. Comentabas tú en esta entradilla que, aunque es minoritario, supone casi un 5% del tejido industrial de Castilla y León. Quizá esos datos no los conoce el gran público, que hay más de 450 empresas y que supone alrededor de 2.300 empleos directos. Y aunque efectivamente es minoritario dentro del sector industrial, pero es un sector que no es anecdótico, ni mucho menos. Aparte de estos números y datos cuantitativamente importantes dentro de nuestra comunidad, sobre todo está esa, como tú decías, esa proyección que hace la moda de la comunidad autónoma de Castilla y León dentro y fuera de nuestra comunidad.
0: Hay nombres muy importantes de la moda en España que han salido de nuestra comunidad, de Castilla y León. Se me ocurren Amaya Artuaga, Feli Campos, Almantina, Antonaga. Yo creo que son nombres que estoy seguro que figuran en el recuerdo de mucha gente, sobre todo para los que ya tenemos cierta edad, no nos vamos a engañar.
2: Experiencia.
0: Vamos a llamarlo experiencia, eso es muy bien, has estado muy bien al quite. Pero yo creo que para ciudadanos de Castilla y León que sean más jóvenes, posiblemente haya otros nuevos nombres que de los cuales haya que tomar nota, nuevos creadores.
2: Bueno, estos nombres que tú has dado evidentemente están en la memoria de todos nosotros, pero hay nuevos nombres que también ahora mismo ya, yo te diría que no son ni siquiera jóvenes promesas, o sea, son jóvenes realidades. Por ejemplo, Baro Lucas, Alejandro Maillo, Sara Santiago, son algunos de esos nombres que conviene apuntar porque nos van a dar, estoy segura, muchas alegrías.
0: La verdad es que todos tenemos en la memoria muchos nombres, pero aparecen nuevos. Y para estos nuevos creadores, ¿qué tiene la Junta? ¿Con qué apoyo cuentan, por ejemplo, por parte de la Junta de Castilla y León?
2: Bueno, mira, concretamente este año el proyecto Uniendo Moda, que sabes que es una iniciativa de COE que impulsa la Junta de Castilla y León, ha estado especialmente dedicado al talento joven. Desde la feria en Madrid Fashion Week, cuyo stand estuvo especialmente dedicado a la proyección de estos jóvenes diseñadores. Muchos de ellos participaron directamente, llevaron sus creaciones y han tenido la oportunidad de que se les conociera en una pasarela tan importante, que es la pasarela más importante que hay en España, con proyección internacional. Y luego ha sido especialmente relevante también la pasarela de Burgos esta pasada semana, el día 7 y 8, en la cual por primera vez el talento joven ha desfilado. No solamente es que hayan participado y hayan podido asistir, sino que se les ha dedicado gran parte de la actividad a ellos. Tuvieron un encuentro con la diseñadora Silvia Fernández, especialmente dedicada al talento joven. Pudieron preguntarle pues cómo ha llegado, hasta dónde ha llegado, cómo ha montado su empresa, cuáles son... O sea, que esos requisitos, qué problemas ha encontrado y qué soluciones ha tomado para llegar hasta donde está. Y fue un encuentro con ellos. Yo estuve presente y además hubo muchas preguntas y mucha inquietud. Uh-huh. Y luego, bueno, pues la idea ha sido sobre todo dar a conocer ese talento joven y unirlo con el talento que ya está consolidado. Desfilaron 17 propuestas, 17 diseñadores consolidados, pero también 15 jóvenes, y en la misma pasarela, lo que ha supuesto para ellos un espaldarazo a nivel de comunicación, de book y también, pues lo que te decía, ¿no? Este encuentro con el talento consolidado, con los ejemplos de gente que ha salido igual que ellos de escuelas de diseño hace ya muchos años y que hoy son empresarios que tienen, bueno, pues grandes empresas, grandes firmas reconocidas a nivel nacional e internacional.
0: Claro, esta pasarela es una ocasión para todos ellos. Lo que ya no sé si es suficiente, claro, a ver, la Junta hace lo que puede, luego hay muchísimos más escenarios y muchos más actores en el mundo de la economía que podrían y deberían tirar de ellos. Pero claro, yo ya no sé si es suficiente para toda la visibilidad que necesitan. Usted, como directora general de comercio, ¿qué impresión tiene? ¿Qué tienen fácil emprender en este campo?
2: Bueno, yo creo que un nuevo talento en ningún campo tiene el camino abonado, ¿no? O sea, es que yo tengo el agro para poder hacer de una forma sencilla, fácil y directa un proyecto profesional. Pero sí que lo tienen, realmente tienen un montón de apoyo. Yo hoy, por ejemplo, estamos en Segovia con Únicos y con el talento de la artesanía. Y yo les decía a los chicos lo mismo, que tienen la gran suerte de tener una vocación, igual que los jóvenes diseñadores, y tienen una magnífica oportunidad para poder vivir de esa vocación. Y sí que hay apoyos como a nivel de autónomos, hay apoyos a nivel de creación de nuevas empresas y sobre todo en Castilla y León, en el entorno rural. Creo que tienen una gran oportunidad, muchos de ellos que proceden del entorno rural de Castilla y León, de poder desarrollar su talento y su proyecto profesional en sus lugares de vivienda, de trabajo también. Y eso ahora mismo es una oportunidad única. Y sobre todo cuando hablamos de un futuro en el que hablamos todo el tiempo de la IA y de que las máquinas van a hacer muchas de las labores estandarizadas que hoy hacemos las personas, en este caso no, el talento creativo, eso no lo van a poder sustituir las máquinas. Van a poder apoyarse con ellas, pero nunca se va a poder sustituir la creatividad. Y tienen la oportunidad de desarrollar ese talento y de poder vivir de él.
0: Esta pasarela de Burgos lleva ya bastantes años activa, pero para usted ha sido la primera. ¿Qué conclusiones se pueden extraer de esta edición que ha sido la primera para usted? ¿Ha habido algo que le haya llamado especialmente la atención?
2: Sí, bueno, la pasarela de Burgos, como bien comentas, está muy consolidada, lleva ya más de 2 décadas, más de 20 años ejerciendo, bueno, pues esa labor de difusión, y desde hace 4 el proyecto cambió radicalmente de una pasarela exclusivamente a un proyecto en el que la comercialización, el desarrollo del talento, ya no solamente a nivel de pasarela, sino también de salir fuera de la comunidad autónoma. Este año, por ejemplo, se ha trasladado a Málaga a través de, bueno, pues de un desfile que tiene muchísima repercusión en la pasarela Larios o la Madrid Fashion Week. Es decir, que es un proyecto en el que se aúna el talento, pero también con esa facilidad que debemos intentar dar para la comercialización y para el desarrollo industrial y profesional. Para mí, efectivamente, es la primera vez que asisto como directora general y ha sido, la verdad, que muy grato. Y ha habido algo que ha destacado los profesionales que estaban allí y que yo he visto claramente, y es, por ejemplo, el concepto de caja negra, en el cual se ha hecho la pasarela totalmente oscura, como se hacen las pasarelas internacionales profesionales. Eso le ha dado muchísimo resalte tanto a los diseños como a las personas que hemos podido asistir en primera fila a esos desfiles. La profesionalización cada vez se nota más y cada vez nuestros diseñadores agradecen que esa pasarela sea más profesional, más activa y más parecida a las grandes citas nacionales e internacionales.
0: Entiendo que no tenemos nada que envidiar en esta materia a otras comunidades, ¿no? Porque normalmente siempre una de las cosas sobre las que pecamos mucho en esta comunidad es de no darnos suficiente valor, y lo que tenemos puede ser es tan competitivo o más como lo que hay en otras comunidades.
2: Mira, yo en eso estoy de acuerdo contigo. No tenemos nada que envidiar, pero sí que tenemos que aprender. Quiero decir con esto que el talento en Castilla y León existe, igual o más que en cualquier otro lugar de España y del mundo. Lo que sí que tenemos es que ayudarnos de aquellas comunidades autónomas que quizá porque empezaron antes tienen más experiencia. Yo como directora general de comercio me he puesto en contacto con otros directores, gracias a, bueno, pues a la mesa de directores generales, en la cual la colaboración entre comunidades autónomas es absoluta y no existen secretos, sino existe colaboración y apoyo. Y creo que hay ejemplos de otras comunidades que nos pueden ayudar a, bueno, a ir un poquito más rápido en el desarrollo de este talento, como por ejemplo Galicia, que siempre ha utilizado muy bien su valor como artesanía para apoyarse en el textil. Tienen una gran empresa, industria textil, y bueno, pues simplemente no hace falta nombrar, ¿no?, a las empresas. Y hay otras comunidades autónomas que por su lejanía, como por ejemplo Canarias, ha sabido ponerse en el mapa internacional por necesidad. Creo que hay comunidades que nos pueden ayudar y en las cuales nos vamos a apoyar para poder desarrollar el proyecto de Castilla y León en la mejor dirección posible.
0: Pues ojalá, ya hay un camino hecho, hay un camino recorrido, falta mucho camino por recorrer porque nunca se acaba, eso es así, pero esa visibilidad y esa proyección que merece la moda de Castilla y León desde la Junta y yo creo también desde los medios, Vive Radio sin lugar a dudas va a estar apoyando también toda esta economía que existe en nuestra comunidad a través del talento para fortalecer esa marca Castilla y León de Uniendo Moda. Así que contarán con todo nuestro apoyo, todos los creadores de moda.
2: Muchísimas gracias, Óscar, y la verdad es que agradezco a Vive Radio y a todos los medios de comunicación que han asistido a estos días a la pasarela, porque realmente la visibilidad, mucha parte depende de los medios de comunicación, de vuestro apoyo, y de vuestro apoyo ya no a la Junta, sino al talento joven y al talento de las empresas de Castilla y León. Así que seguiremos trabajando todos por ese mismo objetivo.
0: Es que estaba echando un vistazo a algunos de los datos que han resultado de este certamen, y realmente son muy interesantes de cara a lo que podría llevarnos a pensar respecto al interés que genera en la sociedad. Por ejemplo, esas 300.000 reproducciones, 38.000 espectadores y más de 5.500 interacciones que los contenidos publicados en el perfil de Instagram de Uniendo Moda han tenido. A mí me parecen unas cifras que, lejos de pensar que este asunto, esta materia, estos creadores están lejos de la ciudadanía, están muy cerca. Hay un seguimiento muy importante por la sociedad.
2: Mira, la moda es algo que genera muchísimo interés y eso es indudable. Por eso te comentaba al principio que más allá de los datos estrictamente económicos, número de empleos o de empresas, el impacto que genera a nivel social y a nivel de imagen, eso es incalculable. Y nunca nos olvidemos que no solamente es un impacto de imagen del creador en sí mismo, sino de moda Castilla y León y de la imagen moderna hacia el futuro y de talento que tenemos en Castilla y León. Y eso colabora a esa imagen que queremos dar de nuestra comunidad hacia el exterior. Muchas veces ni nosotros mismos lo conocemos, pero es indudable que la moda, la belleza en general, genera interés en el público. Y yo creo que debemos aprovechar ese talento y el talento que genera la moda y esa imagen moderna y actual para ayudar también a la imagen de la propia Castilla y León, de la comunidad y de nuestros creadores y de nuestra economía. Pero no solamente cuantificándolo en euro invertido, euro recuperado, sino en mejorar y de ayudar a Castilla y León en el exterior.
0: Pues ahora sí, Elena León, directora general de Comercio de la Junta, muchísimas gracias por participar en Vive la Economía hoy. Un saludo.
2: Muchísimas gracias, es un placer para mí. Un saludo y buena mañana, martes y 13 a todos.
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0: Pues como cada martes en Vive la Economía, vamos a recibir y dar los buenos días a David Alonso, compañero con el que vamos a repasar algunas otras cuestiones del ámbito informativo de la economía en nuestra comunidad a lo largo de los últimos días. ¿Qué tal? Muy buenos días, David.
1: Buenos días, Óscar. Empezamos, si te parece, con varias noticias que hemos conocido esta misma mañana. En primer lugar, que la comunidad que Castilla y León registró en el mes de agosto la creación de 181 sociedades mercantiles, lo que supone un 0,6% más que hace un año. A nivel nacional se crearon 7.526, lo que supone un alza del 5,7% según datos publicados esta mañana por el Instituto Nacional de Estadística. En el caso de la comunidad, el capital suscrito para crear estas sociedades fue de 3,8 millones de euros frente a los 9,6 del año pasado, con un desplome de casi el 60%. Por el contrario, en el conjunto de España esta se disparó un 93% hasta los 456 millones de euros.
0: Y la otra noticia conocida también hoy es que el Fondo Monetario Internacional va a actualizar al alza su previsión de crecimiento para España.
1: Sí, las nuevas previsiones del FMI anticipan un crecimiento de la economía española del 2,5% en este 2026 y del 1,8% ya para el próximo año 2027. Todo ello con una tasa de inflación del 3,7% y del 2,7% respectivamente. En su informe Perspectiva Económica Mundial, la institución ha revisado cuatro décimas más al alza su expectativa de crecimiento para la economía española para este año hasta ese 2,5% después del 2,6% observado el pasado 2025, pero mantiene sin cambios el pronóstico de crecimiento para el próximo año en ese 1,8% que comentábamos. Con esta última mejora de su pronóstico, el FMI se aproxima mucho a la previsión que maneja el gobierno de España, que a finales del pasado mes de junio situó en un 2,6% su estimación de crecimiento económico para este año, aunque la institución internacional sigue siendo menos optimista de cara al próximo año, ya que el Ejecutivo español espera una expansión del 2,2%.
0: Y otro apunte de esta misma mañana, atención los inversores, porque el IBEX ha abierto con un alza del 0,3% y ya ha superado los 19.300 puntos. Y lo que es importante también, con el Brent a la baja, a ver lo que dura.
1: El índice de la Bolsa de Madrid ha arrancado la sesión de este martes con un avance del 0,28%, que le ha llevado a situarse en los 19.340,6 puntos, tras cerrar ayer lunes con una subida del 1,3%, que le hizo rozar los 19.300 puntos. Los mercados siguen hoy muy pendientes de los acontecimientos en Oriente Próximo y de la evolución del precio del petróleo tras ese acuerdo entre el presidente de Estados Unidos, entre Donald Trump y su homólogo ruso Vladimir Putin, para que Rusia suministre inmediatamente más de 300.000 toneladas de combustible diésel al mercado. Un contexto en el que el precio del petróleo Brent, como comentaba Oscar, de referencia en Europa, baja un 1,3% en la apertura de las bolsas europeas hasta los 105,3 dólares por barril, mientras que el coste del crudo West Texas, de referencia en América, se abarata un 1,4% hasta los 92,4 dólares por barril.
0: Cambiamos de asunto y pasamos una semana más, como no podía ser de otra manera, al ámbito de la vivienda, concretamente a un informe de la patronal de las inmobiliarias que advierte de la retirada de anuncios de alquiler y freno a contratos tras la aprobación de los dos decretos por parte del gobierno.
1: Según este informe, el 88,9% de las agencias inmobiliarias del país ha reportado incidencias en el mercado de alquiler por parte de pequeños propietarios tras la entrada de las medidas contenidas en esos dos decretos de vivienda aprobados por el gobierno de España. El informe, que recordemos está elaborado por la patronal de las inmobiliarias, revela que la principal consecuencia de estas medidas ha sido la retirada de viviendas del mercado de alquiler habitual, que señalan el 80% de las inmobiliarias, con una media de 3,78 inmuebles por agencia. En términos absolutos, los primeros datos recabados por la patronal en estos últimos 10 días contabilizan un impacto directo sobre 5.758 operaciones. En concreto, se han registrado 2.067 viviendas retiradas del mercado de alquiler habitual, 1.220 han sido trasvasadas a la compraventa, 944 desviadas a otras modalidades de arrendamiento, lo que suma un total de 4.235 inmuebles retirados o desviados del arrendamiento residencial.
0: Dejamos la vivienda, pero no así los desequilibrios económicos, y vamos a conocer un informe de la Agencia Tributaria que revela la diferencia de renta bruta entre los barrios más ricos y más pobres de Castilla y León.
1: Por ejemplo, la diferencia en esta renta bruta media entre el barrio más rico y el más pobre en Valladolid se sitúa en 30.551 euros, mientras que en Burgos es de 13.564. Entre medias está León, con la brecha que se reduce a 19.288 euros, o Salamanca con 23.477, según la estadística de los declarantes del IRPF recogida por la agencia tributaria. La zona más pudiente de la capital vallisoletana corresponde a la zona centro, con Paseo Isabela Católica, con una renta bruta media de 55.242 euros, mientras que en Burgos corresponde a la Plaza de la Libertad con la Avenida Arlanzón con 42.671 euros. Por el contrario, la zona más humilde en la capital del Pisuerga está en Arcas Reales y Barrio Pajarillos con una renta bruta de 24.600 euros, mientras que en Burgos es San Cristóbal y Gamonal con 29.107 euros. Con todo, las mayores rentas de estas cuatro capitales de la comunidad distan bastante del distrito más rico de España, que se localiza en la Moraleja de Alcobendas, en Madrid, con una renta bruta, Óscar, de 235.556 euros.
0: Muy vinculado. Vaya cifra, David.
1: Te has quedado impactado,
0: sí,
1: también tú.
0: Totalmente. Muy vinculado con estas diferencias entre barrios están precisamente el origen de la mayoría de esas rentas, y es que sindicatos y empresarios pactan en Castilla y León menores subidas salariales y más horas de trabajo que en España.
1: La subida salarial media pactada por sindicatos y patronal en los convenios colectivos suscritos hasta septiembre en Castilla y León se situó en el 2,99%, por debajo de la media nacional, que fue del 3,05%. Además, la jornada media pactada en estos acuerdos se situó en 1.757,45 horas al año, por encima de las 1.741 acordadas en el conjunto de España. Los datos publicados por el Ministerio de Trabajo indican que el número de convenios colectivos registrados hasta el noveno mes del año en la comunidad fue de 268 sobre un total de 38.600 empresas y casi 265.000 trabajadores. Bajando al detalle, hasta septiembre suscribieron en la comunidad un total de 152 convenios de empresa para 16.800 trabajadores, con un alza media del 2,63%. Por otro lado, se cerraron otros 116 convenios, en este caso de ámbito superior, con una mejora salarial del 3,02% para 244.776 trabajadores.
0: Y este fin de semana se han conocido otras cifras, las del ahorro de Castilla y León, que parece que se refugia en los depósitos bancarios. Se ha marcado un nuevo récord de casi 85.000 millones de euros.
1: Sí, es que la incertidumbre económica y la subida de tipos del Banco Central Europeo, que está elevando la rentabilidad de las cuentas corrientes y plazos fijos con casi hasta el 4% TAE, siguen inflando los depósitos bancarios hasta cifras récord también en Castilla y León. Los datos que facilita la Junta y el Banco de España revelan que al cierre del segundo trimestre de este año los ahorros de familias de la comunidad ascendían a 84.144,16 millones de euros, lo que supone un crecimiento del 3,4% respecto a lo que había ahorrado el año pasado. Se trata, como decías, Óscar, de un nuevo récord histórico del ahorro bancario en la comunidad, tras el alcanzado el pasado año, que se quedó en 81.300 euros tras sumar en estos 12 meses casi 3.000 millones más de ahorro. Y es que en torno al 87% de los castellanos y leoneses emplea cuentas de depósito o cuentas bancarias para guardar sus ahorros por seguridad y acceso a liquidez, frente a otros productos de más riesgo, como por ejemplo los planes de pensiones, en los que participa el 18,1%.
0: Bueno, parece que también una gran parte del ahorro va a los planes de pensiones, donde se refugia ya casi uno de cada cinco castellanos y leoneses.
1: En total son 435.700 las personas de la comunidad que cuentan con estos planes, con un patrimonio acumulado de 6.351 millones de euros, lo que supone un 4,3% más que en el año 2024, lo que sitúa a la comunidad como la quinta de España por volumen de ahorro en estas operaciones. Analizando el patrimonio, Valladolid se sitúa a la cabeza con 1.503 millones de euros, por delante de Burgos, que tiene 1.152, León con 1.146 y Salamanca con 789. A la cola se sitúa Ávila con 297 millones, seguida de Soria con 322, Zamora con 340, Palencia con 398 y Segovia con 400 millones. Por otra parte, en cuanto al número de participantes en función de la población, Soria y Segovia se sitúan como las provincias con mayor porcentaje, con un 22 y un 21,3%, cuando la media nacional es del 14,4% y la autonómica del 18,1%.
0: El Consejo de Comercio de Castilla y León ha propuesto ya la lista de domingos y festivos para la apertura comercial del próximo año. Cojan papel y bolígrafo.
1: La propuesta es mantener los 10 domingos y festivos de apertura comercial autorizada para los establecimientos de más de 300 metros cuadrados durante el próximo año, en línea con el calendario vigente en la comunidad. La propuesta actual tiene un amplio consenso entre los representantes del sector, aunque es cierto que todavía persisten diferencias sobre la elección del 5 o el 6 de diciembre como jornada de apertura, una cuestión que deberá resolver finalmente la Junta de Castilla y León. Y es que recordemos que esta propuesta constituye un informe preceptivo, pero no vinculante, por lo que corresponderá a la Junta aprobar por medio de un decreto el calendario definitivo. Escuchamos al consejero de Industria, Juan Carlos Suárez Quiñones.
2: Hay una ley estatal básica que establece un mínimo de 10 que se pueden y se deben abrir los días festivos y domingos, y pueden ser más. En Castilla y León rige la norma estatal en su cifra mínima, que son los 10 días, y por lo tanto, pues lo que ha hecho las distintas posiciones de las distintas sociedades es mantener qué 10 días del año 2027 va a abrir estas superficies, estos comercios de más de 300 metros durante determinados 10 domingos y 10 días de fiesta. Se ha tomado han hecho una propuesta, y la propuesta pues la trasladaremos a una resolución una orden en la que la Junta determinará qué días. Es un informe preceptivo, pero no vinculante.
1: Precisamente, Óscar, hoy el BOE ha publicado los 12 días que serán festivos en España el próximo año, de los que 9 son comunes a todas las comunidades, con lo cual se van a aplicar aquí en Castilla y León. Entre las fiestas nacionales no sustituibles figuran 8 fechas, que son Año Nuevo, Viernes Santo, la Fiesta del Trabajo, la Fiesta Nacional de España, el Día de Todos los Santos, el Día de la Constitución, la Inmaculada Concepción y la Navidad. A estos días se sumará seguramente la Epifanía del Señor el 6 de enero, una fiesta nacional que las comunidades podrían sustituir por otra, pero que ninguna ha cambiado para el próximo año.
0: Gracias, David Alonso. Hasta el martes que viene. Un saludo.
1: Un fuerte abrazo.
0: Son las 12:32. Tengo en la mesa de Vive la Economía a Luis Miguel Torres, director de la agencia ICAL, Información en Castilla y León. ¿Qué tal? Buenos días.
3: Hola, buenos días.
0: Bueno, hoy es un día importante porque por fin vamos a tener las cifras de los presupuestos generales de la comunidad para el año 2026, y además con la garantía de que se van a poder aplicar, que vamos a tener presupuesto.
3: Sí, y eso es, parece mentira que haya que decirlo, pero eso sí que es una novedad. Llevamos sin presupuestos pues varios años, es el año 24, y yo creo que eso es una situación anómala, por encima de cualquier otra consideración. Es una situación anómala porque los presupuestos, primero, es la plasmación del respaldo parlamentario de los distintos gobiernos. Y después es la plasmación en cuentas, en números reales, en lo que de verdad importa, de ese discurso político a veces tan enmarañado y a veces tan tensionado que vivimos, sea en el país o sea en la comunidad. Y el hecho ya de tener, el hecho de poder tener cuenta, yo creo que es una buena noticia, porque además la situación económica y social de la comunidad del 27, que serán los presupuestos del 27, es bastante diferente a la que era en el 24.
0: Eso es cierto. La verdad es que viene bien una actualización de presupuestos respecto a lo que estaban en aplicación en este momento. Tenemos una cifra de techo de gasto aprobada por la Junta hace muy pocas
3: sí,
0: semanas.
3: Sí, es preceptivo, además.
0: Puede ser una cifra similar a la del presupuesto, aproximadamente. ¿Nos da la idea de un incremento del presupuesto quizá de en torno a un 5, un 6%?
3: No, yo creo que irá bastante más respecto al año 24. Piensa muchas veces se pueden hacer comparaciones con lo que fue.
0: Ya llegan.
3: Bueno, pues
0: parece que ya sale el presidente. Que puede el presupuesto estar en torno a los 14.400, entre 4.400 y 14.500 millones
3: más. Yo creo que superará los 16.000, ¿eh? Yo creo que superará superar los 16.000 a partir...
0: Sí, perdón, 16.400 y pico. Sí, correcto, 16.400 y pico. Nos comentan desde presidencias de la sala de mapas, donde habitualmente se celebra este tipo de ceremonias, que ya está entrando el presidente en la sala. Se están haciendo las fotos.
3: Presidente y el vicepresidente.
0: Sí, se están haciendo las fotos de rigor y están a puntito de empezar la intervención. Efectivamente, el presupuesto va a estar en torno a los 16.500 millones de euros, una cifra con la que se pueden hacer muchas cosas. Lo que pasa es que esto es como todo, el chicle no llega para todo.
3: Yo creo que una de las cuestiones que tienen los presupuestos, efectivamente, es que hay que priorizar y priorizar. Hombre, sí que se ha anunciado un incremento importante en agricultura, creo que lo ha anunciado el propio presidente cuando la rueda de prensa de techo de gasto ya habló de un incremento significativo en agricultura, y yo creo que vivienda también será, junto con los servicios sociales, obviamente.
0: Pues creo que vamos a escuchar ya al presidente de la Junta, está abriendo su carpeta y enseguida.
4: Muy buenos días, muchas gracias a todos por su presencia. Como saben, hemos tenido Consejo de Gobierno extraordinario en el que hemos aprobado el proyecto de presupuestos de la Comunidad de Castilla y León para el ejercicio 2027. Estoy acompañado por el vicepresidente del Gobierno. Presentaremos los dos los presupuestos, y nos acompaña también el consejero de Economía y Hacienda, por si alguna cuestión técnica le daremos en el turno de ruegos y preguntas a él la palabra. Tengo que decir en primer lugar que es un buen proyecto de presupuestos para el ejercicio 2027 y para nuestra comunidad autónoma. Y además también es un presupuesto para cumplir los compromisos del acuerdo de gobierno que entre Partido Popular y Vox firmamos hace unos meses. Tengo que decir que el consejero hoy hemos aprobado en el Consejo de Gobierno, mañana el consejero de Economía y Hacienda presentará en las Cortes de Castilla y León, como es tradicional, el proyecto de ley para que tenga su tramitación en las Cortes de Castilla y León. Hemos confeccionado estas cuentas, en primer lugar, para innovar, para competir y para liderar. En segundo lugar, para proteger y conectar mejor nuestros servicios públicos y también consolidar la posición que tiene Castilla y León en este ámbito. También lo hacemos para atender e impulsar los sectores productivos, fomentando la innovación, la transformación y la conectividad. Y por último, para dinamizar nuestro medio rural, para favorecer su desarrollo, haciéndolo más atractivo para trabajar, para emprender y para vivir. Como verán, es el presupuesto más alto y también el presupuesto más alto con los impuestos más bajos de la historia de Castilla y León. Las cuentas ascienden a 16.472 millones de euros, con un incremento del 13,11% sobre el último presupuesto aprobado por las Cortes de Castilla y León. Como saben, por tanto, este crecimiento se va a ver reflejado en todas las consejerías y áreas del Gobierno. Todas verán incrementadas sus partidas, pero no es menos cierto que va a haber un especial esfuerzo en el gasto social, donde el 82% de los euros, 8 de cada 10 euros del presupuesto, irán orientadas a las consejerías que llevan gasto social. Y habrá 2.528 millones de euros para inversiones, con un incremento superior al 11%. En primer lugar, como he señalado, el presupuesto se dirige a la protección de las personas y las familias y también al impulso de los servicios públicos. Voy a hablar de la protección de las familias y de las personas. También en este ámbito, el vicepresidente en su intervención hará una explicación pormenorizada. Reforzamos las políticas de familia con un incremento del 32% hasta los 3.581 millones de euros. En segundo lugar, quiero hablar de vivienda. Contemplamos 292 millones de euros con un aumento cercano al 50%. Incluyen aquí varias partidas. Por un lado, las ayudas al alquiler. Por otro lado, también vamos a construir más vivienda pública que nunca. Vamos a poner un ejemplo como dato. Entregaremos el próximo año 1.000 viviendas públicas en nuestra comunidad autónoma. Es decir, vamos a facilitar una vivienda pública, un hogar, a en torno a 2.500 personas aproximadamente en nuestra comunidad, en todas las provincias de nuestra comunidad, teniendo en cuenta que según las estimaciones del INE está 2,5 personas por hogar aproximadamente. También se incluye aquí los 57 millones de euros en beneficios fiscales en apoyo a la vivienda, que como ya explicamos en su momento, volvemos a recordar, aumentan un 76%. Entre otros, quiero recordar la prometida deducción a los jóvenes de hasta 40 años de un 15% de las cantidades destinadas en la nueva cuenta ahorro vivienda joven de hasta 1.500 euros al año. He hablado de familia, he hablado de vivienda, voy a hablar de movilidad. 160 millones de euros, en torno a 160 millones de euros, para garantizar la gratuidad del transporte tanto en el programa Bústil como en las rutas de transporte escolar. Aquí también se incluyen dos novedades que estaban en el acuerdo de gobierno, 12 millones y medio de euros para subvenciones para que los jóvenes puedan sacarse el carnet de conducir, saben que es un compromiso que asumimos, y 10 millones de euros para bonificar a los usuarios recurrentes los peajes que transcurren, los peajes de las autopistas que transcurren por Castilla y León. En cuarto lugar, los programas de atención a nuestros mayores, les destinamos 411 millones de euros, con un aumento cercano al 35%, incluyendo una dotación de 10 millones de euros para mejorar, acondicionar la movilidad de las viviendas para que las personas mayores puedan seguir viviendo en sus hogares, con temas como la accesibilidad, que no haya barreras físicas dentro de sus propias viviendas, incluyendo lo que tanto hemos comentado, sustituir las bañeras por los platos de ducha. Vamos a mejorar, incrementar 300 plazas en nuestros centros residenciales y centros de día. Y luego también vamos a ampliar en 600 plazas la Universidad de la Experiencia, que como saben también abarca todas las universidades y todas las provincias. Son algunos de los ejemplos contraídos, contemplados en el Pacto de Gobierno, que ya empezamos a cumplir desde este primer ejercicio presupuestario. El vicepresidente, como ya he dicho, ya hablará de importantes medidas de conciliación, de protección a las familias, etc. Les voy a hablar ahora de impulsar los servicios públicos, y ahí, respecto a la sanidad, tendrá un presupuesto de 5.604 millones de euros... para mejorar la atención primaria, mejorar la atención especializada con más prestaciones, más equipamiento, más tecnología, más personal, más inversiones en centros de salud y hospitales. Tendrán detalle tanto hoy como mañana de todas las cuestiones. Por ejemplo, habrá robots multiespecialidad en todos los hospitales públicos de la Comunidad Autónoma de Castilla y León. Queremos mejorar el transporte sanitario. Ahí ya saben que se incluyen los 10 helicópteros en las 9 provincias de Castilla y León. La provincia de León tendrá 2 helicópteros en el área de salud de León y en el área de salud del Bierzo, con un presupuesto de más de 30 millones, creo que eran 32 millones de euros, los helicópteros medicalizados. También vamos a hacer un esfuerzo para aumentar el número de ambulancias, con el objetivo de llegar al hito histórico de contar con una ambulancia en cada uno de los puntos de atención continuada en nuestra comunidad autónoma. Estamos hablando de un presupuesto importante. El año que viene el objetivo es sacarlo a concurso y ampliar el número de ambulancias de todo tipo, soporte vital básico, soporte vital avanzado. Respecto de la educación, el presupuesto serán 3.308 millones de euros. Más recursos que nunca para la educación escolar, para la formación profesional, para la enseñanza universitaria, que crece más de un 24%. En estos presupuestos nuestro objetivo es cuidar, por un lado, a los alumnos, a las familias, también a los docentes, al medio rural y al conjunto del sistema educativo. Los alumnos, vamos a poner en marcha planes específicos para el refuerzo de lectura y de la escritura. También vamos a hacer un esfuerzo por la educación emocional con el proyecto Castilla y León te cuida. Queremos que haya un entorno emocional cada vez mejor en el aula ordinaria. En cuanto a los docentes, que es uno de los pilares fundamentales del sistema educativo, decir que estamos trabajando, y va a ser una realidad, el alivio de la carga lectiva de los profesores a partir de los 55 años. Respecto a las familias, dos medidas. Uno, vamos a poner en marcha un centro de formación a las familias y, por otro lado, impulsar medidas de apoyo para aquellos hijos con altas capacidades. En el medio rural seguimos demostrando nuestro compromiso, ahí con la ampliación de la red de centros rurales de innovación educativa o la modernización de los colegios rurales en colaboración con las diputaciones provinciales. Y del conjunto del sistema, queremos que todas las aulas sean, desde el punto de vista de la temperatura, lo más confortables posibles y también más modernas todavía. Por eso vamos a culminar el proceso de conectividad y de digitalización y la conexión a internet de todas las aulas. Respecto a las universidades, son 584 millones de euros. Ahí ya se incluyen los 12,6 millones para hacer realidad la gratuidad de la primera matrícula del primer curso, que saben que viene en el acuerdo de gobierno. Si hablamos de servicios sociales, la cifra son 1.758 millones de euros para seguir dando oportunidades a quienes más lo necesitan y ofrecer protección. Aquí decir personas mayores, personas con discapacidad, los menores, las personas en situación vulnerable, las familias de clase media que afrontan el futuro con dificultades. Ahí es un importante paquete de medidas en servicios sociales. Decir también en este área que las políticas de promoción y de apoyo a la mujer tendrá un aumento de un 27% y una cifra absoluta de 24 millones de euros. En segundo lugar, había dicho que el presupuesto para el 2027 persigue impulsar la economía y también los sectores productivos de Castilla y León. Por un lado, hay una dotación de 2.479 millones para fomentar la innovación, la transformación y la competitividad de los sectores productivos. Por otro lado, 265 millones de euros para la creación de empresas y la competitividad de los sectores productivos. Y también la internacionalización empresarial. 100 millones de euros para polígonos industriales y suelo de calidad a bajo precio para impulsar la creación de empleo, facilitando que se instalen en nuestro suelo empresas y ganar competitividad en todo el territorio de Castilla y León. 440 millones de euros para apoyo a trabajadores, a pymes, a autónomos, incluyendo ahí el nuevo bono para bono cuota a autónomos de 300 euros para todos los trabajadores, 30 millones de euros, un fondo de 30 millones de euros para atender a los autónomos y a los trabajadores, como ya anunciamos en el pacto de gobierno. Entre los sectores productivos fundamentales está el agrícola y ganadero, también está el del turismo y el del patrimonio. Eso lo expondrá con mayor detenimiento y detalle el vicepresidente. Respecto a nuestro modelo de política fiscal, ya saben ustedes, hoy hemos aprobado el proyecto de ley de acompañamiento que presentamos el vicepresidente y yo a principios del mes de septiembre. ¿Cuál es el objetivo? Bajar impuestos, que es compatible con crecer económicamente, crear empleo y garantizar los servicios públicos. Nuestra intención es aliviar y proteger a las familias, incentivar la economía y ayudar también a quienes más necesitan en estos momentos de nuestro apoyo, a los jóvenes por un lado, a los autónomos y pymes y también al medio rural. Son 36 nuevas rebajas tributarias y un ahorro, lo dijimos en su día, lo volvemos a recordar, 920 millones de euros a los contribuyentes. Ahí, por poner algunos ejemplos, he hablado de la cuenta ahorro vivienda, también podríamos hablar de la reducción del tipo mínimo autonómico del IRPF del 9% al 8,75%, que va a beneficiar a familias, a jóvenes, a emprendedores y a medio rural. También se podrán beneficiar, recordando lo que ya dijimos en septiembre, la deducción del 15% de los gastos en gimnasia y otro tipo de actividades deportivas hasta un máximo de 150 euros al año. E implantamos nuestro compromiso de impuesto cero en el medio rural para la transmisión de propiedades. Todos ellos, como saben, es un objetivo para dar cumplimiento en el año 2027 con nuestro compromiso. Y en tercer lugar, como les había dicho, la dinamización y el impulso de nuestro entorno rural, reforzando nuestro objetivo de darle mayor cohesión social y territorial. Destinamos 3.356 millones de euros a más de 1.000 actuaciones en municipios menores de 20.000 habitantes, dirigidos a impulsar la demografía y el territorio. Estamos ahí hablando, por un lado, de servicios básicos sanitarios, educativos, sociales, las infraestructuras, la vivienda, el transporte y la conectividad, el patrimonio cultural y natural, los apoyos a la empresa y al comercio. Aquí voy a destacar, por un lado, el apoyo, las ayudas que damos para mantener el funcionamiento cotidiano y ordinario en los pequeños ayuntamientos, tanto de los bares como de las tiendas, que han demostrado, desde luego, que es una iniciativa importante, pionera y que es muy útil. Y, por otro lado, a los ayuntamientos, desde todas las consejerías, fundamentalmente desde la Consejería de Presidencia, 568 millones de euros, que eso demuestra nuestra apuesta por el municipalismo. Y para ir concluyendo ya, y hablando en medio ambiente, serán 623 millones de euros. Por un lado, infraestructuras ambientales, con un incremento del 20%. Por otro lado, la gestión medioambiental, que aumenta casi un 25%. Y por otro lado, la mejora y la ordenación del medio natural, que que incrementa en un 30%. Aquí se incluyen los recursos para mejorar la prevención y extinción de incendios, que suben un 46%, incluyendo los 59 millones de euros para medios aéreos y las unidades también helitransportadas, que se van a incrementar el año que viene. En definitiva, hemos diseñado unos presupuestos útiles con muchas novedades que buscan mejorar la calidad de vida de las personas de nuestra tierra y que, por último, dan cumplimiento a los compromisos del acuerdo de gobierno del Partido Popular y de Vox. A partir de aquí le voy a ceder la palabra gustoso al vicepresidente y luego escucharemos, también gustosos, las preguntas que quieran formular. Cuando quieras, vicepresidente.
5: Muy bien, muchas gracias, presidente. Muchas gracias por su presencia. Creo que Castilla y León hoy está de enhorabuena. La presentación de unos presupuestos es un motivo para la enhorabuena, pues su intención es enmarcar la acción política en la normalidad y en la estabilidad. Los presupuestos son más que una relación de cifras o partidas contables, son la expresión numérica de un proyecto político, proyecto que nació en el pacto firmado el pasado 3 de junio por los dos partidos que formamos el gobierno de la Junta de Castilla y León, pacto a su vez que está pensado para el interés y el bienestar de todos los castellanos y leoneses. Entre los principios que informan ese pacto de gobierno se cuentan los de una administración más eficiente y menos burocrática, una política familiar fuerte, una protección efectiva de la infancia, una apuesta decidida por los jóvenes, una gestión responsable de los recursos públicos, la defensa de nuestro sector primario y la conservación y difusión del rico patrimonio cultural, histórico, artístico y turístico que tenemos en Castilla y León. Estos presupuestos para el 2027 de la Consejería de Desregulación, Familia y Ayudas Sociales alcanzarán los 457,6 millones de euros. En políticas de promoción y apoyo a la infancia y atención, perdón, promoción y apoyo a la familia y atención a la infancia, el presupuesto superará los 182 millones de euros, cifra que representa más del 40% del importe total de la Consejería. Estas partidas proyectan una Castilla y León en la que las familias tengan apoyo real y que se proteja a sus niños y a sus adolescentes. Es obligación nuestra actuar sobre aquellos obstáculos que impiden el desarrollo de proyectos familiares si las principales barreras son económicas, laborales y de conciliación. Es ahí donde debemos concentrar nuestros esfuerzos con especial atención en el ámbito rural. Apoyar a las familias también supone proteger a los niños y adolescentes, avanzando hacia un modelo de atención más preventivo, especializado y centrado en el interés superior del menor. Avanzaremos también en uno de los grandes retos de nuestro sistema de protección, que es preparar a esos adolescentes y jóvenes tutelados para su transición a la vida adulta, favoreciendo progresivamente su autonomía personal y ofreciéndoles herramientas para construir su proyecto de vida. Otra cuestión que este gobierno va a afrontar con determinación es la convivencia, la disciplina y la seguridad en los centros de protección a menores que dependen de la Junta de Castilla y León. Especial apoyo en este presupuesto merecen las familias en casos de vulnerabilidad. Por ello, el presupuesto de los servicios sociales básicos e inclusión social contará con 63,3 millones de euros. Seguiremos apoyando económicamente a las entidades del tercer sector que trabajan en este ámbito, exigiendo a cambio una gestión responsable de los fondos públicos. Las ayudas públicas han de llegar a quienes realmente las necesitan. Nuestro propósito no es mantener a las personas en situación de precariedad, sino proporcionarles herramientas para salir a la calle y salir de ella. Estos presupuestos también proyectan una Castilla y León donde los jóvenes encuentren oportunidades. Queremos que nuestros jóvenes encuentren en nuestra tierra oportunidades para estudiar, para trabajar, para emanciparse y, en definitiva, para construir su futuro. Para cumplir con ese objetivo destinaremos también 22,9 millones de euros. Los presupuestos también recogen la demanda social y empresarial de simplificar las...
0: 20 segundos quedan para la una de la tarde. Vive la economía, pone aquí el punto final, pero vamos a seguir escuchando al presidente y al vicepresidente de la Junta en la sintonía de Vive Radio, en el comienzo de Vive Castilla y León con Iván Álvarez, al que damos en unos instantes los buenos días.
5: La vida a todos los ciudadanos.

0: de Castilla y León en Vive Radio. Como Iván Álvarez.
1: Como decía hace unos instantes, está Iván Álvarez aquí ya, conductor de Vive Castilla y León. Buenos días.
2: ¿Qué tal, Óscar? Muy buenos días.
1: Jornada de presentación de presupuestos autonómicos para el próximo año. Vamos a continuar escuchando la exposición del presidente y del vicepresidente y todo tuyo ya.
2: Eso es, hemos escuchado a Alfonso Fernández Mañueco con esa cifra récord, 16.472 millones de euros. Escuchamos ahora al vicepresidente.

0: y habitantes del mundo rural. Muchas gracias.
1: Si quieren hacer preguntas. Ah, perdón.
2: Sí, sí.
1: Ellos mismos.

0: Estamos escuchando sonido en directo en esta presentación del proyecto de presupuestos generales de la comunidad para el próximo año 2027. Han intervenido tanto el presidente de la Junta, Alfonso Fernández Mañueco, como el vicepresidente primero, Carlos Pollán. Esa música que están escuchando de fondo es un vídeo resumen de todo lo que acaban de comentar tanto Mañueco como Pollán, con esas principales cifras que han desvelado el presidente y el vicepresidente primero del Ejecutivo Autonómico. Una vez finalice este vídeo, llegará el turno de preguntas por parte de los compañeros y compañeras de la prensa. También está junto a ellos el consejero de Economía y Hacienda, portavoz de la Junta de Castilla y León, Carlos Fernández Carriedo, que responderá algunas de estas cuestiones, sobre todo las que están directamente relacionadas con los números, con las cifras, con esos 16.472 millones de euros. Ese es el gran dato, un presupuesto récord, así lo es año tras año para la comunidad, el más alto de la historia, que crece más de un 13% sobre el del año 2024. Recuperamos sonido en directo desde la Junta.
1: Sí, hola, buenos días. A mí me gustaría que nos concretaran, ya que es un gobierno de coalición formado por PP y Vox, cuáles han sido los principales escollos a la hora de negociar este proyecto de presupuestos de cara al año que viene.
2: Pues mire, yo lo que puedo decir es que el trabajo ha sido intenso y ha sido codo con codo. Y esta es la respuesta de un gobierno de coalición, pero un gobierno que tiene las ideas claras, que es trabajar por las personas de Castilla y León. Más allá de decir cuál es el escollo, yo diría que este mismo presupuesto ya en sí es el cumplimiento de un pacto, de una de las medidas del pacto de gobierno. Hay que recordar que el compromiso era asumir cuatro presupuestos. Pues ya hay que poner en valor que hemos conseguido o que hemos cumplido con una de las premisas de los objetivos fundamentales. Y yo creo que, más allá de cuál ha sido lo más complicado, yo me voy a quedar con cuál es lo más positivo. Los propios presupuestos. Es el compromiso de que hemos trabajado codo con codo pensando en lo mejor para las personas de nuestra tierra.
3: Bien, yo simplemente completando lo que ha dicho el presidente, creo que en estos pocos meses que llevamos de legislatura, uno de los objetivos de ese pacto de gobierno, el punto primero de ese pacto de gobierno, era tener unos presupuestos, y creo que todas las áreas del gobierno han trabajado mucho y bien en estos pocos meses para que hoy estemos aquí presentando este anteproyecto de presupuestos y que mañana esté en las Cortes de Castilla y León. Creo que es la mejor muestra de la coordinación, del trabajo conjunto de todas las áreas del gobierno y que han fructificado en unos presupuestos en tiempo y plazo.
4: Sí, hola, por aquí. Buenos días. Señor Pollán, dos cuestiones. ¿Hay algo que a usted le hubiera gustado incluir en los presupuestos que no esté o está todo? Todo lo que reclamaba Vox. Y por otro lado, ¿cómo se traduce dentro del presupuesto aquello de la prioridad nacional que firmaron ustedes hace unos meses? Gracias.
3: Por supuesto que a mí me gustaría tener más cosas en los presupuestos, pero somos conscientes de la representación que tenemos y del acuerdo de pacto que hemos llegado el 3 de junio.
0: Estamos escuchando sonido en directo de Carlos Pollán, ya lo están percibiendo, algún microcorte de sonido. Vamos a tratar de recuperar esa conexión estable, perfecta, que nos ha acompañado desde las 12 y 36 minutos de la tarde, cuando comenzaba esa rueda de prensa de presentación del proyecto de ley de presupuestos generales de la comunidad para 2027. Seguimos escuchando en directo al vicepresidente primero de la Junta.
3: En concreto, en el que aparezca la prioridad nacional en el presupuesto, porque no

0: Tiene que estar.
1: Sí, buenos días. Siguiendo con la pregunta de mi compañera, quería preguntarles, no sé si todos los compromisos que le habían puesto fecha para 2027 están recogidos en el presupuesto, si hay alguna cosa de alguno de los socios que se ha tenido que quedar fuera por alguna dificultad, que nos digan cuáles. Y luego también quería preguntarles si nos podían concretar la prioridad del tema de la vivienda, que la han destacado en la intervención. No sé si hay algún objetivo más allá de la terminación de esas 1.000 viviendas, alguna nueva medida que vaya a ver la luz en 2027. Y luego en el tema de agricultura, las OPAs han venido pidiendo más recursos de ayuda para paliar la situación de crisis. No sé si se prevé en estos presupuestos algún programa especial en ese sentido.
2: Vamos a ver. Ha hablado de varias cuestiones respecto de la vivienda. Hemos hablado de medidas fiscales, hemos hablado de construcción de vivienda pública más que nunca, hemos hablado de apoyo a las familias en unas condiciones más altas que nunca. Estamos hablando de 22.000 familias aproximadamente con ayudas al alquiler, estamos hablando de casi 3.000 personas con nuevas viviendas públicas. El año que viene los presupuestos van a facilitar la construcción tanto de vivienda pública para alquiler, vivienda pública para venta y vivienda pública para venta bonificada para los jóvenes, en torno a 1.000 viviendas el año que viene. Yo creo que...
3: Bueno, pues problemas del directo es el sonido que nos brinda la Junta de Castilla y León a través de su página web oficial. Con esos problemas de sonido, imaginamos que muchos compañeros y compañeras de los medios de comunicación estén también conectados a este sonido en directo. Lo hemos recuperado. Toma la palabra el presidente Alfonso Fernández Mañueco.
2: ¿Podrá alguno pensar, pues podría poner más dinero, pero ya hay un paso decisivo en cada uno de los compromisos del acuerdo de gobierno? Y respecto de la política agraria, tengo que decir que si descontamos el capítulo 1 o si tenemos en cuenta el capítulo de inversiones, me parece que la Consejería de Agricultura y Ganadería es la que está en tercer lugar, después de la que más, en tercer lugar de las que más crecen, después de la vivienda y de suelo industrial, empleo, que es la segunda. Por tanto, eso ya es un compromiso con el sector primario. Y bueno, igual que hay otros compromisos con otros sectores, en otros ámbitos de actuación.
4: Sí, yo tengo varias preguntas, a ver si me las pueden resolver entre los tres. La primera sería, ¿de dónde sale ese incremento de este presupuesto? Porque otros años se ha debido al aumento de fondos europeos, pero con el fin de las Next Generation, que habíamos comentado una vez con el portavoz, quería preguntar por esa historia. ¿Y cuánto aumenta la inversión en universidades, sin tener en cuenta la partida para las primeras matrículas? Porque es una reivindicación de los rectores este año en concreto. De manera específica, y ese centro de formación a las familias, que creo que han comentado que iba a estar dentro de educación, no sé si nos pueden detallar en qué consistiría o un poco cuál es el planteamiento. Gracias.
2: Vamos a ver, respecto de las universidades, aparte de eso que usted ha mencionado, también hay un plan extraordinario de inversiones muy importante. Saben ustedes que lo firmamos con todos los rectores este mismo año para hacer inversiones importantes. No sé, hablo de memoria, las facultades de medicina en las universidades de León y de Burgos, la facultad de veterinaria en la de Salamanca y otra serie de inversiones. Va a haber inversiones prácticamente en todas las provincias y en todos los campus universitarios. La segunda pregunta era... Sí, bueno, hacemos bien las cosas, ¿no? La economía crece y, por tanto, al crecer la economía es un poco lo que hemos explicado en muchas ocasiones. bajando los impuestos permitimos que crezca la economía, y ese crecimiento de la economía hace, sin subir impuestos, sino todo lo contrario, bajándolos, aumenta la recaudación. Y ese aumento de la recaudación hace que tengamos más ingresos. Esos ingresos sirven pues para todas las políticas de las que hemos estado hablando, ¿no? El centro de formación ya lo explicaremos más adelante, sí.
0: Sí, en anteriores ejercicios el presupuesto incluía un anexo de dinamización demográfica. No sé si en este se mantiene y a cuánto asciende ese anexo. Esa es la primera pregunta. Y en segundo lugar, me gustaría saber si la convocatoria electoral, las elecciones nacionales, van a condicionar en algo la tramitación de estos presupuestos o prevén que tengan que mover algún pleno de cara al debate presupuestario en las Cortes. Gracias.
2: La primera pregunta le contestará el consejero de Economía y Hacienda. Respecto a la segunda, eso es una responsabilidad de las Cortes de Castilla y León. Lógicamente hay una obligación, que es que los presupuestos estén aprobados antes de finalizar el año, con tiempo suficiente para la publicación, etcétera, ¿no? Y a partir de ahí, lógicamente esto es una tramitación ordinaria en el que intentaremos que interfiera lo menos posible una cosa y otra, pero vamos, cuando digo intentaremos, entiendo que lo intentarán las Cortes de Castilla y León, pero no me corresponde a mí dar esa respuesta.
5: Y efectivamente se mantiene la elaboración de un anexo de dinamización demográfica, del compromiso del presupuesto con el mundo rural, con el dinamismo territorial. El importe de las actuaciones en este caso asciende a 3.356 millones de euros en este anexo y son 1.020 actuaciones a desarrollar en municipios de menos de 20.000 habitantes de nuestra comunidad autónoma.
2: ¿Alguna pregunta más?
6: Buenos días. Puesto que estamos hablando de la vivienda como el segundo capítulo que más se va a invertir, que más crece en el conjunto del presupuesto, y teniendo en cuenta que, bueno, recientemente en el Congreso de los Diputados se ha aprobado ese decreto sobre la vivienda, yo no sé de qué manera o en qué sentido puede interferir en las competencias de la Junta de Castilla y León.
2: Vamos a ver, la vivienda es el capítulo que más crece. El segundo que más crece es suelo industrial para la creación de empleo, y el tercero en el ámbito de las inversiones, agricultura y ganadería, ¿vale? Respecto del ámbito de los decretos, saben ustedes que estamos en una convocatoria de elecciones generales y que nos impide hacer una valoración política. Como bien saben ustedes, hace unos días estuve presente en un acto de mi partido y di una opinión al respecto sobre este asunto. Me remito a ella.
7: Hola, buenos días. Dos cuestiones. La primera, creo que ha cuantificado el presidente que el tercer mayor incremento es el de agricultura. No sé si nos pueden precisar cuánto es el incremento exactamente. Y en segundo lugar, uno de los asuntos que se pactó en el acuerdo de gobierno era la reducción de las ayudas a agentes sociales, sindicatos y organizaciones empresariales. No sé cómo queda finalmente este asunto y si la reducción se ha hecho, de cuánto ha sido. Gracias.
2: Respecto a la primera, nos va a dar el detalle el consejero de Economía y Hacienda.
5: La subida de la sección de agricultura. Saben ustedes que la Consejería de Agricultura gestiona la sección de agricultura más la sección de la PAC. La Consejería de Agricultura alcanza un presupuesto para el próximo año de 740 millones de euros, a los que hay que asomar las cantidades correspondientes a la política agraria común, que son 924 millones de euros. Estamos hablando de una cifra próxima a los 1.700 millones de euros. El crecimiento de la sección de agricultura, ganadería, medio rural y política ambiental es el 16,53%. Está claramente por encima de la media del presupuesto, entre las consejerías que más crecen. Y desde el punto de vista de las operaciones de capital, de las inversiones, es la tercera con mayor nivel de crecimiento en términos de inversiones globales.
2: Respecto de la segunda pregunta, El vicepresidente tiene la palabra.
8: Bueno, en principio, efectivamente, sí se produce una disminución de las cuantías a las a los sindicatos y las asociaciones empresariales. Se la podría cuantificar en torno a los 4 millones de euros sobre un total de 12 millones de euros. Aproximadamente un 33% de esas aportaciones. Pero desde luego también le digo que todo lo que esté firmado y los acuerdos que haya que cumplir por ley, este gobierno seguirá cumpliendo con la ley en lo que le corresponda, pero sí que hacemos frente a esa voluntad y a ese acuerdo del pacto de gobierno de esa reducción.
9: Sí, hola, buenas. Una más cuestión presupuestaria que igual el consejero nos lo pueda aclarar. Me gustaría que nos explicara cuánto de este 13% tiene que ver con la subida de precios o la, cuánto, qué impacto tiene el, la subida de precios en el presupuesto. Y el resto, querría un análisis de ambos sobre la resolución del Supremo acerca de las personas que no van a poder votar, pero que sí votaron en las elecciones de Castilla y León. No sé qué les parece esta circunstancia, si les parece bien o no. Y al vicepresidente también, aunque si quiere el presidente también lo puede contestar, sobre el tema de las ayudas a la vivienda, al alquiler, en los márgenes de los que nos hablaron de en 10 años de empadronamiento para acceder a esas ayudas. Hoy hemos conocido que el comisario europeo de migraciones del Grupo Popular ha respondido que no se puede poner ese umbral, que tienen que como máximo las normas europeas permitirían 5 años. No sé qué les parece, si eso modifica de alguna manera lo que tenían previsto llevar a cabo o si van a mantener ese umbral de los 10 años. Gracias.
2: Pues sí, vamos a mantener el umbral que hemos pactado en el acuerdo de gobierno. Respecto de las personas que han votado o no han votado, el auto del Tribunal Supremo, vuelvo a remitirme a la valoración respecto de la convocatoria electoral y decirle que yo le recomiendo a todo el mundo el respeto a la justicia. Yo creo que es algo importante. Y respecto a la primera cuestión, le cedo la palabra al consejero de Hacienda. No sé si el vicepresidente quería...
8: Yo creo que ya lo has dicho bastante claro.
5: Y sobre la última de las cuestiones, efectivamente la inflación es un problema que tenemos hoy encima de la mesa, que tiene el conjunto de España y que en este presupuesto tiene un impacto en los tres ámbitos en los que hemos trabajado. Un impacto en los gastos, evidentemente desde el punto de vista de los gastos recogemos las partidas correspondientes para financiar lo que se deriva de la inflación. En el caso de las retribuciones del personal, pues se incrementa en función de lo estimado en la legislación básica y esta se está ajustando a unas condiciones que están impactadas por la inflación. Hay que tener en cuenta que el año pasado el incremento salarial ya fue relevante y de lo que estamos hablando para el próximo año es una previsión de crecimiento de las retribuciones del 4,5% de los empleados públicos más medio punto acumulado por el exceso de la inflación sobre la prevista, que como se aplica con efectos retroactivos desde el año 1 de enero del 26, habrá que pagarlo en 26 y 27, hablamos de un 5,5%. Ahí se ve ese impacto, pero también lo tiene desde el punto de vista del gasto corriente. También la Administración tiene que financiar el coste de la energía de hospitales, de centros de salud o de colegios o de centros de servicios sociales, por poner un caso. Hay un segundo impacto en los impuestos. Los impuestos tienen una bajada de tributos en 36 tributos que tienen como idea ayudar a familias, a pymes y autónomos, entre otras cosas, para hacer frente a los costes de la inflación. Y el tercer impacto también es en los ingresos, en la medida en que, lógicamente, algunas de las cuestiones tienen que ver con una recaudación vinculada a la inflación. También el conjunto de las administraciones tienen este impacto. Por ejemplo, la Junta, pues una parte de su sistema de financiación se corresponde, como todas las administraciones autonómicas, del IVA. Pues lógicamente, mayores precios es mayor tributación por IVA, también mayor recaudación por este tributo que se regula a nivel nacional, pero una parte de esa recaudación corresponde a las comunidades autónomas. La mayor parte tiene que ver con el crecimiento económico, pero evidentemente hay un impacto de los precios, lógicamente, en el gasto de los ciudadanos, en la renta de los ciudadanos, que tiene su efecto en la recaudación tributaria. Por eso hemos bajado impuestos en Castilla y León para compensar estas medidas. Son 36 los tributos que se bajan, con un importe cercano adicional a los 250 millones de euros sobre el último presupuesto. Supone poner en manos de los ciudadanos 900 millones de euros en bonificaciones y en beneficios fiscales.
10: Sí, buenos días. Yo les quería preguntar, por un lado, si dentro de ese aumento de la partida para la Consejería de Agricultura, ¿significa que se descartan esos 150 millones que exigen las OPAs que vienen reclamando ya durante bastante tiempo, o si por el contrario están incluidos ahí? Y por otra parte también preguntarles si ha dicho el vicepresidente que se reducen las aportaciones a sindicatos y organizaciones empresariales, perdón, si también en este caso se reducen las aportaciones a las ONGs. Gracias.
2: Pues el vicepresidente tiene la palabra.
8: Bueno, en cuanto a la pregunta relacionada con agricultura y ganadería, bueno, creo que la exposición de los datos nos deja una subida importante en la Consejería de Agricultura y Ganadería, y todos somos conscientes de la situación que está pasando el sector en determinados ámbitos. Por supuesto que esa subida del presupuesto pues abre la posibilidad a llegar a acuerdos con el sector para afrontar esos retos que enfrentan los agricultores y ganaderos. Pero desde luego, como han podido comprobar, el presupuesto es muy amplio y se tendrá que seguir trabajando con el sector, pero ahora mismo tampoco podemos decirle en concreto si va a haber esa ayuda, pero desde luego que ese incremento puede facilitar las cosas para seguir acordando con ellos y poder llegar a algún tipo de acuerdo. Y en relación con las ayudas a las ONGs, le digo exactamente lo mismo que en cuanto a los sindicatos y las asociaciones empresariales. Este gobierno de la Junta de Castilla y León siempre cumplirá la ley. Hay acuerdos firmados y cuestiones que nos vinculan, ya no solo para este año, sino para el año 27, con determinadas ONGs, pero seguiremos explorando, por supuesto, el destino y a dónde va los fondos públicos que esas ONGs dedican para vincular y ayudar a determinados perfiles de gente con necesidades.
11: Buenos días. Por concretar, vicepresidente, entiendo que de momento no hay reducción presupuestaria para las ayudas a las ONGs. Y luego, por otra parte, quería preguntar, simplemente por aclarar, han comentado que la partida de vivienda es la que más crece. Me gustaría saber si finalmente esos fondos, ¿dónde van a colgar? Si de presidencia, entiendo. Y por otra parte, para el consejero en este caso, me gustaría saber el motivo por el que el presupuesto tiene menor peso de gasto financiero, que en otras ocasiones suele rondar el 10-12% del presupuesto final. En este caso es incluso menos del 10%, del 8%. Si querría saber si es que eso significa que la Junta este año se va a endeudar menos o cuál es la situación. Gracias.
8: Por la parte que me corresponde, yo lo que he dicho es que este gobierno de la Junta de Castilla y León mantendrá los convenios y los acuerdos que tiene firmados y que vinculan el año 2027, que es el año en que estamos hablando del presupuesto que hemos presentado.
2: Respecto a la vivienda, decir que tiene una sección propia dentro de los presupuestos. Y la otra pregunta era una cuestión numérica.
5: Sí, endeudamiento. Este año 27 corresponde a un menor nivel de evolución de deuda respecto a años anteriores. En el momento en que comenzó a subir los tipos de interés, o teníamos ya previsiones de ellos, lo que hicimos es formalizar la deuda de la comunidad a más largo plazo. Esto nos daba una triple garantía: seguir firmando deuda a tipos de interés bajos, que es lo que teníamos entonces, y dar estabilidad a esta deuda a tipos de interés más bajos mediante acuerdos a largo plazo desde el punto de vista de los préstamos. Y esto nos está permitiendo en el día de hoy soportar en mejores condiciones el incremento de los tipos de interés y lo que se pueda avecinar en un futuro inmediato.
12: Sí, señor Mañoco. Este año Castilla y León ha vuelto a ser la comunidad de España que más hectáreas ha perdido en incendios forestales.
13: ¿Qué más, perdón?
12: Más hectáreas se han quemado en incendios forestales de España, unas 60.000, un 20% del país. Y ha vuelto a ver y ha vuelto a haber muchas quejas de la población local y de los bomberos por cómo está gestionado el operativo. Por tanto, me gustaría saber cuál es su valoración de lo ocurrido este verano. Gracias.
2: Pues mire, lo mismo que hago todos los años. A mí lo que me produce una situación de esta naturaleza es de tristeza, pero trabajamos para que cada vez tengamos una mejor prevención en primer lugar. He dado los datos, hay un incremento importante. Y en segundo lugar también para tener un operativo antiincendios que responda también cuando se produce una situación de esta naturaleza, por las causas que sea, que no es el caso.
1: Sí, varias cuestiones por aclarar. El plan anticrisis que tienen ahora en vigor, no sé si de cara a 2027 se va a mantener, lo van a ir viendo día a día o si está previsto dentro del presupuesto. Luego, por otra parte, en relación a las ayudas a ONGs, no sé si lo que nos ha dicho quiere decir que los nuevos convenios se van a ajustar a lo firmado en el pacto de gobierno y, por tanto, no van a ser iguales a los vigentes. Y luego, por último, no sé si la convocatoria electoral, si eso nos lo pueden decir, si han hablado los socios y creen que puede crear algún tipo de tensión dentro de la coalición o si han hablado de mantener el gobierno fuera de lo que es el debate electoral.
2: Pues respecto de la convocatoria electoral, una cosa es la convocatoria electoral para todos los españoles, que desde luego no hace falta que diga ni lo que pienso yo, ni lo que pensamos todos, ni qué es lo que hacemos. Y otra cosa es la labor cotidiana, diaria, de gobierno, que puede coincidir en el tiempo, pero desde luego no nos desvía del objetivo con el que llegamos a un acuerdo de gobierno, que es trabajar al servicio de la gente de Castilla y León.
8: Por la parte que me corresponde, yo creo que casi se ha contestado usted mismo con su pregunta. Le he dicho que efectivamente mantendremos los convenios y cumpliremos con lo que está firmado con las distintas ONGs, porque este gobierno siempre cumplirá con la legalidad, y que estamos estudiando y viendo a dónde se destina y cómo se utiliza ese dinero público que se utiliza en el caso de las ONGs, porque es el que ha mencionado usted, y a partir de ahí, del estudio y el conocimiento de todo, valoraremos cuando haya que realizar nuevos convenios o que haya que sacar convocatorias de distintos servicios, valoraremos lo que tenemos que hacer.
5: Y la última tiene que ver con el impacto de la inflación y lo que esto supone para los ciudadanos. Las medidas de crisis que pusimos a principio de año tenían un horizonte temporal que era la mitad del ejercicio. Las tuvimos que ampliar como consecuencia de que la inestabilidad y las condiciones que lo derivaron continuaban, y se amplió hasta también el tercer trimestre del año. Esto ha hecho que, en términos de previsión de menores ingresos para la comunidad, en este ejercicio son 180 millones de euros, computando lo que es la aportación de la Junta de Castilla y León en la bajada del impuesto de hidrocarburos o en la bajada del impuesto de electricidad. Y esto, en términos de previsión para todo el año, si se sigue manteniendo esta aportación, supone 250 millones de euros a final de este ejercicio 2026. No hay que descartar que, si las circunstancias se mantienen, tuviéramos que seguir ampliando esta dotación y estas cuantías, y haremos las previsiones presupuestarias que puedan corresponder.
13: Sí, buenos días. Anteriormente había hecho referencia al crecimiento económico, ¿no?, para cubrir ese agujero fiscal, digamos. Si no recuerdo mal, en la presentación del techo de gasto se hablaba de un frenazo en ese crecimiento económico. No sé si es suficiente como para rellenar esos beneficios que van a llevar en este presupuesto. Una segunda sería, si ahora empieza la tramitación, no sé si en esa tramitación parlamentaria, con la ley también de medidas de acompañamiento, están abiertos a hablar con la oposición para que puedan incluir alguna propuesta. Y la tercera, retomando el tema de la ley de nietos, entiendo que les afecta en votos y en el censo. No sé si lo tienen contemplado en ambos partidos. Gracias.
2: Vamos a ver, respecto a la ley de nietos, yo creo que ya hemos dado explicaciones, por lo menos las que hasta donde podemos darlas, ¿eh? Y respecto de las otras dos cuestiones, tanto el trámite parlamentario como el frenazo, pues le cedo la palabra al consejero de Economía y Hacienda.
5: Sí, pues efectivamente nosotros presentábamos un escenario macroeconómico que acompañaba a la tramitación del límite de gasto no financiero. Era un escenario que ha sido validado por la Autoridad Independiente de Responsabilidad Fiscal, AIREF, que lo considera realista, Y venimos, como ustedes reconocen y recuerdan, del año pasado, donde hubo una fase de crecimiento económico de Castilla y León que ha sido recogida por el Instituto Nacional de Estadística. Es un dato que nos sitúa como la tercera comunidad de España, respondiendo a su pregunta y en relación con esa información que usted solicita. Y ayer mismo conocíamos que el Instituto Hispalink, vinculado a las universidades, establecía una previsión de crecimiento para Castilla y León en el año 2027 y 2028, que incluso supera en una décima la que habíamos previsto la propia Junta de Castilla y León ya para ese año, y que nos sitúa en el punto en el que el propio Instituto Hispalink ha hecho público. Esto supone que estamos en una fase con crecimiento económico en Castilla y León que nos permite traducir este crecimiento en más recaudación bajando impuestos. Este crecimiento permite que aumenten las bases imponibles a pesar de que estemos disminuyendo los tipos de gravamen, y por eso somos capaces de que menos personas tengan que contribuir con sus recursos, que seamos capaces de una fase con crecimiento económico, con aumento de las bases imponibles, con aumento de contribuyentes, con disminución de impuestos para cada ciudadano, pero con incremento de la inversión global por aumento de las bases.
9: Bueno, en primer lugar, es que no tenemos acceso a los papeles, entonces hay algunas cuestiones que no nos quedan claras. Nos hubiera venido bien contar con ellos simplemente para otra ocasión, si puede ser. Vicepresidente, sobre el tema de las ayudas a sindicatos, patronal, etcétera, para intentar entender un poco cómo es, porque digamos que ustedes renuncian a que lo que se hizo en la anterior legislatura por parte del consejero de Industria, el señor Beganzones, y que posteriormente se corrigió, es decir, después de la resolución judicial, y ustedes renuncian a esa parte y se conforman con una parte de reducción, o esa parte va a seguir vigente y lo van a volver a hacer, por resumir un poco toda
8: bueno,
9: esa
8: yo
9: parte.
8: Creo
9: esa
8: que parte. Creo que lo que... Sí, perdón.
9: Y una segunda parte relacionada con los incendios. Hace un año estábamos con el tema de los decretos que llevaron a las Cortes. Fueron tumbados por, en este caso, por los partidos de la oposición. Algunas de las medidas se sacaron adelante con otras fórmulas y otro tipo de medidas que se podían hacer sin ese amparo legal. No sé si han renunciado a encontrar un punto de encuentro entre ambos para llevar a cabo medidas que la urgencia y la necesidad fue la que llevó a que se aprobaran esos decretos, si renuncian a contar con esa nueva normativa en materia de incendios o si lo van a dejar estar.
8: Bueno, la primera contesto yo, presidente. Yo creo que he sido muy claro en decir que cumplir. Me está hablando de cuestiones que en la pasada legislatura los tribunales dijeron que no se podían hacer. Yo creo que le he dicho claramente que este gobierno, en cuanto a las reducciones a sindicatos y reducciones empresariales, cumplirá la ley. Creo que con eso soy lo suficientemente claro. Y que cumpliremos el pacto de gobierno, de ahora en adelante. Ahora partimos de las cantidades que le he dicho y del porcentaje que le he dicho, pero seguiremos cumpliendo el pacto de gobierno cuando avance, finalicen convenios, acuerdos del diálogo social, acuerdos con distintos sindicatos, y iremos avanzando en cumplir el pacto de gobierno que tenemos firmado las dos partes.
2: Sobre los decretos, decirle que estamos trabajando en dos ámbitos. Estamos trabajando con los propios representantes sindicales y los trabajadores, y estamos trabajando, lógicamente, internamente, porque hay mucho trabajo que hacer, afecta a distintas consejerías, para sacar una línea de trabajo en la medida de lo posible, lo más consensuada posible con las organizaciones de los trabajadores, los representantes de los trabajadores, y también, lógicamente, un punto de equilibrio con todas las consejerías del gobierno.
9: La parte de las quemas controladas. Esta mañana Saja ha pedido que la Consejería de Medio Ambiente y que haya energía que tome nota de lo que ha hecho la Consejería de Agricultura con el tema de las quemas de rastrojos y que la aplique también a la quema de monte bajo para beneficiar a que haya pastos. No sé si en ese punto en concreto hay algún avance que hayan podido negociar en estas...
2: Hemos tomado nota.
14: Sí, señor Bañoco, que se me pasó antes. En verano anunció usted que la Junta se personaría...
2: ¿Perdonen?
14: En verano anunció usted que la Junta de Castilla y León se personaría contra el acusado de que se iniciara el incendio de Ávila, de Burgondo, y quería saber cómo está ese procedimiento, si se han personado ya o cómo están esos trámites.
2: Sí, nos han dado trámite, no solo en ese procedimiento, sino en todos aquellos asuntos donde la Guardia Civil o las pesquisas de Fiscalía o de los propios tribunales de justicia identifiquen una persona, la Junta de Castilla y León se está personando, nos dieron trámite pasado el verano y nos hemos personado.
0: Me gustaría preguntar al vicepresidente por aclarar, ha hablado de un recorte del 33% en las cuantías destinadas a sindicatos, ha dicho que serán unos 4 millones. Me gustaría saber en concreto en qué va a haber esta minoración de partidas, qué es exactamente lo que se va...
8: El detalle ahora mismo no se lo puedo dar, pero la cuantía genérica de lo que se va a hacer es esa.
0: Y por otra parte me gustaría preguntar de cara al próximo año, bonificaciones como son las relativas a la instalación de platos de ducha o la de los peajes, si se van a convocar o se va a poner en marcha en el primer trimestre o bueno, un poco qué plazos baraja.
2: Pues primero hay que aprobar los presupuestos. Esperamos aprobarlo, bueno, hay que aprobarlo antes de final de año. Es una responsabilidad ya de las Cortes y de los grupos parlamentarios. Y luego, a lo largo de los próximos meses, pues lógicamente, con la mayor rapidez posible, se irán impulsando todas las convocatorias. Las que usted ha mencionado y otras muchas, por supuesto. Todas son prioritarias.
5: La, se han convocado ya, de hecho.
2: La de carnet de conducir, por ejemplo, se ha convocado para este año, se convocará el año que viene para el ejercicio 2027 y convocación de que continúe en el tiempo.
15: Sí, aquí. Es la segunda vez que están presentando unos presupuestos en distinta legislatura. Hay actores que cambian. No sé si eso ha facilitado o dificultado la elaboración. Y no sé si se ven dentro de un año presentando los nuevos presupuestos, porque ya estuvieron otra vez y la legislatura se rompió, teniendo en cuenta que además hay unas elecciones generales convocadas ahora. Y si eso de esas elecciones generales va a dificultar o si van a intentar llegar a algún tipo de acuerdo, aunque cuentan con mayoría ahora para sacar adelante los presupuestos, con el resto de fuerzas políticas en las Cortes, teniendo en cuenta que la negociación y toda la tramitación parlamentaria prácticamente se va a solapar con el periodo electoral.
2: Vamos a ver, nuestra vocación, y aquí lo estamos expresando, es no solo convocar los de los presupuestos para el año 27, también para el 28, el 29 y el 30. Esa es nuestra vocación, nuestra intención, nuestro deseo, y yo creo que a las pruebas me remito de que se están dando los pasos para cumplir. Nuestra vocación también en esta línea de trabajo es que todos hemos cambiado, más allá de que un cambio físico de personas, todos hemos cambiado, todos hemos aprendido y yo creo que estamos demostrando todavía que hemos mejorado y estamos haciendo, yo creo que las cosas a satisfacción de las personas de Castilla y León.

0: Que ya lo he dicho, estamos en convocatoria electoral. ¿Quiere que le diga lo que quiere que le diga? Pues como ya lo sabe, no lo digo. Vamos a echarle un poquito de sentido del humor a la situación.
1: Gracias.
0: Gracias.
2: Pues hasta aquí esta rueda de prensa de presentación del proyecto de ley de presupuestos generales de la comunidad para el próximo año 2027. Más de una hora de comparecencia, comenzaba a las 12 y 36 minutos y ha terminado a la 1 y 41. Hemos podido escuchar al presidente de la Junta, Alfonso Fernández Mañueco, al vicepresidente primero, Carlos Pollán, y al consejero de Economía y Hacienda, Carlos Fernández Carriedo. Nos ha dejado varios titulares, el principal, la cifra total, el presupuesto de Castilla y León para 2027 ascenderá a 16.472 millones de euros, el más alto de la historia, que crece un 13,11% respecto a las cifras del año 2024. Recordamos que desde entonces llevaba Castilla y León con los presupuestos prorrogados, el último aprobado por Partido Popular y Vox en aquel gobierno de coalición. Después ese pacto se rompió entre los populares y el partido de Santiago Abascal, y ya lo saben, estos dos últimos años Alfonso Fernández Mañueco ha gobernado en solitario en la comunidad. También se ha referido a otras cuestiones. El vicepresidente Carlos Pollán ha aclarado que la prioridad nacional no se detalla en las cuentas y que se aplicará en las convocatorias del próximo año 2027. Le han preguntado al presidente de la Junta, a Fernández Mañueco, sobre la suspensión de la ley de nietos. Ha dicho que le recomienda a todo el mundo el respeto a la justicia, un Alfonso Fernández Mañueco que ha comprometido más vivienda pública que nunca y ha avanzado que en 2027 se entregarán 1.000 viviendas públicas, 1.000 viviendas de este tipo en la comunidad. Vamos a escuchar sonido del presidente hace apenas unos minutos cuando desgranaba algunas de esas cifras del proyecto de presupuestos para el próximo año 2027.
3: Tengo que decir en primer lugar que es un buen proyecto de presupuestos para el ejercicio 2027 y para nuestra comunidad autónoma. Y además también es un presupuesto para cumplir los compromisos del acuerdo de gobierno que entre Partido Popular y Vox firmamos hace unos meses. Como verán, es el presupuesto más alto y también el presupuesto más alto con los impuestos más bajos de la historia de Castilla y León. Las cuentas ascienden a 16.472 millones de euros, con un incremento del 13,11% sobre el último presupuesto aprobado por las Cortes de Castilla y León. Como saben, por tanto, este crecimiento se va a ver reflejado en todas las consejerías y áreas del Gobierno. Todas verán incrementadas sus partidas, pero no es menos cierto que va a haber un especial esfuerzo en el gasto social, donde el 82% de los euros, 8 de cada 10 euros del presupuesto, irán orientadas a las consejerías que llevan gasto social. Y habrá 2.528 millones de euros para inversiones con un incremento superior al 11%.
2: Esas eran las primeras palabras de Alfonso Fernández Mañueco, 16.472 millones de euros. Y después tomaba la palabra el vicepresidente primero de la Junta, representante de Vox en la comunidad, Carlos Pollán, que resumía también así este proyecto de presupuestos para el próximo año.
4: Entre los principios que informan ese pacto de gobierno se cuentan los de una administración más eficiente y menos burocrática, una política familiar fuerte, una protección efectiva de la infancia, una apuesta decidida por los jóvenes, una gestión responsable de los recursos públicos, la defensa de nuestro sector primario y la conservación y difusión del rico patrimonio cultural, histórico, artístico y turístico que tenemos en Castilla y León.
2: Faltan 15 minutos para llegar a las 2 de la tarde. Vamos a hacer una pausa muy breve. Seguimos con otras cuestiones hasta las 2 y a partir de las 2 y cuarto escuchamos todos los sonidos y les contamos lo más destacado de esta rueda de prensa de presentación del proyecto de ley de los presupuestos de Castilla y León para el próximo año. Seguimos aquí en la sintonía de Vive Castilla y León.
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0: contigo.
1: Seguimos en la sintonía de Vive Radio, Vive Castilla y León, en este martes 13 de octubre, el día después al Día de la Hispanidad, una jornada festiva en todo nuestro país, muchísimas actividades con ese gran desfile militar que pudimos ver en la capital de España, en el centro de Madrid. Y después del Puente del Pilar, unos días festivos que seguro mucha gente ha aprovechado para viajar, para volver al pueblo, para hacer también alguna escapada, y otros se habrán quedado también, lógicamente, en sus casas, porque el verano está muy cerquita, ¿eh? Tenemos que ir ahorrando porque enseguida tenemos también el Puente de los Santos a comienzos de noviembre y el Puente de la Constitución, que este año además tenemos festivo el lunes y el martes en el mes de diciembre, lunes día 7 y martes día 8. Tenemos que hablar antes de cuestiones más próximas. Ya saben nuestros oyentes, ya sabéis todos vosotros y todas vosotras, que aquí en este programa, en Vive Castilla y León, siempre estamos muy atentos a lo que hacen nuestros compañeros y nuestras compañeras de las emisoras. No hace falta echar muchos días la vista atrás. El pasado viernes estuvimos charlando un ratito con nuestra compañera de Vive Radio Zamora, con Patricia Alonso, sobre Ecocultura, esa feria que se ha celebrado este fin de semana en Ifeza, en el recinto ferial de Zamora. También estuvimos hablando de Startup Olé, que arranca hoy su 13ª edición, lo hace en Salamanca, un evento muy importante en el que se reúnen desde hoy y hasta el jueves startups, inversores, corporaciones, universidades, administraciones públicas, profesionales vinculados a la innovación y a la tecnología. Estuvimos compartiendo unos minutos el viernes con Emilio Corchado, el CEO y fundador de este evento, de Startup Olé. Y hoy queremos fijarnos en otra provincia. Vamos a viajar durante los próximos minutos hasta Burgos y lo vamos a hacer por un motivo más que justificado. La enfermera y doctoranda en Ciencias de la Salud por la Universidad de Burgos, Elena García Alonso, ha sido seleccionada como una de las 5 finalistas de toda España en la categoría Talento Joven de los cuartos Premios Nacionales de Enfermería, que están organizados por el Consejo General de Enfermería. Esta categoría reconoce a profesionales menores de 35 años, como es el caso de Elena García Alonso, que destaquen por sus aportaciones al sistema sanitario, la investigación, la docencia y la sociedad. Propuesta inicialmente por el Colegio Oficial de Enfermería de Burgos, la nominación de Elena García Alonso superó una primera fase entre 128 candidatos presentados por los 52 colegios provinciales de toda España. Posteriormente, un jurado compuesto por profesionales y académicos y del ámbito sanitario seleccionaron a estos finalistas definitivos para cada una de las 6 categorías. La burgalesa es la única representante de Castilla y León entre los aspirantes seleccionados en las distintas modalidades del certamen. Esto es muy importante. El proceso de elección de todos los galardonados se rige por un sistema mixto que combina la valoración del jurado en un 50% con una votación popular en línea hasta hoy, martes 13 de octubre. Eso sí, solo pueden votar enfermeros y enfermeras colegiados de toda España. No pueden sumarse a esta campaña de voto los castellanos y leoneses, ni tampoco los burgaleses ni las burgalesas, que seguro estarían encantados de poder dar su voto a Elena García Alonso. Esta joven burgalesa, como decimos, enfermera y doctoranda en Ciencias de Salud en la Universidad de Burgos, ha sido seleccionada como una de las 5 finalistas de toda España en la categoría Talento Joven de los cuartos Premios Nacionales de Enfermería. Elena García Alonso ha pasado por los micrófonos de Vive Radio Burgos con nuestra compañera María Cristóbal. Vamos a escuchar la conversación porque es muy interesante y nos cuenta sus sensaciones, cómo ha recibido la noticia de estar nominada y también ese proceso previo a saber si finalmente va a ser la ganadora o no. Elena García Alonso en los micrófonos de Vive Radio Burgos.
0: Elena, lo primero, enhorabuena desde Vive Radio por esa candidatura, por llegar entre esas cinco finalistas de entre 128. ¿Cómo recibiste esta noticia?
2: Pues muchas gracias, pues con muchísima gratitud, porque después de tanto trabajo, que te nominen para un reconocimiento así es como un pequeño hito, un guiño que te dice, oye Elena, sigue así, que vas en la dirección correcta. Así que muchísima ilusión y bueno, me está ayudando a mirar el propio camino con un poquito más de cariño y menos exigencias.
0: Y además es que tu candidatura, Elena, no viene de cualquier sitio, llegaba del Colegio de Enfermería de Burgos y, como decíamos, ha superado 128 candidaturas. ¿Qué significa llegar hasta esta fase y además hacerlo de alguna forma con ese respaldo del Colegio de Enfermería de aquí de Burgos?
2: Pues efectivamente, sí, en julio recibí esa llamada especial que me decían que desde el Colegio de Enfermería de Burgos pues confiaban en mi candidatura y la enviaban junto a la de otras tres compañeras también de aquí. Yo ahí ya firmaba, ya feliz, sentía que había superado ese primer paso importante, pero bueno, después llegar a la final nacional, entre tantas trayectorias que os invito a leer, por supuesto, pues bueno, impresiona muchísimo el nivel que hay en nuestra profesión y bueno, poder coincidir con ellos y desvirtualizarlos en los premios va a ser también una parte muy bonita de todo esto.
0: ¿Qué parte de tu trayectoria crees que ha pesado especialmente en esa nominación? Es difícil a veces alabarse a uno mismo, pero vamos a hacerlo en este momento porque te lo has ganado, Elena. ¿Qué parte de tu trayectoria, como digo, crees que pesa más?
2: Pues bueno, me cuesta elegir porque la realidad es que creo que se ha valorado precisamente esa combinación de asistencia, docencia, investigación y divulgación que presentaba. Pero bueno, si tengo que elegir una, pues quizás la tesis sea ahora el eje más visible porque la investigación ya ha dado lugar a publicaciones internacionales en el ámbito de la enfermería oncológica. Próximamente, en unas semanas, podré compartir también parte de esos resultados en el ámbito europeo. Y bueno, porque a mí también me reconforta mucho ver que después de tantos años de tesis, pues empieza a encontrar la salida que merece.
0: Cuéntanos un poco sobre esa tesis, ¿qué estás estudiando?
2: Pues mira, mi tesis nace de un interés por la psiconcología a partir de una experiencia más personal y bueno, estudio qué recursos personales de los propios pacientes con cáncer, como pueden ser la aceptación o la forma de reinterpretar lo que ocurre, así como qué recursos relacionales tienen, ese apoyo emocional que es muy importante, pues cuáles de ellos se asocian con menos malestar, con mejor calidad de vida, teniendo también en cuenta pues ese contexto clínico del cáncer y cómo todo eso cambia con el tiempo. En el fondo, como comprender qué sostiene a una persona cuando el cáncer le cambia la vida de golpe.
0: Quizá esta tesis y esta investigación surge también de esa profesión que no has abandonado pese a ser doctoranda. ¿Cómo compaginas esa asistencia como enfermera con la investigación y la tesis?
2: Pues bueno, no es sencillo. En un mundo ideal diría que investigación y asistencia se necesitan mutuamente y es así. Pero compaginar ambas es muy demandante, aunque hagas el doctorado, la investigación a tiempo parcial. En el caso de una tesis doctoral hay muchas horas detrás que no se ven, diseñar el proyecto, entrevistar, bases de datos estadísticas, analizar, escribir, revisar, publicar. Y la ciencia es lenta y lo visible es solo es el último paso, la publicación o la defensa, pero llegar hasta ahí conlleva años y bueno, además en mi caso hacer las entrevistas presenciales y poner rostro e historia a cada dato, pues bueno, me caló mucho emocionalmente, hubo un momento en el que necesité parar un poquito de la tesis y respirar, y bueno, que la investigación termina ocupando gran parte del tiempo libre y exige mucha organización y paciencia para compatibilizar y mucha comprensión de quienes te rodean. Yo no puedo olvidarme de la paciencia infinita de mi familia, de mi pareja, de mis amigos. Este camino se sostiene gracias a ellos, la verdad.
0: Has mencionado además, Elena, que cuando recibiste esta noticia, esta buena noticia, de alguna forma fue como un respiro, como el pensar, sigue por aquí, lo estás haciendo bien. Quizá también ha sido un volver a enamorarte, no sé, de la profesión. ¿Por qué decidiste dedicarte a la enfermería?
2: Pues yo quería una profesión sanitaria para ayudar a las personas, preferiblemente que estuviese en mi ciudad. Y bueno, en casa también me animaban mucho a ese camino y recuerdo que mis padres decían eso de qué bien nos vendría una enfermera en la familia. Y bueno, después descubrí pues una profesión mucho más amplia de lo que imaginaba y lo que empezó como querer cuidar pues se ha convertido en muchas maneras diferentes de hacerlo. Y creo que eso es lo que me sigue enamorando de la enfermería.
0: ¿Y qué te ha aportado? Decías antes también que la asistencia y la investigación deben ir de la mano. ¿Qué te ha aportado a la investigación que quizá no habrías encontrado únicamente con esa práctica asistencial?
2: Pues la investigación y ser doctoranda diría que implica estar continuamente construyéndose a uno mismo y a la investigación. Entonces me ha hecho más crítica, analítica, consciente de todo lo que queda por aprender siempre. Me ha dado un propósito y una razón constante por la que seguir haciéndome preguntas. Y bueno, pues empiezas pensando que vas a aprender a investigar y acabas aprendiendo también a escribir, comunicar, pedir ayuda, gestionar frustraciones, convivir con la incertidumbre. Es una formación científica, pero bueno, también profundamente personal. Más allá de los requisitos académicos que se piden de acceso, pues creo que exige ciertas competencias personales que si no las tienes, las desarrollas. Pues eso, paciencia, uh-huh, disciplina, mucha responsabilidad, pensamiento crítico.
1: Le deseamos toda la suerte del mundo a Elena García Alonso. Ojalá pueda llevarse ese reconocimiento nacional. Si quieren escuchar el final de la entrevista, pueden hacerlo en el podcast de Vive Radio Burgos. Nos acercamos a las 2 de la tarde. Se van a quedar en compañía de los servicios informativos de Vive Radio. Nosotros volvemos a partir de las 2 y cuarto con más Vive Castilla y León y escuchamos todos los sonidos sobre esa presentación del proyecto de presupuestos para el próximo año 2027.

0: Son las 2 de la tarde.
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3: ¿Qué tal? Saludos, buenas tardes. Tiempo para la información más cercana en la sintonía de Vive Radio Palencia. Hoy es martes 13 de octubre y vamos a tener un día prácticamente propio del verano, más que de esta época del año, con temperaturas máximas que van a alcanzar los 27 grados en Palencia capital, 25 en Guardo, 27 también en Aguilar de Campo, 25 de nuevo en Carrión de los Condes, 26 en Villada o Torquemada, todo con cielos despejados y la situación se va a prolongar así hasta al menos mañana. El puesto principal de la Guardia Civil de Venta de Baños, que ha entrado en funcionamiento a finales del año pasado, ha mejorado notablemente la seguridad en el sur de la provincia. Actualmente está dotado con 50 personas y esto le da un potencial impresionante en el Alfoz de la capital. Así lo destacó ayer el jefe de la comandancia de la Guardia Civil de Palencia, Luis Manuel Lombardero, el teniente coronel, que asistió y presidió el acto principal con motivo de la fiesta del Pilar. Luis Manuel Lombardero es el teniente coronel de la Guardia Civil en la provincia.
4: Nos estamos, nos

0: presidenta de la institución provincial.
1: Es una orientación vocacional y profesional de los alumnos de los institutos de Palencia para que conozcan y se formen en los sectores de actividad económica de la provincia de Palencia.
0: Y además la Diputación ha presentado a los alcaldes de la zona de venta de baños la próxima implantación de Dipucar, que llegará a una población de 10.600 habitantes. Se amplía a 11 municipios más: Alba de Cerrato, Castrillo de Onielo, Cevico de la Torre o Cubillas de Cerrato y Dueñas, entre otros. José López Acero es el alcalde de Venta de Baños.
2: Yo creo que tendremos que hacer también, como ha dicho la presidenta, desde el Ayuntamiento de Ventabaños un buen trabajo, y espero que la ciudadanía lo acepte como se está aceptando en otros sitios donde ya está funcionando. Por lo tanto, bueno, aquí tenemos 3 licencias de taxi, no sabemos si se han adherido 2, pero hay alguna persona que ya ha venido al Ayuntamiento a pedir alguna licencia. Entonces, bueno, creemos que va a ser una cosa también buena para el empleo.
0: Y Agropal ha brindado a los jóvenes un futuro en su tierra con la tecnología más puntera. La Universidad de Valladolid se ha interesado por la planta de Naturavena de Agropal, una de las industrias alimentarias más avanzadas de Europa. Además, este jueves arranca una nueva edición de las Jornadas de Astronomía Ciudad de Palencia. El ciclo se abre el jueves 15 con la inauguración a cargo de Isabel Caballero de Frutos, palentina y científica del Instituto de Ciencias Marinas de Andalucía. Gullón ha recibido el premio Influcelia, que en la categoría de consumo, por su gran compromiso con la comunidad celíaca. Y tenemos un accidente en Bustillo del Páramo, un atropello en una finca de esta localidad. Se ha avisado al 112 solicitando asistencia sanitaria para un varón de unos 65 años que ha sido golpeado por su propio tractor contra el arado. También se ha producido un accidente de tráfico en Villa Herreros, con varios ocupantes heridos, y tenemos una montañera rescatada este fin de semana en el Espigüete. Así terminamos. Más información en esta misma sintonía, La 8 Palencia y Diario Palentino.es. 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
3: Buenas tardes. La Junta de Castilla y León ha presentado un presupuesto récord, el más alto de la historia, para 2027. La cifra asciende a 16.472 millones de euros y crece más de un 13% respecto a las cuentas vigentes, los 14.562 millones del presupuesto de 2024. Alfonso Fernández Mañueco, presidente de la Junta.
4: Tengo que decir en primer lugar que es un buen proyecto de presupuestos para el ejercicio 2027 y para nuestra comunidad autónoma. Y además también es un presupuesto para cumplir los compromisos del acuerdo de gobierno que entre Partido Popular y Vox firmamos hace unos meses. Como verán, es el presupuesto más alto y también el presupuesto más alto con los impuestos más bajos de la historia de Castilla y León. Las cuentas ascienden a 16.472 millones de euros, con un incremento del 13,11% sobre el último presupuesto aprobado por las Cortes de Castilla y León.
3: Desde 2024 el Ejecutivo Autonómico no aprobaba unas cuentas en la comunidad. Por aquel entonces también gobernaban PP y Vox en coalición. El presidente Mañueco ha presentado el proyecto de ley de presupuestos generales de la comunidad para 2027, que asciende, como acaban de escuchar, a 16.472 millones de euros, junto al vicepresidente primero de la Junta, Carlos Pollán.
5: Entre los principios que informan ese pacto de gobierno se cuentan los de una administración más eficiente y menos burocrática, una política familiar fuerte, una protección efectiva de la infancia, una apuesta decidida por los jóvenes, una gestión responsable de los recursos públicos, la defensa de nuestro sector primario y la conservación y difusión del rico patrimonio cultural, histórico, artístico y turístico que tenemos en Castilla y León.

0: El PSOE de Castilla y León reclama a la Junta los visados de contratos de alquiler de las viviendas protegidas. El Grupo Socialista pretende así comprobar que los precios de los inquilinos sean correctos y evitar que la vivienda pública se convierta en una oportunidad de negocio para las empresas. La secretaria de Vivienda del PSOE autonómico es Ana Casado.
1: La empresa sigue cobrando, el ciudadano sigue pagando y la administración sigue sin actuar. La protección pública de la vivienda acaba siendo papel mojado. Porque cuando una administración es diligente con los fondos de inversión y lenta con las familias, cuando las resoluciones se eternizan para quienes sufren el abuso, pero no para quienes obtienen beneficio económico, el mensaje que se transmite es muy claro. En Castilla y León hay quienes cuentan con toda la comprensión de la Junta y quienes tienen que resignarse a esperar. La vivienda pública y la vivienda protegida no.
0: En clave sanitaria, hoy, martes 13 de octubre, arranca en Castilla y León la campaña de vacunación frente a la gripe y la COVID-19 para los grupos de población en los que está recomendada, especialmente las personas con mayor riesgo de sufrir complicaciones y aquellas que puedan transmitir estas enfermedades a personas vulnerables. La vacunación de las personas institucionalizadas y de otros grupos prioritarios, entre ellos los niños de entre 6 meses y 11 años, está en marcha desde el pasado 1 de octubre. Cristina Granda, directora general de Salud Pública.
2: En la gripe podemos comenzar a vacunarnos las personas mayores de 60 años, personas embarazadas. Continuamos con la vacunación infantil en los niños desde los 6 meses hasta los 11 años de edad incluidos. También en personas convivientes con otras que puedan sufrir complicaciones si cogemos este virus. Y en profesionales de centros sanitarios o profesionales que tenemos relación con virus aviares o virus porcinos. Frente al COVID, este año está dirigida la campaña de vacunación también a personas institucionalizadas y a los mayores de 70 años, a personas de grupos de riesgo que pueden sufrir complicaciones.
0: Castilla y León ha registrado 29 accidentes laborales mortales en lo que llevamos de año y la mayor parte se han producido en Valladolid y en León, con 6 fallecidos en cada una de estas provincias. De los 29 accidentes mortales, 25 se produjeron en plena jornada y los otros 4 durante el trayecto de casa al trabajo o viceversa. Más información con Diego Rivera.

0: Los reyes se han dado un baño de multitudes hoy a su llegada a Ceuta, donde han sido recibidos por miles de ceutíes que con banderas de España coreaban vivas a Felipe VI y cánticos de Yo soy español, antes de reunirse con representantes de la ciudad y miembros de la asamblea. Felipe VI y doña Leticia han llegado sobre las 12:15 al helipuerto de Ceuta y se han desplazado en coche hasta la Plaza de la Constitución, donde han recorrido a pie la Gran Vía que llega hasta la Plaza del Ayuntamiento. Un paseo de menos de 200 metros que han tardado en recorrer cerca de media hora, saludando a los ciudadanos que, ataviados con esas banderas, coreaban cánticos a favor de la monarquía. En el Salón del Trono, Vivas ha entregado a los reyes las llaves de oro de la ciudad en un acto en el que han estado acompañados por una representación de la sociedad ceutí de las cuatro comunidades religiosas. Esta noche dormirán en Ceuta, la primera vez que lo hace un jefe del Estado en democracia, y desde esta ciudad viajarán mañana a Melilla. Escuchamos a Juan Jesús Vivas, el presidente de la ciudad autónoma de Ceuta.
1: Bienvenidos a su casa por la institución a la que tan dignamente representan y porque Ceuta es, ante todo, España en esta otra orilla del estrecho mar que nos une. A su casa porque los ceutíes les tenemos como el resto de españoles, y esta mañana ha quedado acreditado, cariño y admiración. Cariño y admiración por la manera en que ejercen las funciones que la Constitución les atribuye.
0: El líder del PP, Alberto Núñez Feijóo, ha asegurado que el jefe del gobierno, Pedro Sánchez, debería haber desplegado al ejército en la frontera para garantizar la seguridad de España después de que se haya conocido que buques de guerra marroquíes entraron en aguas de Ceuta coincidiendo con la llegada masiva de inmigrantes. Además, le ha acusado de no dar explicaciones de este asunto en el Parlamento y de mentir. El jefe de la oposición ha indicado que con Marruecos hay que mantener una relación de lealtad y buena vecindad, pero también firmeza, porque no se negocia la integridad territorial. Y esto es lo que ha de saber Marruecos y lo que ha de saber, ha dicho, cualquier país. Por su parte, desde el PSOE se ha afirmado que el gobierno no tiene nada que esconder sobre esa entrada de buques y que fue un hecho puntual. La portavoz del PSOE, Montse Mínguez, ha rechazado la decisión del Tribunal Supremo que mantiene la suspensión del voto para los nacionalizados por la ley de nietos, al tiempo que considera que la justicia tendría que ser imparcial o, si no, sus decisiones se interpretan políticamente, ha dicho. La portavoz socialista ha recordado que los nacionalizados por la ley de nietos ya votaron en las elecciones generales del pasado año 2023 y en los últimos procesos electorales autonómicos. Los secretarios generales de UGT y Comisiones Obreras, Pepe Álvarez y Unai Sordo, han defendido la necesidad de ir el próximo 11 de noviembre a la huelga general para acompañar el malestar de la calle ante la situación de la vivienda y han urgido a la patronal COE a negociar un nuevo marco para subir los salarios. Álvarez ha señalado que los destinatarios son varios, empezando por la patronal COE, a la que exigen abrir ya las negociaciones salariales para seguir por las distintas administraciones públicas, comunidades autónomas y gobierno central. Escuchamos al secretario general de UGT.
2: Venimos diciendo desde hace mucho tiempo que no hay convenio que resista el impacto que tiene sobre el coste de la vida el precio de las viviendas. Por eso creo que está más que justificado que las organizaciones sindicales vayamos a esta convocatoria de día de lucha, de día de huelga general, de 24 horas de paro general, de cobertura de paro general para todos los trabajadores y las trabajadoras de nuestro país.
0: La número 2 de Podemos, Irene Montero, ha asegurado que su formación no se integrará en las próximas elecciones generales en la nueva coalición de Frente Amplio, al priorizar el pacto alcanzado entre los morados y el portavoz de Esquerra en el Congreso, Gabriel Rufián. Eso no quiere decir, ha dicho, que no se pueda llegar a acuerdos con más partidos. En clave internacional, el Papa León XIV ha cancelado todas sus audiencias hasta el próximo 20 de octubre, coincidiendo con su hospitalización para someterse a una operación de un nódulo en el pulmón. Y el presidente de Estados Unidos, Donald Trump, ha asegurado que percibe una mayor disposición en su homólogo ruso, Vladimir Putin, que en el mandatario ucraniano, Volodymyr Zelensky, para alcanzar un acuerdo de paz que ponga fin al conflicto entre ambos países. Trump ha reiterado que ambos líderes deben reunirse para poner fin a lo que ha calificado como una guerra ridícula. Esto es todo. Se quedan ahora en compañía de Vive Castilla y León.
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0: 2:15 de la tarde. Estamos de vuelta en la sintonía de Vive Radio, Vive Castilla y León, en este martes 13 de octubre, en el que desde la una les estamos contando todo lo que está ocurriendo en la comunidad. Tenemos ahora 45 minutos más por delante, hasta las 3, para seguir actualizando las noticias de Castilla y León. 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Noticias de este martes 13 de octubre. Diego Rivera, buenas tardes.
1: Hola, buenas tardes.
0: La Junta de Castilla y León ha presentado un presupuesto récord, el más alto de la historia, para 2027. La cifra asciende a 16.472 millones de euros y crece más de un 13% respecto a las cuentas vigentes. Los 14.562 millones del presupuesto de 2024. Alfonso Fernández Mañueco, presidente de la Junta.
2: Tengo que decir en primer lugar que es un buen proyecto de presupuestos para el ejercicio 2027 y para nuestra comunidad autónoma. Y además también es un presupuesto para cumplir los compromisos del acuerdo de gobierno que entre Partido Popular y Vox firmamos hace unos meses. Como verán, es el presupuesto más alto y también el presupuesto más alto con los impuestos más bajos de la historia de Castilla y León. Las cuentas ascienden a 16.472 millones de euros, con un incremento del 13,11% sobre el último presupuesto aprobado por las Cortes de Castilla y León. Como saben, por tanto, este crecimiento se va a ver reflejado en todas las consejerías y áreas del Gobierno. Todas verán incrementadas sus partidas, pero no es menos cierto que va a haber un especial esfuerzo en el gasto social, donde el 82% de los euros, 8 de cada 10 euros del presupuesto, irán orientadas a las consejerías que llevan gasto social. Y habrá 2.528 millones de euros para inversiones con un incremento superior al 11%.
0: Desde 2024, el Ejecutivo Autonómico no aprobaba unas cuentas en la comunidad. Por aquel entonces, también gobernaban PP y Vox en coalición.
1: En 2025, el Partido Popular en solitario no registró proyecto de presupuestos y el de 2026 fue tumbado en el debate de las enmiendas a la totalidad. El presidente Mañueco ha presentado el proyecto de ley de presupuestos generales de la comunidad para 2027, que asciende, como decimos, a 16.472 millones de euros, junto al vicepresidente primero, Carlos Pollán.
3: Entre los principios que informan ese pacto de gobierno se cuentan los de una administración más eficiente y menos burocrática, una política familiar fuerte, una protección efectiva de la infancia, una apuesta decidida por los jóvenes, una gestión responsable de los recursos públicos, la defensa de nuestro sector primario y la conservación y difusión del rico patrimonio cultural, histórico, artístico y turístico que tenemos en Castilla y León.
0: Palabras de esta misma mañana en una rueda de prensa que se ha celebrado en la sala de mapas de la sede de la presidencia. También ha comparecido junto al presidente y al vicepresidente primero el consejero de Economía y Hacienda y portavoz de la Junta, Carlos Fernández Carriedo. El presidente Mañueco ha comprometido más vivienda pública que nunca y avanza que en 2027 se entregarán 1.000 viviendas de este tipo en la comunidad. Por su parte, Pollán ha aclarado que la prioridad nacional no se detalla en las cuentas y se aplicará en las convocatorias del próximo año. Unas cuentas, ya lo han escuchado, cuyo 82%, 8 euros de cada 10, van destinados a las consejerías de tipo social, como pueden ser educación, sanidad o también las relacionadas, como por ejemplo, con las familias y las personas. Estábamos hablando de la vivienda, esas ayudas al alquiler, esa construcción de vivienda pública pública para el próximo año. También 57 millones de euros en beneficios fiscales para apoyar el acceso a las viviendas. En cuanto al transporte, Fernández Mañueco ha puesto el foco también en el transporte escolar, en Bustil, en esos 12 millones y medio de euros de ayuda para acceder al carnet de conducir para aquellas personas entre 18 y 30 años. También se ha referido a mejoras en la atención primaria, todo aquello relacionado con la sanidad. Ha hablado de cuidar a los alumnos, a las familias, a los docentes y sobre todo en poner el foco en el medio rural. Estamos hablando en este caso de educación, y también se destinan más de 1.750 millones de euros a los servicios sociales. Enseguida, a partir de las 2:30, vamos a resumir esta larga comparecencia de más de una hora y escuchar los sonidos más destacados con nuestra compañera Lucía Roales. El PSOE de Castilla y León reclama a la Junta los visados de contratos de alquiler de las viviendas protegidas. El Grupo Socialista pretende así comprobar que los precios de los inquilinos sean correctos y evitar que la vivienda pública se convierta en una oportunidad de negocio para las empresas.
1: Este anuncio se produce tras conocer la situación de Carlos Rejón, un ciudadano que alquila una vivienda protegida donde el arrendador es una sociedad anónima cotizada de inversión en el mercado inmobiliario. Al solicitar el visado de la Junta, se le deniega porque se considera que hay un sobreprecio. Mientras la Junta gestiona la irregularidad, el inquilino debe pagar 100 euros más de alquiler sin acceder a ayudas por la denegación del visado. La secretaria de Vivienda del PSOE de Castilla y León es Ana Casado.
4: La empresa sigue cobrando, el ciudadano sigue pagando y la administración sigue sin actuar. La protección pública de la vivienda acaba siendo papel mojado. Porque cuando una administración es diligente con los fondos de inversión y lenta con las familias, cuando las resoluciones se eternizan para quienes sufren el abuso, pero no para quienes obtienen beneficio económico, el mensaje que se transmite es muy claro. En Castilla y León hay quienes cuentan con toda la comprensión de la Junta y quienes tienen que resignarse a esperar. La vivienda pública y la vivienda protegida no puede convertirse en una oportunidad de negocio para fondos de inversión, socimis o vehículos especulativos. Eso lo ha defendido el PSOE de Castilla y León en multitud de ocasiones, pero últimamente, ya en el último pleno, con una proposición no de ley que presentó nuestro secretario general, Carlos Martínez. Cada euro de dinero público destinado a la vivienda debe servir para garantizar derechos, no para generar rentabilidades privadas. Y porque la obligación de una administración no es proteger balances empresariales, sino proteger a las personas como Daniel. El PSOE de Castilla y León exige la necesidad de blindar la vivienda pública y protegida frente a procesos de especulación y concentración en manos de fondos de inversión.
0: En clave sanitaria, hoy es un día importante porque este martes 13 de octubre arranca en Castilla y León la campaña de vacunación frente a la gripe y la COVID-19 para los grupos de población en los que está recomendada, especialmente las personas con mayor riesgo de sufrir complicaciones y aquellas que pueden transmitir estas enfermedades a personas vulnerables.
1: La vacunación de las personas institucionalizadas y de otros grupos prioritarios, entre ellos los niños de entre 6 meses y 11 años, está en marcha desde el 1 de octubre. Una de las principales novedades es la ampliación de la vacunación infantil frente a la gripe hasta los 11 años, frente a los 8 establecidos en la campaña anterior. Además, la vacuna frente al COVID se mantiene entre la población de 70 años o más, se refuerza la protección frente al virus respiratorio sincitial responsable de la bronquiolitis mediante la inmunización de los bebés tanto en los hospitales como en los centros de salud, y también se amplía la población destinataria de la inmunización frente al VRS entre las personas institucionalizadas, los residentes en centros de atención a la discapacidad y quienes pertenecen a grupos de riesgo. Cristina Granda es la directora general de Salud Pública.
5: En la gripe podemos comenzar a vacunarnos las personas mayores de 60 años, personas embarazadas. Continuamos con la vacunación infantil en los niños desde los 6 meses hasta los 11 años de edad incluidos. También en personas convivientes con otras que puedan sufrir complicaciones si cogemos este virus. Y en profesionales de centros sanitarios o profesionales que tenemos relación con virus aviares o virus porcinos. Frente al COVID, Este año está dirigida la campaña de vacunación también a personas institucionalizadas y a los mayores de 70 años, a personas de grupos de riesgo que pueden sufrir complicaciones y también como medida de protección individual a personas convivientes con aquellas que pueden tener alto riesgo de sufrir complicaciones. En el ámbito del virus respiratorio sincitial, desde el 1 de octubre estamos realizando una captación activa a los centros de salud para los niños que han nacido desde el 31 de marzo de este año hasta antes del 1 de octubre, y desde el 1 de octubre se inmuniza a los recién nacidos con el anticuerpo monoclonal en los hospitales.
1: ¿Y qué tenemos que hacer los ciudadanos para poder vacunarnos? ¿Pedir cita? ¿Acudir directamente al centro de salud? Lo explica la directora general de Salud Pública de la Junta, Cristina Granda.
5: Desde este momento ya podemos pedir cita a través de las aplicaciones de Sacil Conecta, en el portal de salud o en nuestro centro de salud, para vacunarnos el resto de grupos de población que estamos comprendidos en esta campaña. La campaña de vacunación de virus respiratorios es una importante medida de salud pública y animo a todos los grupos que estamos implicados en ella a participar.
0: 498 trabajadores han fallecido en accidente laboral en España en los 8 primeros meses del año, 9 más que en el mismo periodo de 2025, un aumento de casi el 3% según datos provisionales del Ministerio de Trabajo y Economía Social.
1: En el caso concreto de Castilla y León se han registrado 29 accidentes laborales mortales, 28 asalariados y 1 autónomo, y la mayor parte se han producido en Valladolid y en León, con 6 fallecidos en cada una de las provincias. En Burgos ha habido que lamentar 5 víctimas mortales, en Zamora 4, en Palencia 3, en Ávila y Segovia 2 y 1 en Salamanca. Soria es la única provincia de la comunidad en la que ningún trabajador ha perdido la vida durante la jornada laboral. De los 29 accidentes laborales mortales, 25 se produjeron en plena jornada y los otros 4 in itinere, durante el trayecto de casa al trabajo o viceversa.
0: En total, en Castilla y León se registraron más de 17.000 accidentes laborales en jornada laboral y cerca de 2.000 siniestros in itinere.
1: En España, la mayor parte de los accidentes mortales se produjeron por infartos y derrames cerebrales, golpes por la caída de un trabajador, aplastamientos o amputaciones. Dentro de los accidentes mortales en jornada de trabajo, el sector servicios registró el mayor número de fallecidos, le sigue la construcción y la industria. Además, los accidentes con baja laboral aumentaron un 2,5% entre enero y agosto, superando los 413.000, de los que la gran mayoría se produjeron en el centro de trabajo.
0: El trágico accidente mortal ocurrido el viernes en la autovía A62 en Tordesillas se ha cobrado la vida de una segunda persona. Ayer falleció el conductor de uno de los coches, un hombre de 45 años, natural de Medina del Campo, que se encontraba ingresado desde entonces en el hospital de Salamanca.
1: Es la segunda víctima mortal de este accidente después de la muerte prácticamente en el acto de otro hombre de 57 años que viajaba como pasajero en un taxi. Como consecuencia del suceso, resultaron heridas otras 7 personas, entre ellas 2 niños de 10 y 15 años que fueron trasladados a los diferentes hospitales de Valladolid. El siniestro ocurrió el viernes, en torno a las 11:30 de la mañana, a la altura del kilómetro 143 de la A62. Un grave accidente de tráfico en el que se vieron implicados 3 camiones y 2 turismos. La colisión múltiple se produjo después de que un camión impactara contra un Audi A4, cuya conductora y los 3 ocupantes del vehículo están heridos graves.
0: En un primer momento, la Guardia Civil detuvo a uno de los camioneros, que ya ha sido puesto en libertad por orden judicial.
1: El conductor se enfrenta a una investigación por un presunto delito de homicidio por imprudencia y 6 delitos de lesiones graves. Las diligencias buscan esclarecer las circunstancias del siniestro y determinar las posibles responsabilidades en la colisión múltiple. Por el momento, la investigación apunta a una distracción del conductor de uno de los camiones.
0: El buen tiempo sigue presente en toda Castilla y León. Protagonismo para el sol, los cielos despejados y temperaturas máximas en ascenso.
1: Termómetros por encima de los 24 grados en esta jornada de martes. 28 se van a alcanzar en capitales de provincia como Salamanca, Valladolid y Zamora. 27 en Ávila y Palencia. 26 grados en Segovia y Soria y 25 de máxima en Burgos y León.
0: Esta va a ser la tónica durante los próximos días. Apenas se van a mover los termómetros por arriba, sí lo van a hacer por abajo, con un ascenso de las máximas que se van a situar por encima de los 10 grados.
1: El tiempo cambiará radicalmente el fin de semana cuando llegarán las lluvias a toda Castilla y León, acompañadas por una caída importante de las temperaturas. Hasta entonces, buen tiempo en toda la comunidad, con sol y cielos despejados.
0: Gracias, compañero Diego Rivera.
1: Hasta luego.
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0: 31 minutos pasan de las 2 de la tarde. Vamos con la noticia del día, la noticia que nos ha ocupado durante gran parte de la mañana de este martes 13 de octubre. 16.472 millones de euros. Esa es la cifra a la que ascienden los presupuestos generales de la comunidad para el próximo año 2027. Las cuentas autonómicas aumentan un 13,11% respecto al anterior presupuesto de 2024. Siguiendo la rueda de prensa desde la sala de mapas de la sede de la presidencia, ha estado durante toda la mañana nuestra compañera Lucía Roales. Cuéntanos, Lucía, buenas tardes.
1: Muy buenas tardes, Iván. Estas cuentas contemplan 292 millones de euros para el acceso a la vivienda. Estamos hablando de un aumento del 46,97%. Se trata del área que más crece en estas cuentas. Escuchamos al presidente Alfonso Fernández Mañueco.
2: Incluyen aquí varias partidas. Por un lado, las ayudas al alquiler. Por otro lado, también vamos a construir más vivienda pública que nunca. Vamos a poner un ejemplo como dato. Entregaremos el próximo año 1.000 viviendas públicas en nuestra comunidad autónoma. Es decir, vamos a facilitar una vivienda pública, un hogar, a en torno a 2.500 personas aproximadamente en nuestra comunidad, en todas las provincias de nuestra comunidad, teniendo en cuenta que según las estimaciones del INE está 2,5 personas por hogar aproximadamente. También se incluye aquí los 57 millones de euros en beneficios fiscales en apoyo a la vivienda.
1: El presupuesto incluye 36 nuevas rebajas tributarias que se traduce en 920 millones de euros de ahorro para 704.000 contribuyentes y 1,45 millones de beneficiarios por la mejora de la tarifa autonómica del tramo del IRPF.
0: El gasto social no financiero para sanidad, educación y servicios sociales asciende a 10.670 millones de euros y concentra el 77% de los recursos de las consejerías.
1: En sanidad, el área cuenta con 5.604 millones, educación asciende a 3.308 y servicios sociales concentra 1.758 millones de euros. Alfonso Fernández Mañueco.
2: Como verán, es el presupuesto más alto y también el presupuesto más alto con los impuestos más bajos de la historia de Castilla y León. Como saben, por tanto, este crecimiento se va a ver reflejado en todas las consejerías y áreas del gobierno. Todas verán incrementadas sus partidas, pero no es menos cierto que va a haber un especial esfuerzo en el gasto social, donde el 82% de los euros, 8 de cada 10 euros del presupuesto, irán orientadas a las consejerías que llevan gasto social.
1: El presupuesto destinado a movilidad e infraestructuras del transporte alcanza los 262 millones de euros, registrando un aumento del 22,8%. Como nueva medida se incluye la subvención del carnet de conducir y las bonificaciones a usuarios recurrentes de autopistas de peaje en la comunidad. Este proyecto de presupuestos destina 3.581 millones de euros para servicios y prestaciones dirigidos a familias. Aquí se incluye la atención a personas mayores y la conciliación, entre otros asuntos. Si hablamos de inversión, innovación y sectores productivos, el presidente de la Junta de Castilla y León ha subrayado las inversiones en materia de empleo, tejido empresarial e innovación.
2: Por un lado, hay una dotación de 2.479 millones para fomentar la innovación, la transformación y la competitividad de los sectores productivos. Por otro lado, 265 millones de euros para la creación de empresas y la competitividad de los sectores productivos y también la internacionalización empresarial. 100 millones de euros para polígonos industriales y suelo de calidad a bajo precio para impulsar la creación de empleo, facilitando que se instalen en nuestro suelo empresas y ganar competitividad en todo el territorio de Castilla y León. 440 millones de euros para apoyo a trabajadores, a pymes, a autónomos, incluyendo ahí el nuevo bono para cuota autónomos de 300 euros para todos los trabajadores, 30 millones de euros, un fondo de 30 millones de euros para atender a los autónomos y a los trabajadores, como ya anunciamos en el pacto de gobierno.
1: La Consejería de Agricultura, Ganadería, Medio Rural y Política Ambiental recibe 1.664 millones de euros, lo que supone un aumento del 16,53%. Aquí se contempla, por ejemplo, la PAC y la protección del medio ambiente.
2: Y hablando de medio ambiente, serán 623 millones de euros. Por un lado, infraestructuras ambientales, con un incremento del 20%. Por otro lado, la gestión medioambiental, que aumenta casi un 25%. Y por otro lado, la mejora y la ordenación del medio natural, que incrementa en un 30%. Aquí se incluyen los recursos para mejorar la prevención y extinción de incendios, que suben un 46%. Incluyendo los 59 millones de euros para medios aéreos y las unidades también helitransportadas que se van a incrementar el año que viene.
1: Por su parte, el vicepresidente primero y consejero de desregulación, Carlos Pollán, ha dado cuenta del presupuesto para su consejería y otras áreas. Ha subrayado Pollán que estos presupuestos son muestra del acuerdo de gobierno alcanzado.
3: Entre los principios que informan ese pacto de gobierno se cuentan los de una administración más eficiente y menos burocrática, una política familiar fuerte, una protección efectiva de la infancia, una apuesta decidida por los jóvenes, una gestión responsable de los recursos públicos, la defensa de nuestro sector primario y la conservación y difusión del rico patrimonio cultural, histórico, artístico y turístico que tenemos en Castilla y León. Estos presupuestos para el 2027 de la Consejería de Desregulación, Familia y Ayudas Sociales alcanzarán los 457,6 millones de euros. En políticas de promoción y apoyo a la infancia y atención, promoción y apoyo a la familia y atención a la infancia, el presupuesto superará los 182 millones de euros, cifra que representa más del 40% del importe total de la Consejería. Estas partidas proyectan una Castilla y León en la que las familias tengan apoyo real y que se proteja a sus niños y a sus adolescentes.
1: En materia cultural, Pollán ha subrayado los 124 millones de euros destinados a la protección patrimonial.
3: Los presupuestos también apuestan por la cultura. Castilla y León posee uno de los patrimonios históricos, culturales y artísticos más importantes de Europa. Y estos presupuestos refuerzan esa realidad con 124 millones de euros para la protección de dicho patrimonio y la acción cultural, además de importantes recursos para la promoción turística y la actividad deportiva. Invertir en cultura es invertir en identidad, en cohesión territorial, en desarrollo económico y en oportunidades para nuestros municipios.
1: Ambos dirigentes han subrayado que se ha tratado de un trabajo intenso que han realizado codo con codo y que este proyecto es la respuesta de un gobierno en coalición. Y antes de terminar, Iván, déjame contarte un par de apuntes más, porque sí, también se ha anunciado el recorte de un 33% en las partidas para las organizaciones sindicales y empresariales en 2027 y también Carlos Pollán ha aclarado que el concepto de prioridad nacional no se detalla en este proyecto de presupuesto. Eso sí, ha explicado que se empezará a aplicar en función de las circunstancias, de las bases y de las convocatorias que haya a lo largo de 2027. Y en materia de actualidad, el presidente de la Junta, Alfonso Fernández Mañueco, ha recomendado hoy el respeto a la justicia y a todo el mundo tras esa decisión de la Sala de lo Contencioso Administrativo del Tribunal Supremo, que ayer acordaba mantener la prohibición de votar de los nacionalizados por la ley de nietos en las próximas elecciones generales del 29 de noviembre.
0: Pues muchísimas gracias, Lucía Rabales, por este resumen. Ya lo saben, esta presentación del proyecto de ley de presupuestos generales de la comunidad para el próximo año 2027. Unas cuentas que tienen que ser aprobadas en las Cortes Autonómicas. Así será con los votos a favor del Partido Popular y de Vox. Recordamos que Castilla y León no tiene presupuestos desde 2024. Por aquel entonces también lo aprobó con el voto a favor de los populares y del Partido de Santiago Abascal. Gracias, compañera. Lucía Rabales, un abrazo.
1: Un placer, adiós.
0: 42 minutos pasan de las 2 de la tarde.
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0: En materia de incendios, tenemos que contarles que Castilla y León rebaja desde hoy el nivel de peligrosidad, después de que ayer, coincidiendo con el Día de la Hispanidad, finalizase la época de peligro alto de incendios forestales. Hoy comienza, por tanto, el periodo de riesgo medio, que se prolongará hasta el último día del mes de octubre. La decisión se ha adoptado en sintonía con el Centro de Coordinación Operativa Integrado, el CECOD, de incendios forestales a nivel nacional, que ha acordado ampliar el final de la campaña estival de incendios forestales hasta el 31 de octubre, tras analizar una temporada de extraordinaria complejidad. A esta circunstancia se suman las previsiones meteorológicas para la zona a partir de hoy, día 13, que señalan temperaturas superiores a las habituales para esta época del año, una probabilidad muy baja de precipitaciones y previsiones de vientos con rachas de hasta 45 kilómetros por hora. Además, la Junta ha advertido de que en múltiples áreas del territorio persisten aún los síntomas de sequía en la vegetación, factores que favorecerán un incremento del peligro de incendios. Atrás queda un verano devastador en lo que a incendios forestales se refiere. Castilla y León es el territorio con más superficie forestal quemada, con unas 60.000 hectáreas. Más de la mitad se calcinaron en el incendio de Burgondo, en la provincia de Ávila, donde ardieron casi 34.000. Se rebaja el nivel de peligrosidad y también los medios disponibles para hacer frente a posibles incendios forestales. Los agentes medioambientales de la Junta de Castilla y León anunciaron hace unos días que dejan de hacer guardias de incendios desde ayer, 12 de octubre, y también plantean iniciar jornadas de huelga. Asaja reclama a la Consejería de Medio Ambiente flexibilizar los requisitos para realizar quemas controladas de pastos y monte bajo, con el objetivo de recuperar superficies ganaderas, mejorar el aprovechamiento de la hierba y prevenir incendios forestales en la comunidad. La organización agraria considera que esta práctica tradicional, utilizada históricamente por los ganaderos, dejó de realizarse a las restricciones normativas debido a este motivo. Según denuncia, esta situación provocó que durante las últimas décadas miles de hectáreas de pastos se transformaron en monte bajo, lo que dificulta el aprovechamiento de la vegetación por parte del ganado ovino, bovino y equino. Asaja advierte de que estos terrenos también pueden convertirse en espacios propicios para la generación y la expansión descontrolada de incendios forestales. Por ello, la OPA defiende que las quemas controladas permitirían limpiar tanto el monte público como el privado, preservar el arbolado y ampliar la superficie de pastizales disponible para la actividad ganadera. Falta de recursos humanos, sobre todo para atender las diversidades educativas, sueldos que se encuentran entre los más bajos de España, que provoca una constante pérdida del poder adquisitivo, falta de tiempo para las tutorías o para atender correctamente al alumnado, o los problemas psicosociales derivados de la sobrecarga de trabajo. Estos son algunos de los problemas que sufren los profesores de Castilla y León, según el sindicato UGT, que hoy y mañana reúne en Ponferrada a medio centenar de delegados de la comunidad para analizar todos los problemas de la educación y participar en unas jornadas sobre negociación colectiva en el sector de la enseñanza pública. Los aeropuertos de Valladolid, León y Burgos ganaron pasajeros en septiembre, mientras que el de Salamanca perdió un 69%, según los datos publicados hoy por AENA. En total, los cuatro aeropuertos de la comunidad registraron casi 19.000 pasajeros. La mayor parte viajaron desde Valladolid, más de 10.000, un 73% más, seguido del aeropuerto de León, con 7.000 pasajeros y un incremento del 20% respecto a el mismo mes del año pasado. A continuación, se sitúa en cifras de pasajeros el aeropuerto de Salamanca, con 1.244 usuarios y un descenso del 69%, mientras que el de Burgos solo alcanzó los 76 pasajeros, aunque con un repunte de un 300%. En total, los cuatro aeropuertos de Castilla y León han alcanzado los 153.000 pasajeros en el acumulado de este año. Y hoy arranca Startup Olé, en Salamanca. La 13ª edición de este evento contará con la presencia confirmada de los fundadores de las empresas Unicornio, BlaBlaCar y Angry Birds como gran novedad. El evento reúne a directores, ejecutivos y fundadores de startups tecnológicas y pymes innovadoras, junto con diversos actores de todo el ecosistema. El CEO de Startup Olé, Emilio Corchado, ha incidido en los micrófonos de Vive Castilla y León en que este evento trata de ser una apuesta por el futuro, por la innovación y por la creación de empleo de calidad. Durante la pasada edición se dieron cita cerca de 320 empresas, 700 ponentes, 200 corporaciones y casi 4.000 visitantes. Corchado además ha subrayado alguna de las novedades de esta edición.
1: Tendremos varios unicornios, como los creadores de Angry Birds, estará por aquí Yererco, estará también el que fue el CEO de BlaBlaCar España cuando BlaBlaCar llegó aquí, Vincent Rosso, gente también muy interesante de la comunidad de Castilla y León, como Carlos Moro, que es un gran innovador, todas las entidades públicas a nivel local, regional, nacional, también el Fondo Europeo de Inversión, todas las corporaciones, desde Renault, que muy asociada a Castilla y León, hasta Iberdrola, Enagás, bueno, todas las grandes corporaciones estarán por aquí. Novedades, pues como digo, mucha, una gran participación súper internacional. Tendremos delegaciones de muchos países, como bueno, pues desde Brasil, Argentina, Austria, Alemania, así que bueno, vamos a vivir la fiesta de la innovación, el emprendimiento y la tecnología, pues aquí en Salamanca, en Castilla y León, siendo referente pues internacional.
0: Vamos con la información del deporte en Vive Castilla y León.
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0: 10 minutos para las 3 de la tarde, vamos a hablar de deporte aquí en Vive Radio, Vive Castilla y León. Está con nosotros de nuevo Diego Rivera para repasar la jornada del fin de semana y también del lunes, porque con eso del puente del Pilar, el Día de la Hispanidad, algunos equipos de la comunidad jugaron durante la jornada de ayer. Es el caso, Diego, de los equipos de segunda división. Hablamos de fútbol, novena jornada que nos deja una derrota y una victoria.
1: Así es, y no como solía ser habitual hasta ahora en lo que iba de temporada, sino más bien al contrario. Es que la victoria llegó, y de qué manera, por parte del Real Valladolid, que le endosó una manita al Albacete, 5-0. Ganó el equipo de Fran Escribá, sobre todo en una primera parte excelsa de los blanquivioletas, 4-0 al descanso, y pudieron ser más en esa primera parte. En la segunda ya bajó un poquito el pistón el equipo vallisoletano, aún así hizo un tanto más, el quinto, doblete de Arnu, gol de Ponsó, de Juanmi Latasa, de David Torres. Bueno, la verdad es que ni media pega se le puede sacar al equipo que hizo el mejor partido, por supuesto, en esta temporada, y me atrevería a decir que en unas cuantas más.
0: Sí,
1: a nivel
0: seguro.
1: General, años hablamos, que hacía en el Pucela no hacía un partido así. Así que Fran Escribá, como no puede ser de otra manera, muy satisfecho por esos tres puntos.
2: Bueno, sería ilógico decir que no estoy muy satisfecho porque, bueno, habíamos trabajado mucho toda la semana con la dificultad añadida de un entrenador nuevo que siempre puedes pensar que va a hacer algún tipo de no cambio de jugadores, que solo damos por hecho que algo iba a cambiar, sino el de sistema. En general, lo que pensamos y sobre lo que trabajamos lo hicieron, pero creo que ajustamos muy bien tanto defensivamente como ofensivamente, y creo que hicimos un partido evidentemente muy completo, ¿no? Además con la eficacia que otras veces nos había faltado, ¿no? Pero es cierto que el equipo, ya no solo hoy, sino en los últimos partidos, la sensación es que está llegando más, mejor, y está finalizando mejor. Bueno, pues contento, pero bueno, sabemos que no hemos hecho más que ganar un partido y a pensar en el siguiente.
1: Bueno, pues el Real Valladolid en media tabla pura y dura, un décimo a la misma distancia de arriba que de abajo, 4 puntos al playoff, 4 puntos al descenso, más en el medio, imposible. El Burgos está de la mitad para arriba, pero perdió 0-1 en el plantío ante el Granada. La verdad es que si uno mira las estadísticas y escucha, por ejemplo, también a Pacheta, que habló en el postpartido, lógicamente, dices, ¿cómo se le pudo escapar este partido al Burgos? Bueno, pues uno acertó, que fue el Granada, otro tuvo más ocasiones y no acertó, que fue el Burgos. Así que los tres puntos viajan hasta tierras granadinas, y Sergio Francisco pues se resignaba con que quizás en el mejor partido de la temporada a nivel de fútbol ofensivo se fueron de vacío.
3: Sí, bueno, es difícil de explicar, ¿no? Es decir, de que nos vayamos de vacío hoy del plantío con quizá el partido más completo, sobre todo a nivel ofensivo, del curso, sin duda, ¿no? Creo que hemos sido capaces de tirar muchas veces, de sacar muchos centros. Creo que hemos tirado 20 veces a puerta, que no habíamos estado ni cerca durante los partidos anteriores. Pero bueno, esto tiene que ver con el acierto, y el Granada, pues yo creo que con 2 tiros en todo el partido se ha llevado el partido, ¿no? Creo que la primera parte, quitando los primeros 10 minutos que siento que ha estado igualado, creo que la sensación era de que nosotros íbamos a buscar el partido, jugábamos en campo rival prácticamente todo el tiempo, y diría que hemos estado más ordenados en la primera parte. Creo que en la segunda parte, sobre todo en ese último cuarto de hora, nos hemos precipitado un poco para generar más ocasiones, ¿no? Yo creo que la primera media hora, la segunda parte es para hacer gol, pero creo que hemos tenido muy claras en primera parte también para poder empatar el partido, y creo que si
0: derrota del Burgos, que se mantiene a 2 puntos del playoff, es octavo, el Pucela se queda un décimo a 4 de esos puestos de privilegio. Vamos, Diego, con la séptima jornada en el grupo primero de Primera Federación.
1: El equipo que está ahora mismo en puesto de descenso es el Unionistas de Salamanca, que empató a 1 en el campo del Cacereño. Los otros 3 están empatados a todo, 11 puntos todos, que es estar a 1 punto del playoff. Mirandés y Zamora empataron a 1, la Ponferradina perdió 0-2 ante el Avilés, y la Cultural y Deportiva Leonesa fue el único que ganó 4-1 al Arenas de Getxo.
0: Cambiamos de deporte, hablamos de baloncesto.
1: En la Liga Endesa masculina, Bilbao Basket 96, Recoleta Salud San Pablo Burgos 87. En Primera Federación, León, ganó el Iberoleague a Palencia 91-76 a Menorca, perdió el grupo Ureta Tizona Burgos 91-88 en Granada y perdió también el Caja Rural Club Baloncesto Zamora 84-69 en Palma. Y por último, en la Liga Endesa Femenina, segunda victoria de la temporada para el Mainz Avenida 86-58 ante el Guernica Vizcaya.
0: Quinta jornada, Liga Sobal de Balonmano.
1: En el derbi autonómico entre la Banca de Marleón y el Vivero Serol, el Balonmano Nava, victoria para los visitantes. Nava se llevó los puntos de León. El Recoleta Salud Atlético Valladolid está colíder después de las cinco primeras jornadas. Ganó 33-24 a Puente Genil y perdió el Tubos Aranda Villa de Aranda, como era de esperar, 33-40 ante el Barcelona.
0: Rematamos con el rugby.
1: En la división de honor masculina, el derbi autonómico entre el BRAC, Quesos Entre Pinares, y el Recoleta Salud Caja Rural Burgos Aparejadores se quedó en Pucela. 24-19 ganó el Quesos y también ganó el otro equipo vallisoletano, el Vulcanizados Álvarez del Salvador, 19-31 en Pozuelo. Las chicas del Chami del Salvador también ganaron el debut liguero 34-22 a Majadahonda.
0: Gracias, Diego. Un abrazo.
1: Adiós.
0: Vamos con el tiempo.
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0: Daniel Angulo, buenas tardes.
5: Hola, muy buenas tardes, amigos oyentes de Vive Radio y Vive Castilla y León. Buenas tardes, Iván. Bueno, pues hoy tenemos un día muy bonito después del Puente del Pilar, que ha sido, la verdad, muy agradable. Ha invitado a salir, a conocer nuestra comunidad. Ha habido muchos desplazamientos en un puente esperado y que, como digo, ha acompañado el tiempo esta vez. Y hoy tenemos, pues ya lo vemos, una situación muy típica también de esta época: altas presiones, tiempo seco. Hoy, con la novedad, bueno, pues que va a haber un aumento esta tarde de nubes altas, esas nubes blanquecinas, los cirros que enmarañan los cielos, nada más. Por el norte de León, norte de Palencia, pueden aparecer algunas nubes de desarrollo, algunas nieblas esta noche, pero nada más. Y atención a las temperaturas, porque hoy van a ser muy agradables, máximas rondando los 25-26 grados en la mayor parte de la comunidad. No descartamos incluso los 27, por ejemplo, en Palencia, y los 28, según las previsiones de AEMET, en Valladolid y Zamora. Veremos si se llega a ese valor, que es ya veraniego. Mañana miércoles, bueno, pues siguen las altas presiones y sigue entrando aire cálido en los niveles medios y altos de la atmósfera, y eso va a hacer que la del cielo se presente, la verdad, muy bonito. Mañana va a ser un día de esos que invitan a salir, a disfrutar del otoño. Ya se están viendo en los sotos, en las riberas, esos colores propios del otoño. Y mañana, bueno, pues tendremos algunas nubes altas por la provincia de Soria, por Segovia, a primeras horas, pero en el resto va a estar, ya digo, el cielo azul, claro, bonito, cielo despejado mañana totalmente, con viento en calma, y eso, claro, va a permitir que suban más las temperaturas. Atención por mañana, porque por ejemplo en Burgos ya llegarán a 25 grados, también por León 25 grados, pero si nos vamos ya a las provincias que normalmente registran temperaturas más altas, como Valladolid, Zamora, estarán en 28 grados, 26 esperan en Segovia y 27 en Palencia. Mañana una jornada, como digo, muy agradable, un amanecer que no será frío y con calor a mediodía. Atención, ya a partir del jueves podrían llegar algunos cambios, va a ir aumentando la nubosidad por el norte de León, norte de Palencia, también por el oeste, noroeste de Zamora, porque bueno, va a ir cambiando la situación. En el resto veremos más nubes, no estarán los cielos tan despejados, insisto, el jueves como mañana, pero las temperaturas van a seguir siendo altas, aunque tendiendo a bajar un poquito. Otra vez se alcanzarán los 28 grados en Valladolid, Zamora, y en el resto sobre 25-26 grados. Será a partir del viernes cuando ya sí empiecen a bajar las temperaturas, cuando los cielos estarán más nubosos y lleguen las primeras lluvias, sobre todo al norte noroeste de la comunidad, por la zona del Bierzo, norte del norte, en los montes de León, también en la montaña Polentina. Tendremos algunas lluvias el viernes ya a mediodía y en el resto un aumento de nubosidad. Y a partir ya del fin de semana, el sábado, pues tendremos un tiempo diferente. Pero bueno, del fin de semana tenemos tiempo para hablar en próximos días. De momento, a disfrutar hoy. Un día con nubes altas, mañana del sol, con un día claro y muy bonito y unas temperaturas agradables. Buena tarde, adiós.
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0: Nos vamos, volvemos mañana a la 1. Sean felices, adiós.

0: ¿Qué tal? Saludos, buenas tardes. Tiempo para la información más cercana en la sintonía de Vive Radio Palencia. Hoy es martes 13 de octubre y vamos a tener un día prácticamente propio del verano, más que de esta época del año, con temperaturas máximas que van a alcanzar los 27 grados en Palencia capital, 25 en Guardo, 27 también en Aguilar de Campo, 25 de nuevo en Carrión de los Condes, 26 en Villada o Torquemada, todo con cielos despejados y la situación se va a prolongar así hasta al menos mañana. El puesto principal de la Guardia Civil de Venta de Baños, que ha entrado en funcionamiento a finales del año pasado, ha mejorado notablemente la seguridad en el sur de la provincia. Actualmente está dotado con 50 personas y esto le da un potencial impresionante en el Alfoz de la capital. Así lo destacó ayer el jefe de la comandancia de la Guardia Civil de Palencia, Luis Manuel Lombardero, el teniente coronel, que asistió y presidió el acto principal con motivo de la fiesta del Pilar. Luis Manuel Lombardero es el teniente coronel de la Guardia Civil en la provincia.
1: Nos sentimos orgullosos de algunos hechos, ¿no? Algunas cosas que puedo destacar, si me lo permiten, sobre todo, por ejemplo, esas 8.000 vigilancias que hemos llevado a cabo este año sobre víctimas de violencia de género.
0: Además, la alianza entre Diputación y Fundación Empresa Familiar permite la formación y arraigo al territorio de los jóvenes mediante el proyecto Sembrando Futuro, que se amplía a Saldaña, Paredes de Nava y Carrión de los Condes, a través del convenio de colaboración entre ambas partes, que la Diputación financia con 40.000 euros. De esta manera, se dota al alumnado de herramientas y recursos para tomar decisiones sobre su futuro académico y laboral, y se le pretende acercar también a la situación empresarial de Palencia. Ángeles Armisen es la presidenta de la institución provincial.

0: yo creo que, bueno, tendremos que hacer también, como ha dicho la presidenta, desde el Ayuntamiento de Ventabañas un buen trabajo, y espero que la ciudadanía lo acepte como se está aceptando en otros sitios donde ya está funcionando. Por lo tanto, bueno, aquí tenemos 3 licencias de taxi, no sabemos si se han adherido 2, pero hay alguna persona que ya ha venido al Ayuntamiento a pedir alguna licencia. Entonces, bueno, creemos que va a ser una cosa también buena para el empleo.
1: Y Agropal ha brindado a los jóvenes un futuro en su tierra con la tecnología más puntera. La Universidad de Valladolid se ha interesado por la planta de Naturavena de Agropal, una de las industrias alimentarias más avanzadas de Europa. Además, este jueves arranca una nueva edición de las Jornadas de Astronomía Ciudad de Palencia. El ciclo se abre el jueves 15 con la inauguración a cargo de Isabel Caballero de Frutos, palentina y científica del Instituto de Ciencias Marinas de Andalucía. Gullón ha recibido el premio Influcelia, que en la categoría de consumo, por su gran compromiso con la comunidad celíaca. Y tenemos un accidente en Bustillo del Páramo, un atropello en una finca de esta localidad. Se ha avisado al 112 solicitando asistencia sanitaria para un varón de unos 65 años que ha sido golpeado por su propio tractor contra el arado. También se ha producido un accidente de tráfico en Villa Herreros, con varios ocupantes heridos, y tenemos una montañera rescatada este fin de semana en el Espigüete. Así terminamos. Más información en esta misma sintonía, La 8 Palencia y diariopalentino.es. 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

0: ¿Qué tal? Buenas tardes. La Junta de Castilla y León ha presentado un presupuesto récord, el más alto de la historia, para 2027. La cifra asciende a 16.472 millones de euros y crece más de un 13% respecto a las cuentas vigentes, los 14.562 millones del presupuesto de 2024. Alfonso Fernández Mañueco, presidente de la Junta.
1: Tengo que decir en primer lugar que es un buen proyecto de presupuestos para el ejercicio 2027 y para nuestra comunidad autónoma. Y además también es un presupuesto para cumplir los compromisos del acuerdo de gobierno que entre Partido Popular y Vox firmamos hace unos meses. Como verán, es el presupuesto más alto y también el presupuesto más alto con los impuestos más bajos de la historia de Castilla y León.
0: Desde 2024, el Ejecutivo Autonómico no aprobaba unas cuentas en la comunidad. Por aquel entonces, también gobernaban PP y Vox en coalición. Este presupuesto contempla 292 millones de euros para el acceso a la vivienda, un aumento de casi el 47%. Se trata del área que más crece en estas cuentas. El presupuesto incluye 36 nuevas rebajas tributarias que se traducen en 920 millones de euros de ahorro para 704.000 contribuyentes y 1,45 millones de beneficiarios por la mejora de la tarifa autonómica del tramo del IRPF. Carlos Pollán, vicepresidente primero de la Junta.
2: Entre los principios que informan ese pacto de gobierno se cuentan los de una administración más eficiente y menos burocrática, una política familiar fuerte, una protección efectiva de la infancia, una apuesta decidida por los jóvenes, una gestión responsable de los recursos públicos, la defensa de nuestro sector primario.
0: El PSOE de Castilla y León reclama a la Junta los visados de contratos de alquiler de las viviendas protegidas. El Grupo Socialista pretende así comprobar que los precios de los inquilinos sean correctos y evitar que la vivienda pública se convierta en una oportunidad de negocio para las empresas. Ana Casado, secretaria de Vivienda del PSOE autonómico.
3: La empresa sigue cobrando, el ciudadano sigue pagando y la administración sigue sin actuar. La protección pública de la vivienda acaba siendo papel mojado. Porque cuando una administración es diligente con los fondos de inversión y lenta con las familias, cuando las resoluciones se eternizan para quienes sufren el abuso, pero no para quienes obtienen beneficio económico, el mensaje que se transmite es muy claro. En Castilla y León hay quienes cuentan con toda la comprensión de la Junta y quienes tienen que resignarse a esperar. La vivienda pública y la vivienda protegida no puede convertirse

0: convertirse en una oportunidad de negocio para fondos de inversión, socimis o vehículos especulativos. Eso lo ha defendido el PSOE de Castilla y León.
1: En clave sanitaria, hoy, martes 13 de octubre, arranca en Castilla y León la campaña de vacunación frente a la gripe y la COVID-19 para los grupos de población en los que está recomendada, especialmente las personas con mayor riesgo de sufrir complicaciones y aquellas que pueden transmitir estas enfermedades a personas vulnerables. La vacunación de las personas institucionalizadas y de otros grupos prioritarios, entre ellos los niños de entre 6 meses y 11 años, está en marcha desde el 1 de octubre. Cristina Granda es la directora general de Salud Pública.
2: En la gripe podemos comenzar a vacunarnos las personas mayores de 60 años, personas embarazadas. Continuamos con la vacunación infantil en los niños desde los 6 meses hasta los 11 años de edad incluidos. También en personas convivientes con otras que pueden sufrir complicaciones si cogemos este virus. Y en profesionales de centros sanitarios o profesionales que tenemos relación con virus aviares o virus porcinos. Frente al COVID, este año está dirigida la campaña de vacunación también a personas institucionalizadas y a los mayores de 70 años, a personas de grupos de riesgo que pueden sufrir complicaciones.
1: 29 trabajadores han fallecido en accidente laboral en Castilla y León en los 8 primeros meses del año. La mayor parte se han producido en Valladolid y León, con 6 fallecidos en cada una de las provincias. De estos 29 accidentes laborales mortales, 25 se produjeron en plena jornada y los otros 4 in itinere, durante el trayecto de casa al trabajo o viceversa. Más información con Lidia Veiga.

0: ¿Qué tal? Buenas tardes. Los reyes se han dado un baño de multitudes a su llegada a Ceuta, donde han sido recibidos por miles de ceutís que con banderas de España coreaban vivas a Felipe VI y cánticos de Yo soy español antes de reunirse con representantes de la ciudad y miembros de la asamblea. Felipe VI y doña Leticia han llegado a las 12:15 al helipuerto de Ceuta y se han desplazado en coche hasta la Plaza de la Constitución, donde han recorrido a pie la Gran Vía que llega hasta la Plaza del Ayuntamiento. Un paseo de menos de 200 metros que han tardado en recorrer cerca de media hora, saludando a los ciudadanos de Ceuta que, ataviados con banderas de España, han coreado vivas a los reyes y lemas como Ceuta no se vende, Ceuta se defiende y Yo soy español. En el Salón del Trono, Vivas va a entregar a los reyes las llaves de oro de la ciudad en un acto en el que estarán acompañados por una representación de la sociedad ceutí de las cuatro comunidades religiosas. Esta noche dormirán en Ceuta, la primera vez que lo hace un jefe de Estado en democracia, y desde esta ciudad viajarán mañana a Melilla. Juan Jesús Vivas, presidente de la Ciudad Autónoma de Ceuta.
1: Bienvenidos a su casa. A su casa por la institución a la que tan dignamente representan y porque Ceuta es, ante todo, España en esta otra orilla del estrecho mar que nos une. A su casa porque los ceutíes les tenemos como el resto de españoles, y esta mañana ha quedado acreditado, cariño y admiración. Cariño y admiración por la manera en que ejercen las funciones que la Constitución les atribuye.
0: El líder del PP, Alberto Núñez Feijóo, ha asegurado que el jefe del Ejecutivo, Pedro Sánchez, debería haber desplegado el ejército en la frontera para garantizar la seguridad de España después de que se haya conocido que buques de guerra marroquíes entraron en aguas de Ceuta, coincidiendo con la llegada masiva de inmigrantes. Además, le ha acusado de no dar explicaciones en este asunto en el Parlamento y de mentir. El jefe de la oposición ha indicado que con Marruecos hay que mantener una relación de lealtad y buena vecindad, pero también firmeza, porque no se negocia la integridad territorial. Por parte del PSOE se ha afirmado que el gobierno no tiene nada que esconder sobre esa entrada de buques y que fue un hecho puntual. El PSOE ha presentado sendas denuncias ante la Junta Electoral Central contra la presidenta de la Comunidad de Madrid, Isabel Díaz Ayuso, y el portavoz del PP, Borja Sémper, por haber infringido a su juicio la ley del régimen electoral general. Para los socialistas, ambos emplearon un discurso de incumplimiento claro a su obligación de neutralidad. La portavoz del PSOE, Montse Mínguez, ha rechazado la decisión del Tribunal Supremo que mantiene la suspensión del voto para los nacionalizados por la ley de nietos, al tiempo que considera que la justicia tendría que ser imparcial o, si no, sus declaraciones se interpretan políticamente. La portavoz de los socialistas ha recordado que los nacionalizados por la ley de nietos ya votaron en las elecciones generales del 23 de julio de 2023. Los secretarios generales de UGT y Comisiones Obreras, Pepe Álvarez y Unai Sordo, han defendido la necesidad de ir el próximo 11 de noviembre a la huelga general para acompañar el malestar de la calle ante la situación de la vivienda y han urgido a la patronal, COE, a negociar un nuevo marco para subir los salarios. Álvarez ha señalado que los destinatarios son varios, empezando por la patronal, a la que exigen abrir ya las negociaciones salariales para seguir por las distintas administraciones públicas, comunidades y gobierno central. Pepe Álvarez, secretario general de UGT.
2: Venimos diciendo desde hace mucho tiempo que no hay convenio que resista el impacto que tiene sobre el coste de la vida el precio de las viviendas. Por eso creo que está más que justificado que las organizaciones sindicales vayamos a esta convocatoria de día de lucha, de día de huelga general, de 24 horas de paro general, de cobertura de paro general para todos los trabajadores y las trabajadoras de nuestro país.
0: Además, la número 2 de Podemos, Irene Montero, ha asegurado que su formación no se integrará en las próximas elecciones generales en la nueva coalición denominada Frente Amplio, al priorizar el pacto alcanzado entre los morados y el portavoz de Esquerra, Gabriel Rufián. En clave internacional, el presidente de Estados Unidos, Donald Trump, ha asegurado que percibe una mayor disposición en su homólogo ruso, Vladimir Putin, que en el mandatario ucraniano, Zelensky, para alcanzar un acuerdo de paz que ponga fin al conflicto entre ambos países. Y el Papa León XIV, ya ingresado, ha cancelado todas sus audiencias hasta el próximo 20 de octubre, coincidiendo con esa hospitalización para someterse a una operación de un nódulo en el pulmón. Continúa la programación en Vive Radio.
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0: Son las 4 de la tarde. 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
1: ¿Qué tal? Buenas tardes. Los Reyes se han dado un baño de multitudes a su llegada a Ceuta, donde han sido recibidos por miles de ceutís que con banderas de España coreaban vivas a Felipe VI y cánticos de Yo soy español antes de reunirse con representantes de la ciudad y miembros de la Asamblea. Sin movernos de la ciudad, el líder del PP, Alberto Núñez Feijóo, ha asegurado que el jefe del Ejecutivo, Pedro Sánchez, debería haber desplegado el ejército en la frontera para garantizar la seguridad de España y de Ceuta después de que se haya conocido que buques de guerra marroquíes entraron en aguas de la ciudad coincidiendo con la llegada masiva de inmigrantes. La portavoz del PSOE, Montse Mínguez, ha rechazado la decisión del Tribunal Supremo que mantiene la suspensión del voto para los nacionalizados por la ley de nietos, al tiempo que considera que la justicia tendría que ser imparcial si no sus decisiones se interpretan políticamente. Y en clave internacional, el presidente de Estados Unidos, Donald Trump, ha asegurado que percibe una mayor disposición en su homólogo ruso, Vladimir Putin, que en el mandatario ucraniano Zelensky, para alcanzar un acuerdo de paz. Continúa la programación en Vive Radio.

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0: Son las 5 de la tarde. 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
1: ¿Qué tal? Buenas tardes. Los Reyes se han dado un baño de multitudes a su llegada a Ceuta, donde han sido recibidos por miles de ceutís que con banderas de España coreaban vivas a Felipe VI y cánticos de Yo soy español antes de reunirse con representantes de la ciudad y miembros de la Asamblea. Sin movernos de la ciudad, el líder del PP, Alberto Núñez Feijóo, ha asegurado que el jefe del Ejecutivo, Pedro Sánchez, debería haber desplegado el ejército en la frontera para garantizar la seguridad de España y de Ceuta después de que se haya conocido que buques de guerra marroquíes entraron en aguas de la ciudad coincidiendo con la llegada masiva de inmigrantes. La portavoz del PSOE, Montse Mínguez, ha rechazado la decisión del Tribunal Supremo que mantiene la suspensión del voto para los nacionalizados por la ley de nietos, al tiempo que considera que la justicia tendría que ser imparcial si no sus decisiones se interpretan políticamente. Y en clave internacional, el presidente de Estados Unidos, Donald Trump, ha asegurado que percibe una mayor disposición en su homólogo ruso, Vladimir Putin, que en el mandatario ucraniano Zelensky para alcanzar un acuerdo de paz. Continúa la programación en Vive Radio.

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0: las 6 de la tarde. 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
1: ¿Qué tal? Buenas tardes. Los Reyes se han dado un baño de multitudes a su llegada a Ceuta, donde han sido recibidos por miles de ceutíes que con banderas de España coreaban vivas a Felipe VI y cánticos de Yo soy español antes de reunirse con representantes de la ciudad y miembros de la Asamblea. Sin movernos de la ciudad, el líder del PP, Alberto Núñez Feijóo, ha asegurado que el jefe del Ejecutivo, Pedro Sánchez, debería haber desplegado el ejército en la frontera para garantizar la seguridad de España y de Ceuta después de que se haya conocido que buques de guerra marroquíes entraron en aguas de la ciudad coincidiendo con la llegada masiva de inmigrantes. La portavoz del PSOE, Montse Mínguez, ha rechazado la decisión del Tribunal Supremo que mantiene la suspensión del voto para los nacionalizados por la ley de nietos, al tiempo que considera que la justicia tendría que ser imparcial si no sus decisiones se interpretan políticamente. Y en clave internacional, el presidente de Estados Unidos, Donald Trump, ha asegurado que percibe una mayor disposición en su homólogo ruso, Vladimir Putin, que en el mandatario ucraniano Zelensky para alcanzar un acuerdo de paz. Continúa la programación en Vive Radio.

si no lo sabías, el cantante de esta canción, Robin Tyke, es el hijo del intérprete del personaje de Los problemas crecen, del papá del matrimonio. Bueno, pues de este psicólogo surgió este muchacho, Blood Rains, una de las canciones que también sonó muchísimo en la cinta de Vive Radio hace no mucho además también, y en breve celebraremos el cumpleaños de nuevo de Pau Donés, 60 palos que se le avecinan y maravilloso el legado musical que nos dejó. Bonito, vive lo tuyo, vive tu radio, vive tu tarde con Rob.

Hace tan solo unos meses estuvo en el Metropolitano, en Madrid, y llenó, arrasó y sobre todo duplicó las noches porque fue un fin de semana de ensueño. The Weeknd, Cancel My Face, otra de las canciones que compartimos como siempre juntos en el asiento de Vive Radio. Vive lo tuyo, vive tu radio, vive tu tarde con Robin Cook.

que imagínate tu juventud, tu infancia y decir, es que yo estudié en el instituto que estudiaron los chicos de U2. Pues así hicieron, se subieron a un escenario para celebrar los 50 años de su maravillosa vida musical. U2, Silencio, esta semana, este último sencillo es nuestro Vive de la Semana. Disfrútalo.

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1: ¿Qué tal? Buenas tardes. El juez de la Audiencia Nacional, Santiago Pedraz, que investiga el caso Leire 10, ha imputado a José Luis Sáenz de Tejada, el juez expulsado de la carrera, que insultó a la magistrada Beatriz Viadma, instructora del caso del hermano de Pedro Sánchez. Pedraz cita como investigado a Sáenz de Tejada por los delitos de organización criminal, calumnias, coacciones y contra la integridad moral. Además, los reyes continúan con su visita a Ceuta. Por la tarde va a tener lugar un acto ecuménico de recuerdo a las personas que fallecieron los días 30 y 31 de julio durante la entrada de migrantes, y lo harán en el cementerio de Sidi en Bare, donde está enterrada la mayoría de los migrantes hallados en el mar durante esos días. En clave internacional, la presidenta de la Comisión Europea, Ursula von der Leyen, ha asegurado que el Ejecutivo Comunitario mantendrá su apoyo a España para asegurar el retorno rápido de todos los migrantes que permanecen en Ceuta tras aquella entrada el pasado mes de julio. Y Trump insiste en la tregua entre Rusia y Ucrania. El presidente de Estados Unidos ha asegurado que percibe una mayor disposición en su homólogo ruso para alcanzar un acuerdo de paz.

transformado en banda sonora de la película REC en la segunda parte, si no recuerdo mal. Tenemos mucho más que ofrecerte y recuerda que además también nos puedes seguir 24 horas al día, 7 días a la semana. En viveradio.es, disfrutando también de toda la información que ocurre y sucede en nuestra región. Crazy, Nars Barkley, vive lo tuyo, vive tu radio, vive tu tarde con Robin Cutsi.

poquito para escuchar el Vive de la Semana, pero antes lo hacíamos y disfrutábamos buena música con Cruel Summer, el single de Taylor Swift, que además hace no mucho fue Vive de la Semana. 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Disfrútalo, vive lo tuyo, vive tu radio, vive tu tarde con Robin Cutsi.

¿Cuál es tu canción favorita de U2? Por ejemplo, para mí podría ser Street Have No Name, The One o Still Haven't Found What I'm Looking For. Sin duda, todas y cada una de ellas han marcado un hito importante en nuestra vida. Pues sumamos esta, se llama Silencio. Es la canción que U2 presenta en su 50 aniversario. Vive de la semana. Disfrútalo.

Nos vamos, un placer como siempre. Gracias una tarde más por estar ahí. Vive lo tuyo, vive tu radio, vive tu tarde. Con Robin Cooksey. Nos vemos, chao.

0: 8 de la tarde.
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2: Muy buenas amigas y amigos, bienvenidos a un programa muy especial en el que vamos a aprender a compartir nuestra pasión por los ríos y a escuchar a quienes alzan la voz para cuidar de nuestras aguas. Vamos a arrancar con nuestro patrocinador, The Fly Center y el Fly Consejo del mes de octubre. Hoy vamos a hablar de líneas de pesca como nunca antes te lo habían explicado, un elemento fundamental de nuestro equipo que merece toda nuestra atención. Así que prepárate para despejar dudas y llevarte buenos consejos para tu próxima jornada. Seguidamente nos va a acompañar David Arcay, pentacampeón del mundo de pesca mosca y recientemente subcampeón mundial en Estados Unidos. Y es que el pescador gallego va a ser el pregonero, si has escuchado bien, el pregonero de la 58 Semana Internacional de la Trucha de León y la tercera feria Destino Pesca. Con él vamos a hablar de su trayectoria, de su relación con los ríos leoneses y de cómo transmitir a las nuevas generaciones una afición que une el deporte, la naturaleza y la conservación. También va a estar con nosotros Cesario Martín, que nos llevará hasta Guadalajara para conocer su primer recorrido de pesca patrocinado por la Diputación Provincial. Y en el tramo final pondremos el foco en una denuncia preocupante que llega desde el embalse del Talave en Albacete, donde los pescadores alertan de la aparición de numerosos cadáveres de fauna silvestre en las orillas. Vamos a hablar con Rafael López, que es el secretario de Sociedad Deportiva de Pescadores El Talave. Así que venga, consejos, protagonistas, encuentros junto al río y atención a lo que sucede en nuestros embalses. Así que gracias por acompañarnos, sube el volumen porque aquí y comienza Río de la Vida.
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0: Y llega uno de esos momentos que se han convertido en imprescindibles en Río de la Vida, ¿por qué no decirlo? Vamos a abrir con nuestro Fly Consejo del mes. Chano, muy buenas, ¿cómo estás? Bienvenido una vez más a Río de la Vida, tu casa.
1: Hola Oscar, hola a todo el mundo. Pues estoy metiendo las cañas en la troller porque me marcho a primera hora de la mañana para Austria y luego a Eslovenia.
0: Oye, el Fly Consejo del mes pasado fueron los viajes de pesca de The Fly Center y parece que están dando un buen resultado.
1: Sí, cierto. Tengo a dos grupos en IRS, en Austria, salimos ahora después y después voy a estar yo 3 días. Tengo ya contratados guías y hoteles diferentes, vamos a chequear todo lo que es Eslovenia y si no pasa nada, en junio tendremos el destino también abierto. Así que pues imagínate de los nervios, con todo, si no se me olvidan las moscas, si no se me olvidan los bajos, intentando con la listita preparar todo porque mañana primera hora disparo para allá, estoy 16 días fuera y vamos a ver, bueno, a estar guiando unos clientes en Austria y luego hacer una prospección en Eslovenia.
0: Bueno, nos vemos en León, en Destino Pesca. Sí, sí. Y ahí, por cierto, que ahí van a tener más información de viajes de The Fly Center.
1: Claro, vamos a poner un stand pues para dar información. Estaré yo también allí para la gente que quiera preguntar. Abrimos más destinos. Estoy cerrando el Strobel, estoy cerrando Dorados en el norte de Argentina, estoy cerrando...
0: Eso bueno, me apunto yo. entonces tenemos que hablar, ¿eh?
1: Lo de... Claro, es en la Feria de León, pues tener stand ya y ya poder comunicarle a la gente todos los destinos que tenemos fuera de España. Porque los de España seguimos manteniendo lo de Salamanca, León, lo que es Leizarán, Alfarra, bueno, lo típico, ¿no? Pero bueno, sé que la gente está muy nerviosa y sobre todo ahora que acaba la temporada, pues bueno, pues en febrero vamos a tener disponible el Strobel, el Chochoy Lodge, vamos a tener el Land Crazy, que es un barco que va por el Panamá y vas pescando dorados, bajando, es un barco
0: qué
1: hotel.
0: Gozada.
1: Bueno,
0: qué contaré,
1: en la feria lo vais a tener.
0: Eso, y posiblemente... que se acerquen al stand y que pregunten, ¿eh? Eso es lo principal. Y vamos a abrir nuestro Fly Consejo de este mes, ese espacio en el que aprendemos, resolvemos dudas y seguimos descubriendo todos esos pequeños detalles que pueden marcar la diferencia cuando vamos a pescar a mosca. Chano, ¿en este mes de qué hablamos?
1: Este mes vamos a hablar de las líneas, pero no vamos a hablar de las líneas como habla todo el mundo, contando mil historias de surrealistas en muchos casos. Lo que queremos es dar unos

0: Westerwald, que son las represas adelantadas, las que llevan las cabezas. ¿Qué ocurría antiguamente? Pues que tú ibas a pescar al lago y querías sacar distancia y tu línea era una DT, el perfil era siempre el mismo. Ibas a un sitio con mucho aire y el perfil siempre el mismo. Ibas a pescar truchas grandes a ríos grandes, el perfil el mismo. Ibas a ríos pequeños, el perfil el mismo. Ibas a pescar en el mar, siempre la misma estructura, el mismo perfil de línea. Cuando salieron las WF, se puede decir que ya podemos elegir una línea acorde al escenario y a nuestra caña. ¿Vale? Esa es la gran importancia que hay ahora con las líneas. No todas son iguales. Las cabezas, dependiendo de la estructura que tenga la cabeza, si la punta es más afilada o la punta es más gruesa, se utilizan para unos escenarios o para otros. Entonces, el fray consejo es que no busquéis una línea 5 para tu caña de 5. Tenéis que elegir primero dónde pescáis, en qué tipo de ríos pescáis, y compréis una línea acorde a ese tipo de río. Me explico. En el mercado tienes cabezas cortas desde 8 metros y medio hasta 17 y 18, como son las líneas trout. Vale. No estás pescando un río, un arroyo, un río típico de llanura pequeño de 3 metros de ancho. ¿Qué haces montando una línea con una cabeza de 16 metros? Vale. Entonces,
1: no es necesario.
0: No es necesario, y además se puede decir que casi todos los caballos del motor los tienes metidos dentro del carrete, ¿vale? Si yo ahora quiero pescar un río pequeño, lo que hago es que busco una cabeza pequeña de 8 metros y pico y que para cómo tenga el peso, lo que es la cabeza, el peso lo más adelantado posible. Eso me hará cargar con muy pocos metros de línea afuera y cargar rápidamente y estirar bajo. O luego voltear bien lo que son los rodados. Si voy a pescar en un río como el Tormes o un río como el Río Grande, que tengo que hacer lances largos, necesito una cabeza más larga que haga que vuele y no se caiga y que la acción del viento tampoco la mueva. Al final, como estoy moviendo más metros de línea, necesito una cabeza más larga, 12, 14, 16 metros. Entonces, las cabezas son muy importantes dependiendo del tipo de río que pesques. Y luego hay otra cosa muy importante. Hoy en día ya casi todas las cañas vienen marcadas, o en onzas o en gramos, donde viene la marca, el nombre, la medida que es, te está diciendo si tiras 7, 9 gramos, si tiras 9, 12 gramos. Estos gramos son los pesos de la cabeza. ¿Qué significa esto también? Que, como hemos hablado, las líneas tienen perfiles diferentes, puede darse el caso que en diferentes modelos o marcas, la misma línea del 4 tenga 6 gramos, tenga 7 gramos, tenga 9 gramos o tenga 8 gramos, ¿vale? Entonces, es importante ver los gramos que tiene la cabeza de la línea que estás usando y que esté dentro de la horquilla de los gramos que lanza tu caña. Muy parecido al spinning, que lo conoce todo el mundo. Es muy sencillo. Si yo tengo una caña de cucharilla que tira 2 gramos, 7 gramos, ¿vale? Tendré que usar cucharillas que sean entre 2 y 7 gramos. Y al final la caña tira 7,25, tiraré señuelos de 7,25 gramos. Pues aquí es parecido, pero con el peso de las cabezas, ¿vale? Y es importante. Normalmente puede darse el caso que esta línea del 3 de esta marca y este modelo concreto tenga 7 gramos, tu caña tira 6, 9 gramos, y luego haya una línea del 3 que no sean 6 gramos, que sean 8 gramos. Se puede decir, esa línea va a cargar mucho más tu caña o la va a llevar un poco más, claro, descontrolada.
1: Que lanzará, pero no va a lanzar lo que es la precisión que estamos buscando.
0: Exacto, y luego la comodidad, la carga de la caña. La caña, se puede decir, joder, esta caña parece que no tira bien. Muchas veces no es que la caña no tire bien, es que la línea que lleva no es la que debe de llevar. O lleva una línea con poco peso o lleva una línea con exceso de peso. ¿Entiendes? Y entonces la ves muy descontrolada o ves que dices, joder, no saco líneas, no saco metros. ¿Por qué? Porque a lo mejor en concreto esa línea que es del 3 y tu caña es del 3, pues es una línea a lo mejor de Ziffing Angel que normalmente tiene menos gramajes por línea. Y si tu caña tira de 6 a 9 gramos y esa línea está a lo mejor en 5,5. ¿Vale? Si cambias de marca o cambias de modelo, la línea del 3 a lo mejor está en 7 gramos. Entonces esa línea se puede decir que va en el rango de pesos que puede tirar la caña o que se siente cómoda. Entonces es importante eso, elegir primero las cabezas, dependiendo del escenario que vais a utilizar, y el tipo de señuelos, señuelos más grandes, pues cabezas más voluminosas en la parte delantera. Y luego es importante ver los gramos que tira tu caña, porque así puedes afinar la línea perfectamente. Puede ser en este modelo, que es el que te gusta a ti, porque tiene el perfil que tiene, por los sitios que tú estás pescando, pero a lo mejor tu caña, que es una 3, no necesita una línea del 3, necesita una línea del 2 o una línea del 4. Y hay una diferencia importante. Y eso no lo da el decir, vamos a subirle una línea, que es lo que se hacía antiguamente, ¿no? Eso lo da el saber exactamente los gramos que tira tu caña y coger una cabeza que esté en el mismo rango de gramos. Y verás la diferencia, cómo cambia tu caña. Mucha gente...
1: Es que, Chano, te corto porque es que, mira, hay una cosa que es que todos los pescadores nos estamos sintiendo involucrados con todo lo que estás diciendo. En algún momento de nuestras vidas hemos cogido una línea y hemos dicho, no, parece que no sé lanzar.
0: Claro, vamos a ver. Yo manejo 5, 6, 7 cañas. No sé, una Guidela 9 pies, línea 6 pues con línea 3, una guía de line de 2 pies, una...

0: diferentes cañas. Y no llevo el mismo carrete, la misma línea para cada caña. Se puede decir que esta línea de tres que me va a unir en una sage, pues esa misma línea de tres la meto en una Lumis, la meto en una Guideline y parece que la caña no lanza o lanza de más. ¿Entiendes? Normalmente hay que buscar, esto es como los bailes, hay que buscar el baile con la música.
1: Con la música, sí, sí.
0: Si la caña tiene esa música, tú tienes que bailar lanzando con ella, pero también la línea tiene que estar acorde. Si la línea no tiene peso, pues al final, joder, parece que la caña no tira. Y no, es que no sea la caña es espectacular. Lo que pasa es que tienes más mal compensada la caña. Y parte de todo ese problema es la línea.
1: Bueno, y hablamos ahí también de esos bajos, también súper importante, porque cosa es la línea, pero si luego también el bajo no lo tenemos compensado, de ahí, nuestro fly consejo, creo que fue del mes de junio o julio, yo creo que le escuchen, porque es muy interesante además. Ese. Fue muy escuchado, por cierto, Chano.
0: Piensa una cosa, donde atamos la mosca, todo lo que hay por detrás de la mosca, realmente cuando las truchas se ponen duras, estás viendo lo que está pasando ahora en el León, están usando tres veces un bajo, lo que es la longitud de la caña, estamos hablando de 9x3, 27 pies de bajos. Al final, tener todo su bajo bien compensado, bien equilibrado, sabiendo cada bajo para lo que vas a utilizarlo, tener la línea que cargue en exceso o normalmente la caña, que la cargue como tú quieras que cargue, que posicione, que no golpee el agua muy fuerte porque tienes una cabeza muy potente. O sea, todo eso va a hacer que poco a poco vayas sumando, y no es que sea fácil coger las truchas, pero te lo va a acercar, o por lo menos te da posibilidades.
1: Lo tengo clarísimo. Bueno, pues hoy hemos hablado de esas líneas de pesca mosca, un tema que, bueno, yo creo que puede parecer complicado y que seguramente muchos hemos escuchado explicar más de una vez, pero cuando alguien sabe contarlo, todo cambia, Chano. Y hoy yo creo que ha pasado esto, ¿no? Que lo has explicado en muy poco tiempo, lo que nos han explicado durante muchos años y ahora lo hemos entendido. Porque de repente entiendes por qué una línea trabaja de una manera que debes buscar y dónde está realmente la diferencia. Y esto es precisamente lo que hace especial a The Fly Center. No solo vende material, sino explica, aconseja y ayuda a comprender lo que necesitas de verdad.
0: Lo que es importante es que tú puedas elegir tu línea, no que el vendedor te dé la línea que él quiera, ¿vale? 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
1: Gracias, Chano, un abrazo muy fuerte y feliz viaje. Nos vemos en León.
0: Gracias y nos vemos en el próximo programa, que ya os contaré cosas de este viaje.

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0: Y si queremos poner un título, podemos decir del podio mundial al pregón de la Semana Internacional de la Trucha de León. El pescador gallego David Arcay, pentacampeón del mundo de pesca mosca, reciente subcampeón mundial en Estados Unidos, va a ser ese encargado de abrir esa 58 Semana Internacional de la Trucha y la tercera Feria Destino Pesca. Hablamos con él sobre esa trayectoria, la relación con los ríos leoneses y sobre todo una cosa que nos importa a todos, el futuro de una afición que une el deporte, la naturaleza y la conservación. Muy buenas, David, ¿cómo estás? Enhorabuena.
1: Muy buenas. ¿Qué tal, Óscar?
0: Otra vez más.
1: Sí, oye, gracias.
0: Que no nos vamos a cansar ni nosotros de decírtelo y yo creo que ni tú de ganar.
1: Bueno, a ver, eso es, siempre que se está compitiendo, pues es lo que se intenta, no siempre sale, sabemos que este deporte pues a veces es cruel, pero bueno, cuando sale es muy bonito.
0: David, pues puedes marcar una historia con lo joven que eres todavía.
1: Bueno, intentaremos, a ver, vamos en el camino, pero aún quedan cosillas que hacer. No veo el retiro cerca, entonces bueno, vamos a intentar seguir.
0: Por supuesto, y ahí estaremos nosotros, apoyándote y cuidándote en todo lo que podamos. Oye, ¿qué significa para ti ser este pregonero de la Semana Internacional de la Trucha de León y sobre todo qué mensaje vas a querer transmitir en este pregón?
1: Bueno, pues me hace mucha ilusión porque es un evento muy importante. Al final estoy en una comunidad vecina que no es la mía, pero que le tengo especial cariño porque, bueno, vengo bastante a menudo a pescar. Y eso, como te digo, que me hace especial ilusión y muy contento estar allí con vosotros. Y sobre el mensaje, pues bueno, un poco pues transmitir la admiración por que tengo por los ríos de León y la importancia que tiene la pesca en el León y en Castilla y León en general. Y bueno, pues también dar un poquito el mensaje de que es la línea en la que tenemos que seguir, que los ríos de León son famosos en todo el mundo precisamente por cómo están siendo gestionados también.
0: Una pequeña reivindicación hacia tu tierra también, David.
1: Sí, está claro. Eso no suelo envidiar muchos territorios viviendo en Galicia, porque creo que tenemos un paraíso, pero sí que envidio a veces pues este tipo de cosas, ¿no? Que no seamos capaces también de implementar estas medidas para la pesca que son positivas para los ríos y para los peces y para los pescadores.
0: Sí. Oye, vamos a volver otra vez a Estados Unidos, vamos a hablar también de Destino Pesca, pero llegas con una nueva medalla mundial. ¿Cuál ha sido ese mayor reto de este campeonato y sobre todo qué es lo que te ha permitido estar en ese podio?
1: Bueno, un poco lo más complicado ha sido la última manga, porque de los tramos que me podían tocar, porque siempre que le toco un tramo a un compañero tuyo no te puedo tocar ni ese mismo tramo ni tramos contiguos. Entonces, bueno, habíamos hecho cálculos de los tramos que me podían tocar y de entre todos pues me tocó el peor que me podía tocar. Entonces, bueno, ya desde el primer momento supe que iba a ser una manga complicada y que iba a ser muy difícil mantener el podium. Pero bueno, como fue un campeonato así muy de altibajos para todo el mundo, pues al final pues pude aguantar ahí la segunda posición y bueno, un poco de pena, porque realmente el mundial creo que lo perdí las dos primeras mangas, pero bueno, al final esto es lo que hay que aprender y mejorar, y siempre estamos, hay que ser autocrítico y para intentar siempre estar al mejor nivel.
0: Máximo nivel, ahí estás tú. Fíjate, recuerdo nuestra primera entrevista en Río de la Vida, ya hace ocho temporadas, son bastantes. De hecho, ya hemos perdido algo de pelo, ya somos padres también, David. Han cambiado bastantes cosas desde ese 2012 también, en el que te conviertes en el campeón del mundo más joven de la historia. Oye, ¿qué ha cambiado desde entonces, desde tu manera de competir y entender la pesca?
1: Bueno, yo creo que en aquel momento yo no era consciente para nada de lo que había conseguido, ¿no? Estaba acostumbrado desde que empecé a competir, pues a ganar cosas ya desde muy pequeño, pero no sabía en aquel momento la magnitud que tenía aquello. Y yo creo que precisamente lo que ha cambiado es el darle valor cada año que pasa a conseguir estas cosas, que es muy difícil y que conlleva muchísimo sacrificio, cada vez más incluso, y cada vez es más complicado, la gente tiene más nivel. Entonces, bueno, creo que he aprendido tanto a valorar y obviamente pues soy mucho mejor competidor, mucho mejor deportista que lo que era de aquella. Lo que pasa es que de aquella, pues bueno, también ya me defendía y tuve las oportunidades para ganarlo y lo gané.
0: Muy bien. Oye, ¿qué destacarías de estos rioleses fuera parte de la competición? Porque yo te he visto con la familia aquí en León, has disfrutado de jornadas de pesca, pero sobre todo, ¿qué destacas? ¿Algún río que te guste demasiado?
1: Bueno, sobre todo la facilidad porque, bueno, al final, si los comparo con mis ríos de Galicia, que son todos más, pues, enmarañados, como decimos, más, pues, por fuera, súper cerrados de vegetación y tal, bueno, y por dentro con más piedra grande, difíciles de andar. Bueno, al final los ríos de León yo creo que son perfectos para son muy cómodos para pescar y sobre todo, pues, la cantidad de peces y de buen tamaño que tienen. Yo a mí de los que más me gustan pues son los, obviamente, los naturales como el torío, el curueño, pero bueno, también me gusta mucho, me acabo de estar hace nada por ahí y estos últimos 15 días de octubre que están los ríos llenos de gente, pues ir al Esla, al Porma, para aprovechar esos últimos días de temporada, pues no lo suelo perdonar.
0: Oye, ¿te ha pasado de que estés por el río Esla o el Órbigo y que se acerquen pescadores y no te conozcan? Porque yo creo que es imposible ahora mismo, David, no conocerte.
1: Pues yo creo que me conocen más gente por León que por en Galicia. El otro día que estaba en la recepción de un hotel y vino un chico a traer un paquete que precisamente era para mí y dice, coño, tal, pues si yo te conozco, tal. Entonces, bueno, pues sí, me conoce más gente por ahí. Al final es lo que mola de León, que se respira un ambiente de pesca casi en cualquier lado. Joder. Vas a tomar algo por la noche y es raro que no encuentres a alguien que conozcas.
0: Sí, bueno, es que se habla más de pesca que de fútbol.
1: Sí, eso mola mucho.
0: Oye, David, has recorrido ya medio mundo con los campeonatos, incluso tú habitualmente pues vas a otros ríos de Europa, pero siempre has defendido la pesca sin muerte desde que te conozco y la conservación. No sé si me puedes decir cuál crees que es hoy la amenaza para nuestros ríos y qué podemos hacer los pescadores para cuidarlos.
1: A ver, yo creo que una de las principales amenazas que estamos viendo, pues mira, sobre todo este año en Galicia, pues estos veranos tan secos y tan calurosos que no son nada normales en nuestra comunidad, pues yo creo que para los salmónidos pues va a ser un hándicap muy muy importante en estos años según evolucione el tema del tiempo, ¿no? Y bueno, después pues como siempre el tema de contaminación, hay que mirar más por los ríos. Parece que se puede contaminar mucho más fácil que otras cosas, ¿no? Y bueno, después yo creo que tenemos que siempre tener la mente abierta y avanzada a seguir en una gestión en el que cuidemos ante todo los peces, porque al final la pesca sin peces no tiene sentido y creo que tenemos que ir tendiendo todos al tema de la pesca sin muerte cada vez más.
0: Sí. Destino Pesca busca acercar esta afición a los más jóvenes. Desde tu experiencia en cursos y escuelas, ¿qué consigue enganchar a un niño a la pesca y qué aprende junto al río?
1: Bueno, yo creo que ahora se, afortunadamente se inculca mucho el respeto por la naturaleza, pero yo creo que la naturaleza, obviamente hay que respetarla, pero hay dos maneras de respetarla. Una es porque te impongan que hay que respetarla y otra es porque tú tengas la creencia de que tienes que respetarla. Yo creo que eso, si te crías en, respirando naturaleza, te va a salir ya de moto propio. Entonces creo que todas las aficiones que se le pueden inculcar a los niños en la naturaleza va a hacer que ellos ya de por sí la respeten y bueno, hablando de la pesca, a todos los niños les gusta la pesca, o sea, les genera muchísima muchísima curiosidad y bueno, lo que tenemos es que tener sitios para intentar que se enganchen y donde puedan sacar peces y se diviertan.
0: No sé si has visto un poquito el tema de los lagos de pesca con la trucha arcoíris, no sé si defiendes esta postura, que me imagino que sí, pero bueno, esto yo creo que a los niños al final ven un pez en la sacadera, le devuelven, y yo creo que aquí también se marca afición.
1: Sí, sí, claro, por supuesto. Estos sitios yo creo que son fundamentales para inculcarle a los niños eso, el tema de la pesca. Y en zonas, hablando en general, pues en zonas donde vivan cerca del mar y tal, pues al final en el mar también es más fácil que puedan pescar algún pez. Y lo importante es poner esa semillita primera de la pesca y luego ellos ya seguro que irán cada vez queriendo más y más.
0: Sí, oye, ¿Mauro ya ha cogido alguna trucha?
1: Mauro de momento vio coger truchas, de momento él todavía no, pero vamos, no tardará, no tardará. Oye, la temporada que viene será la temporada.
0: Oye, ya Jesús, nada, el segundo día que salió del hospital, estaba montando los lagos en Arroyo de la Encomienda, en la primera feria de pesca, uh-huh. Y ya pescó su primera trucha con su papá. Así que, oye, te animo que ahora en Destino Pesca, oye, como eres pregonero, imagino que tendrás un poquito de mano.
1: Sí, sí, pues ahí tendrá que pescar algo, sí.
0: Oye, lo intentamos, les dejamos a Jesús y a Mauro, sí. A ver qué hacen entre los dos con la caña.
1: Venga, perfecto.
0: Bueno, yo creo que son más peligrosos que un mono con dos pistolas, pero...
1: Ya te digo, habrá que darle sitio.
0: Oye, David, ya para acabar, que sé que además tienes que ir a entrenar, me imagino que has soñado con este momento, desde que te lo han dicho, ser pregonero de la Semana Internacional.
1: Sí, sí, sí, pero es lo que te digo. Que
0: no sé si estás metido en la cama diciendo, ojo, ¿qué voy a decir? Si lo voy a preparar, si no lo voy a preparar, lo voy a leer.
1: Mira, como todavía he tenido bastante ajetreo de aquí para allá, no he podido empezar a pensar, pero sí que me tengo ahí ideas en mi cabeza y bueno, como te decía, que pues, muy orgulloso y muy agradecido de que te reconozcan así fuera de tu tierra y bueno, encantado de estar con vosotros y siempre que haya algo de pesca y que se pueda apoyar a este deporte e intentar hacerlo más grande, pues allí estaré, encantado.
0: David, después de tantos títulos y medallas, ya que sueño ya te queda por cumplir, no me digas que pregonero de la Semana Internacional, que ya quedan dos días.
1: Pues yo te diría culminar el que ya casi he cumplido, que es el estar ahí como número uno del ranking histórico de la FIPS, que estoy de momento ahí empatado con Pascal Coñar. Pues bueno, intentar conseguir ese número uno en solitario de toda la historia y bueno, después los que vengan detrás, pues que intenten igualarlo, ¿no?
0: Venga, hombre, di la verdad, pues que arren sí. a ver si consiguen, que parece fácil, pero no lo sí. Es. David, te esperamos sí. En León para disfrutar de tu pregón, que sé que tienes muy buenos amigos en León y en toda España. Todos estamos deseando de escucharte, de verte en una nueva edición de esta gran cita junto a los aficionados. Hasta pronto y buena pesca.
1: Muy bien, muchas gracias, hasta pronto.
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3: Aprovechamos la presencia de Marco Campos, diputado delegado de Deportes en Guadalajara, promotor de este recorrido de pesca en coordinación con Gonzalo Carpintero, representante de los cotos intensivos de pesca en Guadalajara. Marco, ¿eres pescador?
4: No soy pescador, soy aficionado al deporte, pero vamos, el deporte de la pesca no es el que practico habitualmente.
3: Yo conocí la pesca en Guadalajara cuando era un lujo. No sé si había cientos de cotos de pesca, sorteos para optar a los cotos, colas enormes para comprar los permisos en Guadalajara, miles de licencias. Marco, ¿cómo se encuentra hoy la afición de la pesca recreativa en Guadalajara?
4: Hombre, pues por lo que hemos podido ver, está en un estado de salud bastante bueno. Sí que es verdad que el hecho de hacer este recorrido provincial de pesca venía también un poco con la intención de reavivar sobre todo la afición en los más jóvenes, ¿no? Pero por lo que se ha visto y con los datos que tenemos del campeonato, vemos que todavía queda mucha afición y que disponemos de muchos lugares en la provincia para practicar este deporte, lo cual hace que haya muchos aficionados.
3: Esta es la primera vez que se hace un recorrido de pesca en Guadalajara. ¿Satisfecho? ¿Habrá una segunda edición el año próximo?
4: Sí, satisfecho por muchas razones. Primero, porque yo creo que hacer un recorrido provincial de pesca pone en valor los distintos cotos de la provincia, hace que mantengamos en mejor estado nuestros ríos, hace que la afición, digamos, se incremente a este deporte de la pesca. El trato con los distintos cotos, la verdad es que ha sido inmejorable, muy, muy buena colaboración. La verdad es que ha sido un gusto trabajar con ellos y todo esto pues hace que sí, que evidentemente este haya sido el primero y evidentemente sobre todo hay algunas carencias que queremos mejorar, pero eso se debido a que ha sido el primero y yo creo que el año que viene habrá un segundo y todavía mejor que este.
3: Además que creo que también hay una mejora añadida, que es socioeconómica, hacia estos centros rurales pequeñitos que apenas tienen el turismo, ¿no?
4: Eso es, sí, al hacer estos recorridos de pesca, pues la verdad es que viene mucha gente a pescar, lo cual evidentemente no solo en los distintos cotos, sino en los pueblos que los reciben, se produce una actividad económica muy, muy interesante que hace que los pueblos que reciban pues ese día pues tengan una actividad que para nuestros pueblos bienvenida sea, ¿no? Y cuanto más cosas se hagan, muchísimo mejor.
3: Contento con la organización por parte de la directiva de los cotos intensivos y esa participación juvenil, senior que han tenido en esos 5 cotos intensivos de pesca.
4: Sí, como te decía, la verdad es que ha sido un gusto trabajar con ellos, a la colaboración y la actitud y la predisposición que siempre han tenido ha sido muy buena y la verdad es que con esta actitud y con estas ganas de hacer cosas que han mostrado los distintos cotos, pues hace que esto pues sea una cosa que va a tener mucho futuro, que va a haber muchas más ediciones y evidentemente la participación senior ha sido muy buena en todas las fases que ha habido de este recorrido de pesca provincial y la participación infantil ha ido creciendo a medida que ha ido avanzando el campeonato y en las dos últimas pruebas en Cifuentes Trilla la verdad es que ha sido buenísima la participación y la verdad es que esperamos que eso se mantenga y que en todo caso que aumente de cara al año que viene.
3: Después de ver la ilusión de los pequeños y la afición de los mayores, siendo una persona que le gusta el deporte en general, Marco, ¿no te ha entrado gusanillo de probar a pescar un pez?
4: Sí, hombre, la verdad es que ya lo he probado cuando he estado visitando algunas de las distintas fases del recorrido provincial. Te tengo que reconocer que a mí me gustan más los deportes que impliquen movimiento y no estar esto es de pesca, que estar quieto y con paciencia y con tiempo, pero vamos, la verdad es que disfrutar de los entornos que tenemos en los distintos cotos y la tranquilidad que te da y la paz que te da, la verdad es que eso es un lujo y la verdad es que es una afición que es muy recomendable para conocer la provincia, para disfrutar de la naturaleza y para hacer deporte también.
3: Marco, estos cotos intensivos necesitan 2 meses más de periodo de pesca, uno por delante y otro por detrás, que se está pidiendo insistentemente. ¿Podrás hacer algo por ayudarles?
4: Sí, en ello estamos ya. La verdad es que es una reivindicación que conozco, que me han trasladado en más de una ocasión. Es una cuestión también que hay que valorar con la Consejería de Medio Ambiente, pero yo creo que es una reticencia que carece de mucho sentido porque Yo creo que cuanto más tiempo estén los cotos abiertos, en mejor estado están nuestros ríos, más tiempo van a estar los cauces limpios, las veredas desbrozadas y limpias también, que yo creo que al final es lo que a todo el mundo nos interesa, que nuestros ríos y nuestros cauces estén en perfecto estado, y cuanto más tiempo dure la temporada de pesca, más tiempo va a estar esta situación así, con lo cual si cuanto más se amplíe, mejor.
3: Pues Marco Campos, diputado de Guadalajara, muchas gracias por la iniciativa y gracias por atendernos.
4: Muchas gracias a vosotros por dar voz a esto y por dar publicidad a este recorrido provincial de pesca.
3: La Diputación Provincial de Guadalajara, en colaboración con los distintos cotos y clubes de pesca de la provincia, han patrocinado el primer recorrido provincial de pesca, una iniciativa destinada a fomentar la práctica de esta actividad deportiva entre aficionados de todas las edades y a dinamizar el turismo rural en la provincia. Las cinco citas fueron el 13 de junio en Masegoso de Tajuña, 27 de junio en Moranchel, 18 de julio en Cerezo de Mornando, 5 de septiembre en Cifuentes, para concluir hoy, 26 de septiembre, en Puente de Trillo. Acaba de terminar la última cita del recorrido de pesca y vamos a pedir información a Verónica Morales, que es la secretaria de la Sociedad de Pescadores Puente de Trillo. Verónica, muy buenas.
5: Hola, buenas tardes.
3: Verónica, ¿cómo se ha desarrollado el recorrido de pesca, que no es una competición, como han pensado algunos, que es otra cosa, ¿no?
5: Pues sí, la verdad es que, bueno, es más bien una iniciativa con el objetivo pues de fomentar la pesca en la provincia entre todos, sobre todo pues entre los más jóvenes.
3: El recorrido de pesca ha sido en dos categorías, juvenil hasta 14 años y senior de edad superior. La organización ha establecido un máximo de 30 plazas para la categoría infantil y 40 para la senior en cada jornada. Hoy en Trillo, ¿qué participación habéis tenido y quién ha ganado esta quinta cita?
5: Pues mira, hoy en Trillo prácticamente hemos llenado ambos cupos, así que estamos francamente contentos. Y bueno, en cuanto a los clasificados, pues aquí se ha disputado la final, el último torneo, en el que bueno, pues han ido acumulando puntos durante todas las jornadas, y aquí pues era el último y además la final. Bueno, pues en adultos tenemos a Ramón Escudero primero, segundo Lorenzo Vicente y tercero Guillermo Sanabria. En infantiles se han clasificado el primero Jaime Huelves, el segundo Pelayo Velasco, que es de Trillo, nuestro representante, y el tercero Valentino Huelves. También te puedo decir los ganadores del local de Trillo. El primero de adultos ha sido Lorenzo Vicente, el segundo Jonathan Escudero y el tercero Manuel López. Y de infantil o juvenil, Pelayo ha sido el primero, Daniel Vicario el segundo y Adrián del Sol el tercero.
3: La verdad que me llamó la atención que dices también un premio muy especial al pescador más joven. ¿Quién era?
5: Pues mira, quisimos hacer dos menciones especiales. Una fue pues a un niño muy cívico que volvió del concurso con una bolsa de basura, y otro pues al concursante más pequeño, el participante más pequeño de todas las jornadas, que fue Juan Cortijo.
3: ¿Y con qué edad tiene? ¿Qué edad tiene?
5: 6 años, 6 añetes.
3: Eso sí que es un verdadero pescador con 6 años.
5: Un campeón, sí, un campeón.
3: ¿Hubo alguna curiosidad o alguna anécdota a través de toda la jornada?
5: Bueno, pues por suerte no. Todo salió dentro de lo previsto, no hubo ningún contratiempo. La verdad que todo el mundo salió muy contento, muy satisfecho, sacaron muchísimas, muchísimas truchas y bueno, pues fenomenal.
3: La verdad que yo doy fe además que ha sido un exitazo de recorrido para ser la primera vez. 150 participantes. Verónica, ¿quiénes habéis organizado todo este trabajo de inscripciones, puntuaciones, entrega de premios, trofeos y un largo etcétera?
5: Pues bueno, intentamos asociarnos, intentamos

0: somos los que al final nos hemos coordinado para que todo salga de la mejor manera posible. Y bueno, pues ha sido un poco trabajo de los cinco cotos.
1: ¿Preparados para la segunda edición?
0: Preparados y con muchísimas ganas, la verdad.
1: Pues Verónica, muchas gracias y a por la segunda prueba para el año que viene.
0: Muchas gracias a ti, ya estamos en marcha para el 27.
1: Y es todo desde Trillo, en Guadalajara. Cesáreo Martín para Río de la Vida.

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1: Y ahora en Río de la Vida, ponemos el foco en la preocupante situación que denuncian los pescadores del embalse del Tarabe en Albacete, donde están apareciendo numerosos cadáveres de fauna silvestre en sus orillas. La Sociedad Deportiva de Pescadores El Tarabe alerta de las consecuencias que esta situación puede tener en el ecosistema y sobre todo en esa calidad del agua. Para conocer lo que está ocurriendo hablamos con Rafael López, secretario de la Sociedad Deportiva de Pescadores El Tarabe. Muy buenas, Rafael, bienvenido a Río de la Vida.
2: Buenas tardes, Oscar. Muchas gracias y bien hallado.
1: Desde ahora tu casa.
2: Sí, gracias.
1: Rafael, para que nuestros oyentes entiendan la dimensión del problema, ¿qué os estáis encontrando exactamente en estas orillas del embalse y desde cuándo ocurre esta situación?
2: Bueno, esto empezó en el mes de junio. En el mes de junio, porque estaban las aguas muy altas, no podíamos ir a pescar, el embalse era inaccesible por ninguna parte. Y entonces, pues, un momento en que empezamos ya a bajar un poco el nivel y vimos que, uy, qué olor, qué peste. Y entonces vimos que había animales allí, nos encontramos 30, ¿eh? Pero claro, hemos estado más de un mes sin poder ir a pescar. Nos encontramos 30 animales allí en la orilla, en descomposición, con, bueno, aquí era imposible. Y nada, pues ya empezamos a... dimos parte a Medio Ambiente y a Seprona y todo eso. Y, en fin, llegamos a... ese que al otro día el Seprona, y como otro día, no, por la tarde, esa tarde el Seprona fue allí, llamó al encargado del pantano y le dijo qué pasaba. Y dijo, venga, venite conmigo. Y entonces le dije, mira esto, bueno, mañana esto tiene que estar completamente enterrado con la normalidad que manda el reglamento, con hoyo, con cal, en fin, con todo. Sí, y bueno, efectivamente a otro día, pues nada, se vio efectivamente que esos 30 animales se...
1: Madre mía.
2: Pues desaparecieron.
1: Sí, pero bueno, 30 animales no son pocos.
2: Sí, y porque bajó el agua, que no sabemos, que ahora te contaré, que es que la cosa... Ahora resulta, bueno, ahora mismo, hoy día, está el trasvase roto por dos sitios. La Confederación Hidrográfica del Segura y la del Tajo, me supongo, que han puesto manos a la obra y han empezado a arreglarlo, porque claro, Murcia y la Vega Baja de Orihuela, Alicante y de Almería, pues no pueden estar sin agua, necesitan agua y más ahora.
1: Oye, Rafael, pues, según vuestra denuncia, sí, estos animales proceden del canal del trasvase del Tajo Segura. ¿Cómo terminan realmente cayendo al canal y por qué les resulta prácticamente imposible volver a salir?
2: Porque resulta que lo primero, a mi corto entender, porque yo no soy técnico en esas partes, pero si hubieran puesto vallas en la orilla del canal, los animales no se caen. ¿Por qué? El animal tiene sed, se acerca, y el que se acerque ese cae, ¿sabes? Y va a parar al pantano. Puede caer en la parte alta de Cuenca o puede caer aquí en la parte de Albacete. Ya. No lo sabemos dónde cae, pero si pusieran vallas como en las rotovías, quizá estos animales no...
1: Hombre, este problema que le tenemos en muchas partes de España no es un problema nuevo. Esto ya se sabe.
2: Sí, esto, pero a nosotros no nos dan solución y claro, da la casualidad de que está el nivel bajando del agua, porque está el trasvase cortado, quitando cuando revientan los chorros, que el río Mundo es el principal río que pasa y va al Talave, que son los chorros, no sé si los habrás oído alguna vez,
1: sí,
2: que están aquí en Río Par, pues eso cuando revientan, ahora que está lloviendo, revientan, pues entonces sube un poco el nivel del agua. Pero lo que le da vida al Talave también es el trasvase.
1: Sí, habéis encontrado a los animales con las pezuñas destrozadas, intentando escapar. ¿Qué especies estáis encontrando y con qué frecuencia aparecen nuevos cadáveres? Porque hemos hablado de 30, pero cada vez aparecen nuevos.
2: Eso fue imposible de por la peste que echan de acercarnos más a los animales, ¿sabes? O sea, que no sabemos cómo tendrían las pezuñas los animales, pero porque es que era imposible acercarse
1: del olor,
2: de la peste, del olor que echaban, ¿sabes? Así es que fíjate, si eso era, vamos,
1: no, horroroso. No, y que puede haber enfermedades con ello.
2: Sí, lo se han visto jabalíes, se han visto cabras montesas, y es muflón, ¿no? Y eso es lo que más se ha visto. Esas tres especies, sí.
1: Qué pena, de verdad. Al final el animal no tiene la culpa de que el ser humano no pongamos condiciones para que esto no pase.
2: Claro.
1: Vale, nos contáis que desde junio hay zonas donde prácticamente no se puede pescar por este olor que estás hablando, las moscas, lógicamente, animales en descomposición. ¿Cómo está afectando esto al coto y a los pescadores, sobre todo?
2: Pues la verdad es que, ¿cómo te diría yo? Que el nivel del agua está bajando así muy muy muy rápido ahora, ¿sabes? Porque claro, necesitan agua, aunque han estado mandando al túnel, hay un túnel Talave Cenajo, que el envase del Cenajo es que caben 450 millones de metros cúbicos, y ese es el pantano más grande que hay, ¿sabes? Y el del Talave son 22. Y entonces de ahí hay un trasvase que va allí. Entonces a la pesca le está afectando, nos está afectando, porque repoblamos en noviembre y es raro que la pesca no tocaba. Y la trucha, aunque es arcoíris, también es un pez que necesita mucho oxígeno. Y a nosotros nos dio que pensar, pero nunca pensábamos que nos íbamos a encontrar estos animales allí y que eso podría afectar a la trucha. Sin embargo, a las otras especies no, porque en cuanto ha bajado el nivel y todo eso, pues hemos visto allí que se ha podido pescar el blapás, el barbo, la carpa, el lucio y el lucio verca.
1: Son más fuertes. Sí. Yo que he trabajado bastante con la trucha arcoíris, tengo que decir que es más frágil de lo que la gente se piensa. Tiene que tener más cuidados.
2: Pues yo creo que sí.
1: No, ya te lo digo yo. Mira, el black bass es verdad que en condiciones extremas puede sobrevivir, lo podemos decir. Bueno, el barbo, ni qué decir tiene, nuestro, yo creo, eterno superviviente de nuestras aguas, que junto a depredadores ahí sigue insistiendo en no irse, y ojalá que sea por muchos años, que es el valor más grande que tenemos en España. Y el lucio, pues bueno, ya ha demostrado que muchas veces en condiciones extremas ahí sigue sobreviviendo también, así que yo creo que la trucha arcoíris realmente, entre, bueno, pues oxigenación, el tema de los niveles del agua, que le afectan muchísimo, y sobre todo en la temperatura. Y Rafael, ¿qué se cuenta entre los pescadores?
2: Pues como no sabemos la calidad del agua como está, porque no sabemos si han hecho pruebas, porque nosotros lo pusimos en conocimiento. Lo primero, en nuestro presidente de Antai, Cesáreo.
1: Un grande.
2: Ese es el que, sí, ese ha puesto, lo ha puesto en conocimiento de la Fiscalía de Medio Ambiente, que lo ha pasado a la Fiscalía Medio Territorial de aquí de Castilla-La Mancha, a la Confederación África del Tajo, a la Confederación África del Segura, a la Junta de Comunidades de Castilla-La Mancha, la Guardia Civil de Albacete, la Guardia Civil de Lieto, la Guardia Civil de Gin,
1: madre mía,
2: Fundación Artesimán, Federación Castellano Manchega de Caza, Federación Castellano Manchega de Pesca, Ayuntamiento de Lierto, el Ayuntamiento de Ellín, Diputación de Albacete, grupos ecologistas que no se han visto por ninguna parte, y la Tribuna de Albacete y La Verdad de Murcia.
1: O sea que se han tenido que enterar. ¿Qué cabezota es Cesario?
2: Es Cesario. Pero, tenemos un presidente que vale, wow, que vale lo que no está escrito.
1: Con tres o cuatro es como este bandido, sí. lo teníamos hecho. La verdad que hay que agradecerle, mira, todo lo que está haciendo por la trucha arcoiris en este país y la verdad que por la pesca, Cesario, incansable, incombustible, todo hay que decirlo. Sí. No sé si habéis pedido que realicen análisis para comprobar si esta acumulación de cadáveres está teniendo algún impacto sobre el embalse.
2: Nosotros no, pero como pusimos en conocimiento de todos los animales que había y de todos los animales que ahora está bajando el nivel del agua y están saliendo ya en descomposición, cuando ya salen a la tierra, al pantano, a la orilla del pantano, pero esos estaban ya dentro del agua. ¿Sabes qué es lo que nos estamos encontrando agua? Ahora. Nos estamos encontrando ahora animales en descomposición, pero debajo del agua que había, ¿sabes? Y claro, pues eso lo saben todas las entidades, pero a nosotros no nos consta que ya hayan hecho análisis de agua. ¿Sabes?
1: Pero sí que es verdad que sería necesario, por lo menos para, bueno, pues en algún momento dado se ve que ese impacto sí que tiene sobre el agua, si ahí, pues bueno, pues oye, tener ahí datos, ¿no? De decir, oye, mira, que esto está, sí que está afectando a la fauna.
2: Hombre, a la fauna
1: piscícola,
2: a la fauna piscícola, pero a la trucha arcoíris, ahora que está bajando el pantano y se van a enfriar un poco las aguas en la parte esta de aquí, pues vamos a empezar a repoblar. Pero claro, es que nos da un poco de reperur, porque es que no sabemos, y claro, que vale mucho dinero las truchas, ¿sabes? pero bueno, vamos a intentarlo. Lo que sí te digo, Oscar, es que para beber en Ellín, donde bebemos agua, es del río Mundo. El río Mundo, debajo del Liétor, es donde se toma el agua para beber. Luego hay una toma provisional debajo de la presa del pantano, a unos 3 kilómetros o por ahí, en el que hay una toma de agua para abastecimiento de Ellín, en caso de que, como el Zú ahora lo están arreglando porque se ha roto, y toman agua del Romeral, que es una finca que hay un pozo allí, que no sé yo si el pozo pues tendrá su fin, no lo sé. Y estamos bebiendo agua de esa, del Romeral.
1: Ya.
2: Y claro, lo que no sabemos es, como no sabemos nada de cómo está el agua, si está muy afectada, si no está afectada, porque eso que es lo que tiene que hacer. Era, pues vamos, creo yo, primero el ayuntamiento y después la confederación, no lo sabemos. Oscar, no lo sabemos.
1: Bueno, habéis transmitido también esta preocupación, lo que acabas de decir, ¿no? Que en algún momento fuese necesario recurrir al embalse para el abastecimiento.
2: Sí, el último ese, incluso para regar. Claro, también hay depuradora y hay, en fin, que hay, me supongo yo que todo eso estará como Dios manda. Ya. Yo que de eso es que no entiendo, no tengo ni idea.
1: Oye, acabas de decir, bueno, pues de lo que ha hecho Cesario, esas denuncias que habéis hecho a través de la asociación club, ¿no? A incluso Confederación de Hidrográfica del Segura, a Medio Ambiente, a Seprona, todas las administraciones que acabas de decir, e incluso ecologistas que no han aparecido. Pero,
2: no han aparecido por allí.
1: Pero bueno, me imagino que las respuestas han sido las mismas que, o sea, ninguna. ¿O sí que os han respondido a alguien?
2: Sí, la Fiscalía General sí, la ha respondido, ¿sabes? Y la ha pasado, la ha respondido a César y dice, ¿sabes? Me ha pasado la contestación a mí y la ha pasado a la Fiscalía General de la región de Castilla-La Mancha.
1: ¿Cómo se podría solucionar el problema? ¿Rampas de escape, vallados, pasos de fauna, alguna idea más?
2: Pues yo creo que el vallado es la solución, porque lo mismo en las autovías como está, si no, Dios sepa lo que pasaría en una autovía, que pasa tanto vehículo, pues ya ves, la que se presumiría estuviera el vallado.
1: Ya.
2: Pues eso sería un desastre. Para nosotros es el vallado, pero claro, es que desde el pantano de Entre Peñas y Buendía hasta el pantano del Talave son muchos kilómetros. Unas veces van bajo tierra el trasvase y otra vez van a flor de tierra, ¿sabes? Ahí es donde tienen que poner la valla. Y así los animales no caerían, ¿sabes?
1: Los pescadores somos muchas veces los que primero detectamos los problemas que afectan a nuestros ríos, a los embalses, pero sí. No, no siempre nos escuchan, ¿verdad?
2: Pues no.
1: Pues hoy te van a escuchar. Es que no. Hoy te van a escuchar en toda España y se van a enterar ¿sí? de lo que está pasando. Así que
2: pues sí,
1: que se preparen porque, como siga el problema, lo seguimos diciendo en la radio.
2: Aparte de eso, ya que está Oscar, te voy a decir otra cosa. Del Talave, de la Sociedad de Pescadores del Talave. Y es que me daba no sé qué, pero desde el año 1990 que hicieron el túnel Talave-Cenajo, pusieron unas rejillas de 25 centímetros de ancho, cuando la ley dice 5 centímetros para que la pesca, porque eso es un sifón, cada vez que traspasan agua al Cenajo, aquello es un sifón. Todo lo que pilla por allí se lo chupa y se va y que la trucha también se la lleva, claro,
1: lógicamente.
2: Por supuesto. Pues esto ya llevamos desde 1990, ¿eh? Diciendo, y ya a medio ambiente ya también le ha puesto una denuncia, pero denuncia de 600 euros a la Confederación, y encima la recurre, y como ellos no les cuesta nada, y así estamos hasta hoy día sin que pongan las rejillas como Dios manda.
1: Pues a veces hay que hablar, pues, y hay que decir las cosas, y por lo menos que la gente se entere, porque lógicamente que una sanción a la Confederación de 600 euros no creo que haga mucho daño.
2: Claro, y luego me pillan a un pescador. Es que esto yo, aquí que se pesca el cangrejo en el Júcar, aquí en Albacete, que lo llevas vivo, o hay alguno que esté vivo o lo que sea, en el transporte, y te pegan un clavo que te dejan fastidiado, ¿sabes? O sea que no debe ir, tiene que ir muerto, pero que si te pillan con alguna infracción o alguna cosa en la pesca o lo que sea, te dan.
1: ¿Cuál sería ahora mismo la actuación urgente que deberían ponerse en marcha para terminar con esta situación?
2: Pues que lo primero, que pusieran el vallado.

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